Por eso queremos hoy hacer una pausa especial, porque hay personas que simplemente son personas irreemplazables. Las mamás, esas mujeres que siempre están en los

En especial quiero saludar a mi mamita. Tengo la fortuna de tenerla en vida todavía. Si me está escuchando, mamita, te quiero mucho. Te mando un besito desde acá. A mi señora, actual pareja. La Cucha Cucha también es madre, ¿sí? Así que también un saludo especial para ella, para mi hermana. Menos mal que mi hija todavía no es mamá. No, mi hija todavía no es madre. Así que, bueno, ustedes también quieren aprovechar de ser parte de este saludo especial. Manden sus audios al WhatsApp que les di. Saluden a sus mamitas. Así que aprovechemos este espacio

0: Sí, lo que pasa es que tengo audios rezagados, así que se me formó un enredo acá, chiquillo. Tenés que haber sacado los audios primero. Sí, pues antes de irme a lo... Pero ya hagámoslo al tiro, ¿no? ¿Cierto? Puta, y tan bien que íbamos, ¿ah? Sí, después voy a sacar los... Después voy a sacar los otros audios que quedaron rezagados. Son varios, ¿ah? Así que... Ya, vamos con quién partió primero acá, el Farid parece, ¿no? No sé si es tu saludo, a ver.
1: Hola, yo quiero comenzar deseándole un muy feliz Día de las Madres a todos los team de Arica, a Punta Arena. Y en especial quiero saludar a mi mamá, a mi mamita querida, a mi mamá, la V, que está en Talca. Mamita, te amo mucho, te voy a mandar este mensaje, lo voy a grabar. Para que sepas que te adoro con todo mi corazón, que eres la mujer más increíble que tengo en la vida, ha sido mi pilar fundamental. Gracias por ser mi mamá, gracias por todo, mamita, te amo con todo mi corazón. Y también le quiero desear un feliz día a mi hermana Pilar, a mi amiga Maca y a todas las mamitas que están escuchando y las que están en el cielo también. Un gran abrazo para todas y muy feliz Día de las Mamás.
2: Amigo Frankie, bueno, quiero desearle un feliz día a una persona que realmente es asombrosa, maravillosa, a mi querida esposa Elena, a quien amo con todo mi corazón y a quien me dio la oportunidad de tener una linda familia, unos hijos preciosos, maravillosos. Así es que es realmente un privilegio de compartir mi vida con ella. Así es que, Elena, muchos besitos, te amamos y mañana te tenemos muchas sorpresas con los niños.
0: Mira qué bonito.
2: Así es que, y también quiero desearle también un feliz día a todas las mamás de todos los teams y a todas las auditorias.
0: Ya, pues, Fanny, qué bonito. Tinarica también quiere saludar a su madre.
3: Mira, Franquilla, yo quiero saludar a todas las mamás del Caro con su tema Tinarica, Tina Antofagasta, México. A todas. Las nuevas mamás y las muy mamás. ¿Ah? Así que nada, a ella un beso grande, un abrazo gigante. Que mañana la apapachen y obvio. Voy a saludar a mi viejita querida, Irma Rebeca Romero González. Su cuerpo no está acá, pero todos los días está en la casa, así que no, la vieja siempre más está apoyando, así que un beso grande a todas las mamitas.
0: Qué bueno.
3: Y a los chochés mañana. Y nada, vamos a seguir acá escuchando cada loco con su tema.
0: Ya, amigo, mensaje para su mamita.
4: En el Día de la Madre, yo quiero saludar a mi madre, que es una estrella más en el cielo que ilumina mi camino. Saludos también para ti, mamita, besos al cielo. Un beso gigante para mi Santa María, que me ilumina y me cuida mi Meli. Así que besos para ti y para todas las mamitas que están en el cielo. Igual saludarlas, recordarlas con todo el cariño, porque ese amor no se olvida. Así que besos a todas las mamitas del catálogo con su tema. Y aquí estamos acompañándolos y besitos para todos. Sé que la pérdida no se olvida, uno siempre la lleva en el corazón. Así que besos para ti, para mi Santa María. Un beso gigante.
0: Qué bonito, Eli. Besito a tu mamita al cielo. Mauri, ¿también vas a saludar a tu mamita?
5: Sí, pues, cuchi, como tú bien dices, la mamá es irreemplazable. El amor, el cariño, la ternura, la preocupación.

0: es irreemplazable, ¿cierto? Así es. Y bueno, nacida en Iquique, formada en Pedro de Valdivia, la Salitrera.
1: Mira.
0: Te quiero mucho, mamita. Cuídate mucho también. Tiene 88 años mi mamá. Y igual cuando me voy al trabajo me dice, ya te vayas, sí, ya me voy ya. Que te vaya muy bien, hijo. Y cuando de repente también me llama al trabajo, ¿cómo estás? ¿Estás bien? ¿Almorzaste? Sí, mamá, almorcé.
1: Siempre.
0: Feliz día, mamita, que lo pasé muy bonito.
1: Siempre preocupándose la madre, ¿eh? A pesar de 88 años y el viejo, y el hijo ya está boludo ya, pero la mamita igual se preocupa de su hijo, ¿eh? Es verdad eso. ¡Marco!
2: Oye, también me quiero sumar a los saludos a todas las mamitas del grupo, del Cada Loco con su Tema, de Radio Desierto, de Radio Estación. Que tengan un muy lindo día de la mamita, que las regoloneen muchísimo. Para los que estén ahí medio enojaditos con su mamá, llámenla, no pierdan esa oportunidad. A las que van a ser mamita, a las que están esperando sus hijos ahí, su guaguita, también una bendición que les va a llegar. Y también saludar a las que ya partieron, por las que están ausentes, pero que desde chiquitito nos enseñaron y nos dieron lecciones que tal vez no nos iban a servir para ese momento, pero sí nos iban a servir para 20, 30, 40 años más cuando nosotros tuviéramos nuestros propios hijos. Así
1: es
2: que
1: verdad.
2: Para todas ellas, un muy lindo, muy, muy feliz día. Y por sobre todo para mi mamita, que ya hace un tiempo ya partió, y espero algún día volverme a encontrar con ella y decirle, mamita, te quiero hasta allá, más allá del sol, como decías tú.
1: Y así
2: las
1: será.
2: Quiero mucho, chiquilla. Un besito, cuídense mucho.
1: Y así será.
3: Yo quisiera saludar a mi mamá que está en el cielo, un besito para ella y a todas las mamitas que están en el cielo igual. Saludar a las mamitas que están en el grupo de Cada Loco con su Tema y que la pasen bien, que lo disfruten, aprovechen a su mamá lo más que puedan, a Concho, entréguenle todo su amor, su cariño, su atención. No solamente por el Día de la Madre, sino todos los días. Así que para ustedes, chiquillos, para ustedes, chiquillas, perdón, un gran saludo. Que la pasen muy bien.
4: Quiero dar un gran saludo a mi mamá, que aún está vivita y que, pucha, ella tiene sus añitos ya. Y a mi mamá con ternura, con paciencia. La vemos cada día y ella nos ve con mucha alegría. Yo creo que ella recuerda cada día que hacíamos travesuras, que la hacíamos rabiar, que la hacíamos reír, que la hacíamos llorar y que le hacíamos también muchas cosas buenas también. Gracias, mamá, por toda la paciencia, por todos los consejos, por cada abrazo, por cada beso, por cada reto, mamá. Gracias a ti, gracias por cada día, mamita. Un beso para ti. Y ahora, nada más que decir que muchas gracias, mamá, por traerme al mundo. Eso.
1: Se emocionan los chiquillos, ¿eh? Es que emocionante. Y una simple palabra puede significar mucho para nuestras mamás. Así que tengo más amigos que quieren saludar a sus mamitas. Acá, aquí. Es que otro contexto.
5: Muy buenas tardes, espero que todos estén bien. Quería aprovechar la instancia para saludar a mi mamá. Ella se llama Delfina y es la mujer que me ha criado con mucho amor, con mucho ímpetu. Tiene un carácter fuerte, sí. Pero siempre ha sido testigo de los logros que he obtenido y todo ha sido gracias a ella. Así que estoy muy feliz porque ella me entregó la vida y es una mujer única.
1: Mira.
5: Te amo, mamá.
1: Qué bonito. Qué bonito los mensajes que están viendo. Se dan cuenta que son mensajes que vienen directamente del corazón, ¿eh? Nada pensado. Lo que les nace.
6: ¿Cómo estamos?
1: Hola, César.
6: Amigo mío, en este día quiero saludar a mi esposa María Isabel, Día de la Madre. Igual saludar a mi madre, que mi madre es Ros Rivera Pérez, de Concepción, que ella fue mi madre y mi padre, porque soy hijo de mamá nomás. Gracias por sacarme adelante, por ser el hombre bien que soy.
1: Mira qué bonito.
6: Y por enseñarme siempre buenos valores, que en todas partes donde voy son bien aceptados. Y aquí estamos trabajando en mi quinta nochera de Minera Spence. No voy a estar contigo mañana, pero sí estaré de las 7 de la mañana llamándote.
1: Mira.
6: Te amo, vieja.
1: Qué bonito. ¿Se dan cuenta? Todos se emocionan a saludar a su madre, ¿eh? Ya, acá, ¿no? Sí.
5: Cuchi, cuchi, me uno a, lo, a los saludos de los demás amigos, a todas la, las mamitas del Cada Loco con su tema. Pero yo quiero un saludo especial a una persona que está en el cielo, que se fue ya hace casi 30 años, que es mi abuelita, la mujer que me crió, que me mechoneó porque me portaba como el ajo, pero sí tuvo la paciencia de criar a esta personita que fue bien desordenada, pero a pesar de todo dejó muchas cosas buenas en mí. La extraño mucho hasta el día de hoy. Sí, así es que a todas las mamitas que son expertas en chala, expertas en correa, las mamitas de la buena puntería, sí, un besito para todas ellas, para todas, todas, todas, y también a las que hemos tenido que muchas veces sacar adelante solas a nuestros hijos y hemos criado grandes personas. Así es que feliz día a todas.
1: Oye, Ceci, me hiciste acordar a mi mamá cuando nos perseguía con las chalas. Sí, pues yo también fui. No nos pillaba nunca, así, se enojaba, me dijeron, venga para acá. ¿Estáis loca? Le decía yo. Me acerco, me llega el chalazo en la cabeza, así que no, no, de lejos no. Es que peleábamos mucho con mi hermana. Hay una etapa que uno pasa peleando, no sé, de tontera, no, no peleaba, ¿no? Bueno, yo me llevo con mi hermana, somos dos nomás nosotros, me llevo con mi hermana como por 4 años, ¿no? Sí, sí, 4 años, sí, pasábamos peleando, sí, un periodo, sí, de mucha pelea. Juanito también va a mandar su saludo a su mamita.
7: DJ Fran, yo también quiero saludar a todas las mamitas del grupo de Cada Loco con su tema, Destina Arica, a todos los que se reúnen el día sábado para escuchar el programa, y en especial a mi señora esposa, Marcela Jara Rivera, a mi hija Katherine Montero, que también es mamita, y en especial a mi mamita, Rosa Ortiz Paniagua, que está en el cielo, la tengo tatuada acá en mi corazón. Para mí es una fecha muy difícil esta, porque fue en esta fecha que partió.
1: Sí, nos comentaste eso.
7: Así que nada, pues, amigo, un saludo al cielo, un abrazo, un tremendo besito al cielo para mi mamita, que la tengo tatuada aquí en mi corazón.
1: Qué bonito. Rosa Ortiz Paniagua. Qué bonito, Juanito. Besito a la mamita. A todas las mamitas que están en el cielo, ¿eh? En especial, besito para ella. Gato, también vaya a saludar ahí. Acá, deja ver. Aquí.
8: Cuchi, ¿cómo estáis? ¿Cómo va a quedar afuera? Aquí estamos, gatito rocker. Quiero saludar a mi madre querida, a mi amada madre que siempre está ahí cuando yo la necesito. Ese amor incondicional, en prestarme su apoyo, sus consejos, aún siendo viejo. Agradecerle a Dios por ella. Que cuando estaba en el parto venía con complicaciones. Hoy, antes de nacer ya venía complicado. Y le dijeron, señora, hay una complicación. Tenemos que decidir usted o su bebé.
1: Mira.
8: Y mi madre me escogió a mí.
1: Mira.
8: Pero doy gracias a Dios que el parto salió bien. Estamos los dos. Así que doy gracias a Dios por ella. Y imagínate, obviamente por mi amada esposa. También le mando un gran saludo. Una excelente madre. Abnegada, jugada por su hijo. De verdad que admiro a mi esposa. Le amo mucho a Stacy. Y a todas las mamitas de todo el grupo, de todos los teams, de Arica, Punta Arena, de Mara Cordillera. Dios me las bendiga, me las cuide.
1: Eso. Emocionante los mensajes de los auditores que se dieron el tiempo para dedicarles unas palabras a nuestras mamitas, porque dicen, como dicen por ahí, madre, hay una sola. ¿Sí? Ya, chiquillos, seguimos con el programa, vamos con el Control Room.
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Mar de emociones, ¿eh? Vamos a tener hoy día en el programa. Y tenemos este clásico de los 80 para analizar.

vamos a analizar esta canción que fue lanzada en 1984. Ahí bajo la producción del señor Neil Rogers y Alan Little. Nos vamos a ir a los estudios Air Studios. Oye, un dato curioso, la versión original no convenció mucho a la banda. Entonces, justamente Neil Rogers, que era el productor, reconstruyó desde cero la pista completa, le cambió el groove, reordenó partes, agregó cortes, efectos, y bueno, convirtió esta canción en el número uno mundial que todos conocemos, ¿eh? Sería interesante conocer cuál fue la primera versión, ¿eh? No la tengo, pero ya la voy a tener, ya la tendré ya. Ya vamos a analizar las pistas que están compuestas de esta canción. Vamos a escuchar la pista número uno, donde tengo los drums. Ahí la batería Roger Taylor. Hay una mezcla también, ¿eh? Tenemos caja de ritmo. Bien cargado el funk, ¿eh? Dance funk, podríamos decir que el sonido que trataron de buscar aquí con esta canción. Ahí está el bajo de John Taylor. Bueno, la agrupación Duran Duran estaba rodeado de los hermanos Taylor. Bajo John Taylor, en la guitarra Andy Taylor. Ahí está la guitarra. Monstruo de la guitarra, Andy Taylor. Pista 3, esa. Dejé la voz para que se ubique en donde va. Y la pista 4. Hay unos efectos ahí. Vamos a quitar la guitarra. Hay unas cuerdas que simulan ahí, hechas con sintetizadores. A la voz que se ubiquen. Ahí están las cuerdas. Sintetizadores, ¿ah? ¿Eh? La pista 6, tengo más teclados acá. Bajo. La batería. Ya vamos a escuchar la voz de... Acá hay un sintetizador con sonido... clarinet, ¿eh? Que le llaman. Muy común en los 80.

Bueno, hemos escuchado prácticamente todos los instrumentos, ¿ah? Sí, pista por pista. Vamos, nos falta escuchar, concentrar en lo que es la voz y en los coros, ¿ah? Los coros está, hay un mix ahí de Michelle Copps, que participó, la voz femenina, y B.G. Nelson, apoyando ahí la voz de Simon Le Bon. ¿Recuerdas ahí? Teclados.

Harto rever, ¿eh? Guitarra ahí. ¿Cuerdas? Con cinta.

sabineta ahí. Hay una pista que no se ha escuchado, ¿eh? Que es la voz hecha con sintetizadora, ¿eh? Y la vamos a escuchar. Pista 8, esta. La tengo identificada como Sid Boys. ¿Coros ahí? Que hay unos efectos, ¿eh? De sonido explosivo. ¿Ya? Ese. Vamos a bajarla. Son tres.

Andy Taylor. Guitarras. Bajo.

Y así sonaban, directamente desde el estudio de grabación, los Duran Duran, con uno de sus mayores éxitos, ¿ah? The Reflex, analizado pista por pista. Harto trabajo de estudio, ¿ah? Se notó ahí en el... Las guitarras, las voces secundarias, cómo flotaban. Un gran clásico de la década de los años 80. Ya. Me doy una pausa. Ya estamos de regreso. Para Lul.

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4: Son las 20 horas, 29 minutos.
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0: Frankie J, muy buenas tardes, ¿cómo están, amiguito? Aquí Carlitos Leiva, desde Antofagasta City, Tiro Antofagasta. Un saludo a todas y todos, el team Antofagasta y todos los team, que tengamos un buen programa como siempre, y a cuidarse, y vamos con todo el poncho.
1: Hola, Cuchicuchi Miau Miau, acá nuevamente reportando sintonía como todos los días sábados. Un saludo para mi esposo Mario, que viene bajando del mineral de Chuquicamata, y lo esperamos en casita para celebrar el Día de la Madre. Estaremos concursando y esperando esos concursos truculentos con la truchitómbola, y un saludo para todos los teams de Chile y del extranjero. Saludos desde Calama, Mitzi.
2: Hola, buenas tardes, Don Cuchicuchi, miau miau.
3: Don Cuchicuchi.
2: Lo felicito por su programa. ¿Sero? Muy bueno, espectacular. Eso, así que acá José Elías Caro, desde Graneros.
3: Saludos, hablamos. José. Desde Graneros, mira, saludos, José.
4: Hola, pues Cuchicuchi, ñau, hola, ñau, ¿cómo estás?
3: Bien, pues.
4: Aquí, trabajando, terminando.
3: Como
4: y
3: buen
4: voy a
3: pobre,
4: a la
3: ¿cómo?
4: Familia acá al centro. Escuchando el programa, así que espero que no seas tan canalla.
3: No, vengo bélico hoy día.
4: O si no,
3: lo siento.
4: Te vamos a tener que sancionar. ¿Escuchaste? Nos ya vemos. Chao, chao.
3: Me dicen, hola, estoy escuchando la radio y quiero comunicarme. ¿Ya se está comunicando ya? A lo mejor está esperando ahí que le responda un robot.

Me pilló la canción por estar conversando con él. Estamos calentando motores, ¿ah? ¿Eh?

0: Muy buenas noches, amigos de Carlos Bustema, de Arica, Punta Arenas y algunos amigos internacionales que nos escuchan. Bueno, hola Frankie DJ, ¿cómo estás, amigo?
1: Hola, hola.
0: Yo recién llegando desde el mineral de Chuquimamata a mi casita acá y en la bajada estaba escuchando las efemérides y esperando el control run. Bueno, y especialmente los concursos truculento con Cuchi Cuchi y Wow Wow. Bueno, quiero dar un, Frankie, un saludo a mi querida esposa Mitzi, que hoy vamos a celebrar el Día de la Madre. Y tenemos hartas cosas ricas para compartir.
1: Ya, pues invite entonces.
0: Así que, mi amor, te amo mucho, te quiero mucho, como tú sabes, y la pasaremos chanchoy. Ya, Frankie, nos vemos más ratito en los concursos truculentos. Cuchi, cuchi, guau, guau.
2: Hola, Frankie DJ.
1: Hola.
2: Me quería sumar a todos los saluditos del Día de la Madre, de los del team de Arica, el team de Calama, en especial las chiquillas de Antofagasta, y especialmente quiero saludar a mi madre, doña Lucía. Ella es una persona súper importante en nuestras vidas como familia, fue mi red de apoyo, me ayudó a criar a mis niñas, pasó de ser mi madre a mi amiga. Y hoy en día tenemos una súper buena relación. Le debo un montón. Yo creo que no voy a tener vida para poder darle Mira. Todo lo que ella ha entregado por mí y por mi familia y por mis hijas. Y bueno, y también por mi sobrina. Siempre estar ahí incondicionalmente. Mi madre es una persona súper incondicional. Y desde que ya no está mi papito, ha sido para nosotros el anclaje como familia. Así que un gran saludo. Tal vez no, hoy día no lo esté escuchando, pero mañana yo la voy a hacer escuchar cuando estemos en el tecito familiar que tenemos organizado. Así que un beso gigante, te amo mamá, y espero que dures para, ojalá casi los 94 años que duró mi abuelita.
1: Mira, saludo ahí, saludo rezagado de la Jessica.
3: DJ Frankie de Calama, Pantofagasta, para venir a ensuciarle los manteles a mi mamá y celebrar su día.
4: Oye, Cuchi Cuchi, bueno, como te comenté temprano, estaba en misa, pues. Ya volvimos de la misa, pero aparte de eso se me olvidó comentarte que Farid fue a jugar a la pelota hoy día por su club querido Comaipo. Ya. Y se disputaban ahí, estaban en un campeonato, ¿eh? Y pasaron a la final, pues ganaron y Farid hizo un gol de Mira. Cabeza. Estábamos perdiendo 1-0 y con el gol de Farid empatamos a 1 y después otro jugador hizo otro gol, así que pasamos a la final y el próximo sábado es la final, así que capaz que nos comuniquemos desde la cancha porque Mira. Si ganamos ahí vamos a estar celebrando. Mira. Saludos para ti, felicitaciones, cariño. Mira, lindo tu gol, me encantó.
1: Debo de cabeza. No le va a gustar. Ceci, si salió tu audio. El primero, este.
5: Cuchi, cuchi, ñau, ñau. Otro sábado más de terapia psiquiátrica con el peor psicólogo de todos.
1: Ay, qué...
5: Pero puta que nos hace bien. Así es que ya lista con el cuadernito ya listo para tus truculencias, para desenmascarar tus truculencias, en compañía de buena música y con los mensajes entretenidos que mandan todos los auditores de Arica, de Calama, de Tocopilla, Antofagasta, Santiago, México, Quillota. Así que un saludo para todos ellos. Y bueno, vamos a esperar los concursos y no se me puede olvidar saludar a todas las mamitas que están en la sintonía y que son parte de esta locura llamada Cada Loco con su Tema.
1: Ya, pues. Oye, hay un auditor que está peleando ahí conmigo porque le pongo el cuec a David Gahan. No, es que, amigo, no le pongo a David Gahan, me pongo yo como pronuncio Gahan. Sebo, no es que esté molestando a David Gahan, así que no... No peleé, está peleando solo ahí. Ahí mandó un audio,
6: Hola, Cuchi Cuchi, yo quería mandar un saludo para mi mamita que está en el cielo y que no la ha ido a ver. No la ha ido a ver al cementerio, a darle una pobre.
1: Mira, ingrato más encima. Peleando y ingrato.
6: No importa que me castigue, pero yo la quiero igual. Y llamaba a pedir un tema si se
1: No, acá no. Este programa es súper fome. No complace canciones. De hecho, usted puede hacer un zapping en todas las radios. Están en la misma, complaciendo canciones. Haga un zapping si quiere. No, acá. Acá no. No necesitamos pedir canciones. Nosotros lo entretenemos desde aquí, desde el estudio. Por eso me dicen el diferente.
7: Hola, cuchi cuchi, miau, miau.
1: Hola, hola.
7: Esos labios de rubí.
1: Labios de rubí.
7: ¿Qué pasó? ¿Venís mal?
1: Sí, pues vengo mal hoy día, no, malo.
7: Ah, estáis de turno. Mírate, bendiciones.
8: Hola, truqui truqui, ñau ñau, ¿cómo estamos?
1: Bien, pues, ¿cómo estáis?
8: Un gran abrazo para ti, un excelente programa tuyo. Se nota que tú eres un verdadero DJ. Y no un ponedor de música de dormitorio. Saludarte a ti, saludarte a tu familia, saludar a todos los radioescuchas. Y bueno, ¿qué te puedo decir? Darle un gran saludo a mi madre, Oriela Andreina Mundacas Plaza.
1: ¿Ya?
8: Que, bueno, ya en junio está cumpliendo 93 años. Mira, y aún la 93. Tengo aquí conmigo. Y aún sigo pegado a los pulmones de ella. Así que eso, truqui truqui, ñau ñau. Vamos a la escucha, tengamos un excelente programa.
1: Ya, amigo.
8: ¡No escuchamos!
1: Oye, tu mami, cuando se hace la radiografía, aparece tu foto, ¿no? Ahí en los pulmones. El Javier. ¡Ay, mira quién apareció! Ya. ¿Nos vamos a buenar o no? ¿Nos vamos a buenar, hombre motor, o no? Oye, hombre motor, creo que te bloqueaste tú mismo. Mira, soy tan pajarón que se enojó y se autobloqueó. ¿Sí? Se me contaron. Ya, ponen ahí.
9: ¿Qué pasa, el desgraciado?
1: Oye, te esperé con los premios. Llevé una bolsa de premio. De hecho, la aduana no me la quería dejar pasar. Me miró y me dijo, ¿dónde lleva tantos regalos? No, es para un auditor que me ha cobrado todos los regalos del año. Y llego a Arica y usted desaparece todo el fin de semana. Dijo que me iba a acompañar a hacer el programa en la radio. No llegó. Así es que no quiero reclamos que le lleve los premios porque me los traje de vuelta. Más encima me tocó el mismo aduanero. ¿Sebo? Dijo, ¿cómo dijo que lleva los regalos para Arica? Y ahí le tuve que contar, pues, que se amurró mi compadre y no se apareció en todo el fin de semana. Le tuve que dejar un regalo ahí al aduanero. ¿Sebo? En Quillagua, que me jalaron.
10: Buenas noches, ¿cómo estamos? Buenas noches, cuchi cuchi ñañau. DJ, ¿eh? DJ, que apareciste acá y abriste la puerta.
1: Sale para allá.
10: Soy joven,
1: sale para allá. No.
10: Y no abriste la puerta, no. Como está ahí con el micrófono.
1: Mentira.
10: Lo escuchaste para afuera.
1: No, mentira.
10: Estaba afuera hace rato. Una hora.
1: Mentiroso.
10: Una hora. Sí, que está en una ópera. No podía contestarte el teléfono, así que hay que ir. Me tengo que ir, ¿no?
1: Sale, chamuyeto.
10: Ah, para la otra, para
1: no,
10: la otra.
1: No, te perdiste, ya los regalos ya.
10: Vuelve los premios más.
1: No, vuelve. No.
10: Me los traí de nuevo para
1: acá. No, sale para allá. Que soy el viejo Pascuero, no.
10: Escucha, mejor DJ de la tarde, de la noche y... ¡Ocho! Ay, pero ya que estáis negro.
1: Encima.
10: Me fuiste nomás.
1: No,
10: estáis negro.
1: Más encima yo estoy negro. No, sale para allá, ya te los perdiste los regalos. Se lo regalé ahí a una persona que pasó buscando basura y se la pasé tu regalo, chata, así que no hay regalo. Ya, estamos listos. Ya, chiquillos, atención, a prepararse porque se viene la nueva

0: Mario, si saqué tu audio, ¿no? ¿Saqué tu audio?
1: Oye, sí, Frankie J, no le abriste la puerta. Yo también fui para dejarte el Jack Daniel.
0: Usted también prometió el Jack Daniel y no apareció nunca, así que también está negro el... Ya, vamos a los concursos mejor. Antes que me dé la rabia.
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0: Jack Daniel,
2: protagonista,
0: lo perdí.
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5: Oye, ¿qué producción? Steven Spielberg, una alpargata al lado del catálogo. ¡Atención! Oye, la difícil tarea que tienen, ¿ah? ¿Eh? Hoy vamos a elegir la mejor voz de la historia, la mejor voz. ¿Cuál cree usted que es la mejor voz? ¿Quién es su favorito? Bueno, usted tiene que votar. ¿Cuál es el artista que usted cree? Es el cantante. El mejor cantante de la historia de la música. Hay grandes contrincantes, pero esto lo vamos a hacer como lo hicimos hace el año pasado, me parece que hicimos los torneos abiertos de Cuchi Cuchi. Formato tenis. Sí, pues formato tenis. Vamos a hacer peleas 1-1, ¿cierto? Sí, pero van avanzando. A medida que van encontrando rivales, van avanzando. Igual que el tenis, el básquetbol, el fútbol.

0: estoy preparando aquí las rondas. Tenemos rondas clasificatorias. Sí, pues antes de entrar al cuadro oficial, el general, vamos a tener unas rondas, porque son muchos los artistas que tienen una voz destacada. Y obviamente, en la primera ronda van a quedar bye.
1: Sí, pues.
0: Quedan libre, mientras los demás artistas van avanzando, ¿ya? Está claro, ¿cierto? Usted tiene que votar solamente opción 1, opción 2. Ya, atención, tenemos nuestro... Esta es la ronda de eliminación, ¿ah? Tengo, a ver, 1, 2, 3, 4, 5, 6, 7, 8. De estos 8 van a quedar 4, atención. Es medio enreada la cuestión, pero a medida que avanza se van dando cuenta. Sí, tengo 8 combates, perdón, 4 combates, y de esos 4 ganadores van a pasar al cuadro general. No, tenemos para rato con este concurso, no. Tenemos para rato. Ya, vamos a ver si terminamos hoy día, vamos a ver. Ya, atención, primer combate. Estos son los que no pudieron clasificar a la ronda, sí, pues a la ronda de 12. Sí, porque es ronda de 16, ¿cierto? Sí. Son 12 los que ya están clasificados, faltan 4 y van a salir de estos tremendos monstruos de la música. Estos son varones, mujeres vamos a hacer también, así que para que no digan que ay, cuchi, cuchi, vamos a hacer mujeres y hombres. Hoy es el turno de los varones, vamos a elegir a la mejor voz de la historia. Ya, atención. Primer cantante. Ah, oh, mierda.
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0: Oye, ¿no clasificó en los 12? Opción número 1.
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0: Este es el ídolo del jefe de la RDA, ¿sí, po? Creo que va a votar. Sí, va a mandar su mensaje. Don Antonio.
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0: Opción número 1, el gran Barry White.

0: Haga sus presentaciones, convenza a la gente que usted tiene que estar dentro de los 16. Opción 1, el señor Barry White compite con el señor Michael Bolton, que también quedó eliminado ahí la... Opción 2, Michael Bolton. Oye, si quedaron eliminados esto, imagínense lo otro. ¿Cómo será lo otro? Ya, usted decide cuál de estos dos avanza al grupo de 16 de los mejores cantantes de la historia. ¿Cuál cree usted que es el que debería avanzar y unirse al selecto grupo de cantantes de la historia del pop, del rock? Sí, más cargado el pop, al rock dejamos un poquito el rock. También vamos a hacer rock, si tenemos para todo el año ya. Tenemos historia para todo el año. Ya. ¿Qué dice el público? ¿Cuál es su favorito? ¿Será la opción número uno, Barry White? ¿O será la opción número dos, Michael Bolton? Ah, voy a poner, sí, porque me reclamaron que ponía más música de un artista del otro. ¿Sí? Me reclaman por todos los chilenos. A ver, sí, vamos a poner esta canción ahí para que mientras la gente delibera. Ah, mira, con cuática, la... ¿Cuál de estos dos monstruos de la historia se merece pasar a la gran final? ¿Qué dice, Gato? ¿Por cuál votas?
1: Oye, Cuchi, el aduanero cada vez que toma café, lee para ti, con cariño, Hombre Motor.
0: ¿Hombre Motor?
2: Sí. Oye, son los chamanes del Tian.
0: ¿Qué chamanes?
2: ¿Los pasarás ahí la radio también?
0: Las voces.
2: La primera ronda de las voces más mejores, Freddie Mercury, de Queen.
0: Puta, pero
2: la
0: voz,
2: invaluable. Así,
0: hombre,
2: que esa va...
0: oye, ve. Todavía no aparece Freddie Mercury. Tranquilo.
2: La otra de más, vos son copiones, nadie va a colocarte ópera. Ya ópera no es nada, pues ahí no sirve la ópera.
0: Ay, este hombre que ha atravesado.
3: Oye, llamó el presidente de la Liga Europea para ver si le podía hacer el sorteo de la Champions League.
4: El señor Frankie Gay, número uno, y para otra abre la puerta.
5: Opción número dos.
0: Espérame.
5: Y somos varios que estamos votando por la misma opción acá en la casa, pero voto yo nomás.
0: No, pues no solo, sí, pues usted nomás tiene. No sea fresco, no se ponga político y va acarreando votos. Ceci está anotando, ¿cierto? Sí, pues necesito que me la ayude, si me ayude. Van uno igual, ¿cierto? Sí.
6: Buenas las dos canciones, pero voto opción número dos por Michael Bolton. Dos.
0: Ya. Ojo que no estamos eligiendo canciones. ¿Ya? Voces. ¿Cuál cree usted que tiene la mejor voz?
7: Yo voy por Michael Bolton.
0: Voto Michael Bolton.
8: No, vamos por Barry White nomás.
0: Barry White.
8: El otro es como muy suavecito, muy finito.
0: Ya.
9: Vos son buenos, pero voy por la número uno, Barry White,
0: ok. Acá, Jessica votó, ¿cierto? Sí. Este es voto, ¿no?
10: Por Michael Bolton.
0: Ya, voto Michael Bolton. Anote,
11: voto por Michael Bolton.
0: Michael Bolton, ok. ¿Qué más por acá?
12: Otra vez un concurso de un mes cuchicuchi. Entre el uno y el dos. Michael Bolton es espectacular.
0: Michael Bolton, ya fue.
12: No, pero votó uno, Barry White.
0: ¿Pero cómo? Decía Sebo. Sebo, me confunde ahí la anotadora. Peter, se me pasó tu audio, parece, ¿eh? Sí.
13: Buenas noches, Jay Frank. Aquí Peter Antuco.
0: Se me pasó tu
13: Mira,
0: audio.
13: Mira, mi voto va a ser para Barry White, y que creo que debe ser lejos la mejor voz.
0: Barry White.
13: Ya que no tenía necesidad, a diferencia de Michael Bolton, de gritar. Tenía potencia.
0: Es verdad.
13: Barry White, y para mí, mi voto lejos como la mejor voz es él.
0: Barry White. Voto Barry White. Barry White.
14: Cuchi, aunque los dos son muy re buenos, pero me quedo con Michael Bolton.
0: Ok. Ok, Michael Bolton.
10: Amigo Frankie, primero, ¿qué tiene que ver la Guerra de la Galaxia con Spielberg? Porque George Lucas tiene que ver con la Guerra de la Galaxia.
0: No,
10: aclárame eso, por favor.
0: La producción.
10: Oye, amigo mío, voy por la número 2. La número 2.
0: No sé, se me ocurrió nomás en el momento. Sí, ya va a salir la...
14: ¡Qué estupidez!
0: Ya, Elena.
15: Opción número 2.
0: Opción 2. ¿Qué más?
16: El regalón del jefazo, Barry White.
0: Voto para Barry White. Mira, qué patero todo porque le gusta el jefe de la red.
17: Cuchi, cuchi. Felicidades a todas las mamás para mañana.
0: Apareciste.
17: Y pues mientras voto por... Barry White es una vocerrón. Barry White.
0: Barry White se merece
17: estar. Y felicidades aquí a mi doña Panchita, que también ya sabes.
0: Sí,
17: es mamá, mamá doña Pacha.
0: Feliz, po. Saludos. No la saludaste.
17: Barry White.
0: No la saludaste antes, po. Te quedaste los laureles. Pinche. ¿Dónde me quedé acá? Juanito.
18: Opción 1, DJ Fran.
0: Opción 1, ok. Hoy está muy cuática esta música, chato, cámbiala. Uy, me estoy poniendo nervioso ahí. A ver, ¿y está? Sí, pues estaba muy... Uf, me está estresando ya. Ya se está más relajado. Juanito.
18: Opción 1, DJ Fran.
0: Opción 1, ok.
19: Voy a votar por la opción 1.
0: Barry White. Voto para Barry White.
20: Hola, Cuchi Cuchi.
0: Hola.
20: Buenas noches.
0: Buenas noches.
20: Opción 1.
0: Opción 1, dice por acá.
21: Oye, Cuchi Truchi, saludar a todas las madres que están vivas, que están junto a ustedes, chiquillos, chiquillas. Saludar a todas las mamitas de todos los grupos, de todos los teams. Saludar a todas las mamitas primerizas y, por supuesto, a todas las mamitas que están en el cielo como la mía. Ya bendiciones, pues, para todas y que pasen un súper, súper lindo día.
0: Chao, Pauli. Ceci ya anda preparando el primer cómputo. Llevo. Y ahí te voy a dar la opción para que me des el primer cómputo. Ya, voto por acá.
22: Cuchi, cuchi, guau, guau. Voto por la voz.
0: La voz.
22: La voz romántica. La Barry White. Cuchi, cuchi, guau, guau.
0: Por Barry White. La voz. Jorgito, ¿apareciste?
23: Hola, cuchi, cuchi, ¿qué tal? Oye, está difícil, ¿eh? Pero por ese tono de voz que es irreconocible, voy por Barry White.
0: Barry White. Ok, voto por acá.
24: Cuchi, cuchi, miau, miau, yo voto por Barry White.
0: Barry White.
25: Opción 2, Don Miguel Bolton.
0: Michael Bolton dice por acá. Fer, tenés que mandar audio, Fer. No sirven los mensajes de texto, Fer. No seas boludo. Sí, pues no, tiene que ser audio, porque si no la Ceci no va a cachar.
26: Ay. Cuchi, cuchi, mi voto es por el número 1. Claro que faltó al principio decir con ustedes, incomparable, Karim. Y que suene Barry White.
0: Okay. Ya, ¿quién más por acá?
27: Oye, gustos son gustos. Yo elijo la número 2. ¿Qué me estoy reclamando?
0: ¿Quién está reclamando? Ah, no, porque usted dijo, me gustan las dos canciones. Se lo voy a repetir.
27: Buenas las dos canciones, pero ¿ve? Voto opción número 2.
0: ¿Qué dijo usted? Buenas las dos canciones. Entonces yo pensé que estaba votando por las canciones. Me gusta pelear. Gato.
28: Ceci, anota que este locutor es mejor que Culento.
29: Me gusta con Freddie Mercury. Mercury.
0: Oye.
29: Mejor del mundo.
0: No.
30: Oye, lo que sí, los concursos duran más que los Ceremi en sus cargos, pero yo voto por Barry White.
0: Barry White, Barry White, Barry White.
31: ¡Traigan la urna! ¡Traigan la urna!
27: Yo voto por Barry White.
0: Barry White,
32: ¿eh? Opción 1, Barry White. No, ¿no te imaginas el hombre motor cantando como Barry White? Una buena novia saludar.
0: Ok. Ya. Ey. Ceci, el último. O sea, mándame el. Porque me quedan poquitos votos, me queda un voto nomás. Ya, Ceci. Mande ahí. ¿Cuál es el cómputo? Sume al Fer, sume al Fer, ¿eh? Ya, sumemos al tiro al Fer.
33: Noche, saludo a todas las mamitas de los teams, de los grupos. Trushi Trushi. Voto por el regalón del jefe, el tío Antonio, Barry White, Barry White.
0: Mira, otro patero. Ahí sí, Pufer, ¿ve? Después, para que me crean que su voto vale, ¿viste? Ya sé si tenemos ganador o no. Pongamos redoble de tambores, parece que tenemos ganador. secretaria. ¿Quién ganó? ¿Quién pasa a la, al cuadro final?
19: Vamos por el primer recuento. Barry White le está volando.
0: No digan no, eso. No. Ey, oiga, espere. No le ponga adjetivos calificativos, por favor. Sí, porque si no me van a empezar a llamar de Arica y de. Me va a sonar esto. No, si sé que no dijo nada malo, pero le estoy avisando antes. Que me dice, no dije nada malo. Ya.
19: Ahora sí. Barry White la está volando.
0: ¡No! Ya, tenemos ganador al estilo de la Ceci. Ganador. El señor Barry White. Ya. Ya, Barry White aquí se va con los winners.

con tanto track. Ya, atención, tenemos segundo combate. Opción número uno. El señor James Brown tampoco logró clasificar entre los 16. Y dice que él va a pasar a la final. Opción 1.

Sección 1, el señor James Brown compite con el señor Michael Hutchence. Tampoco clasificó este. Opción número 2, el vocalista de INXS. ¿Cuál cree usted que debería estar dentro del selecto grupo de 16 cantantes de la historia? Opción 1, James Brown. Opción número 2, Michael Hutchence. Opción 2,

estamos listos. Estaba aprovechando de ordenar ahí el celdí porque se me desordenó hoy. Ya, vamos. Los Piratas del Caribe, ¿tiki? Ah, la música. ¿Sí? Podría ser, ¿eh?

0: Ya, vamos a las votaciones rápidamente. Mientras tanto voy a poner ahí. Ahí. Esa música ahí. Música de votación. Votaciones por acá. ¿Qué dice el público? ¿Qué dice el público?
1: Un supuesto oso de Mainlexer. Sí, posiblemente, pero no me dio con la opción número uno.
0: Pero si no estamos votando, oiga, no estamos votando por canciones, tío, por la voz. Tienen un montón de canciones, Luis Nexés. Traté de poner algo más movido, ¿no?
2: Historia.
3: Número uno, Frankie, y número uno,
0: James Brown.
4: Me quedo con la opción número uno, James Brown. Opción número uno, okay. El cantante, la voz.
5: James Brown. James el Brown, padrino, mira, del soul.
0: James Brown, ok.
6: Quedo con la opción número uno.
0: James Brown, okay.
7: Acá me voy por lo sentimental. Tengo más recuerdos con Inexex.
0: Con James.
7: Y con James Brown solamente la canción de Rocky. Así que voy por la opción 2.
0: Ok.
8: No, voy por James Brown.
0: James Brown.
8: Cuchi Cuchi tiene más recorrido que DJ de Calama.
0: ¿Y vos?
9: Número uno.
0: Opción uno.
9: Opción número uno.
0: Waldito sigue siendo el rey. Sí, sigue siendo el rey. ¿Qué más?
10: Ya empezó la truchicesi. ¡Ay, Dios mío! ¡Pide la una!
11: DJ Frank, yo voto por la acción número 2.
0: Número 2. Ok, ¿qué más por acá?
12: Cuchi Cuchi. Opción 1.
0: Opción 1.
12: James Brown.
0: Ok. ¿Qué más por acá? Acá, Farid, voto.
13: Amigo Frankie, muy bueno los dos, pero voy por el cantante de Inexis.
0: Ok.
13: La número 2.
0: Ok. Voy con

0: transcurso, estoy viendo que va a ser igual que el cable a China.
1: Y no es chiste.
0: Largo y truculento.
1: Sí, así parece.
2: Voto por la opción 1 nuevamente.
1: Opción 1, dicen por acá. Petar, vote.
3: La banda L.A. Style dijo que este cantante está muerto. Y efectivamente está muerto.
1: ¿Quién?
3: Y mi voto va a ser para él porque tiene también un buen vocerrón. Para James Brown, opción 1.
1: James Brown está muerto. Ah, ahí caché el chiste. Bueno, el chiste intelectual. Me costó agarrarlo el chiste del pedazo. ¿Qué más?
4: Opción número 2, DJ Fran.
1: Ok, opción número 2. ¿Voto por acá?
5: Opción número 2.
1: Opción número 2. Por acá. Vote.
6: Mortal hacia atrás. Opción 2. Opción 2. Me cambio la opción 2.
1: No, pues si son diferentes contrincantes, pues, amigo. A lo mejor no me expliqué bien, ¿o no? Sí, sí me expliqué bien. Estos son dos contrincantes nuevos.
7: Cuchicuchi, opción 1.
1: Opción 1. James Brown, ¿votan acá?
8: Sí, no, Cuchicuchi, te fuiste al chancho.
1: Che, espérate. ¿Cómo
8: es posible que podí mezclar?
1: Los 12 que quedaron al final, chato.
8: James Brown, un tremendo tipo, tremendas canciones. Qué bozarrón, no, increíble. Pero INXX, soy fanático de INXX, me gusta mucho Hutchins.
1: Mira.
8: Pero creo que mis respetos más grandes van a ser por el señor James Brown.
1: Pesó la historia, ¿eh? José.
9: Don Cuchicuchi, opción 2, don Michael Hudson.
1: Michael Hudson, ¿por acá?
10: Así como media fome, a la número 1.
1: ¿Pero cómo?
11: Opción 2, opción 2.
1: Michael
11: opción
1: Hudson.
11: Opción 2, Truchi Truchi.
1: Ok.
12: Hola. Me quedo con la número 1.
1: Opción 1.
13: Oye, yo me quedo sin duda con la voz de Michael Hudson. Me encanta la voz de él. Es tan suavecita, aterciopelada, bella, hermosa.
1: Ya. Me están llamando por teléfono. No puedo atender ahora, estoy ocupado. ¿Qué más por acá?
14: Cuchi cuchi miau miau. Mi voto para James Brown.
1: James Brown. James Brown is dead, como dice él. ¿Qué más?
15: Mi voto es para el hombre que mejor le quedaban los pantalones de cuero. Michael Hutchinson.
1: Ah, James Brown, pues. Ya, estamos listos. Ceci, anota los últimos dos.
16: Hola, voto por la opción número 2. Me trae muchos recuerdos de esa canción.
1: INXX, ¿votan ahí?
17: Cuchi cuchi guau guau, mi voto es para el Padrino del Sol, la voz de
1: James Brown.
17: James Brown.
1: Ok.
18: De todas maneras, número 2, INXX, Michael Hudson.
1: Ya, Ceci, comandamio. Tenemos comandamio. ¿Tenemos ganador o no? ¡Tenemos ganador! Ya, Ceci, póngale bueno. Póngale buen dili. Y el ganador. ¿Y qué pasa? Al selecto grupo de 16. El cuadro final. Mind Drowns. En English. Es para. Dígalo usted, Ceci.
16: Ya. Tenemos ganador con 18 votos y un perdedor con 12 votos. Y el ganador es James Brown.
1: James Brown. Ganador. James Brown. Listo con el ganador James Brown, Michael Hudson, lo siento mucho. Las chiquillas no te pudieron salvar, así que se me va. Ahí, por el desagüe. Ya. Atención. Round número 3. Póngale ahí campana de pelea para que sepan que. Se me va. Parezco pulpo con tanta. Me faltan manos. Chubaca tiene las manos peludas, no me puedo ayudar. No, ahí sí, ahí sí. Voy a quedar visco y con artritis los dedos cuando sea abuelito. Sí, porque tengo que mirar para allá, para acá, para allá. Visco y con artritis. Lindo el abuelo que voy a hacer. Ya, opción número 1. ¿A mí? No, Elton John no quedó. ¿No quedó? ¿Pero cómo? ¿Quién hizo ese ranking? opción número uno, el gran Elton John. Enfrió el café, mancito.

¿Vieron la hora? ¿Vieron la hora? ¿Qué hora es? Son las 9:25. Y no llegamos ni siquiera al cuarto. Ay, sí, tenemos para un mes más, chato. Un mes más con este concurso. Ya, opción uno. Elton John. No puedo creer que Elton John me lo dejaste afuera. DJ Chubaca, entre tú y Arturito, dejaron a varios buenos fuera. Compite con opción número 2. Ah, no, no me dejaste al pelado afuera. Oy, mira el combate que me tiraste. No, esta está brígida. Esta.

No, yo no estuve metido. Yo no estuve metido ahí en el... Oye, Chubaca, te fuiste al chancho, ¿ah? Sí. Opción 1, Michelle Bachelet. Hoy pusieron una foto.

0: Opción 2, Phil Collins. No, se fueron al chancho acá. Sí, no, acá se fueron. Se fueron literalmente al porcino, Chubaca, Citripio y Arturito. Yo no tengo nada que ver en esta cuestión, así que yo me desligo de toda responsabilidad. Opción 1, Elton John. Opción 2, Phil Collins. Ay, pues, si vieran los memes que estoy viendo. Oye, deberían estar todos en un solo grupo en el Telegram, es muy divertido, ¿no? Ay, ya, vote. Opción número 1 o 2, ¿cuál?
1: Número 1, Frankie. Opción, todo el rato.
0: Opción 1.
2: Voto por la voz de Phil Collins. Opción número 2, Frankie.
0: Esta está brígida, Ceci.
3: Ya te pusiste ataoso.
0: No, está.
3: Y no le echen la culpa de DJ Chubaca. Soy tú el que hizo la lista. Así que venga acá. Me voy por. ¡Ah, qué difícil! Eso es bueno.
0: Está complicado, Chato. Te veo complicado.
3: Por el tatita. Phil Collins.
0: ¿Cómo? Si Elton John es más tata que él.
4: No, Frankie, acá me quedo con Elton John. Opción
0: Elton.
4: Número 1.
0: Elton John, ¿ok?
5: Te fuiste al cerdo.
0: Me fui al cerdo, de verdad.
5: Le dije. Pero... me quedo con Phil Collins.
0: Ok.
5: Número 2.
0: Ok.
6: 1, Elton John. Además que ahora va para los A1.
7: ¿Ya? No, vamos por Phil Collins. Phil
0: Collins. Oye, esto está bélico.
8: Frankie DJ. Te pusiste muy truculento. No, los dos son muy buenos. O sea, los dos tienen...
0: Sí, no, yo no fui. Fue Chubaca. Fue, o sea, DJ Chubaca.
8: Pero me quedo con Phil Collins.
0: Fue DJ Chubaca.
9: Tío Frankie, voto por... Phil Collins, porque ahí ya hizo
3: horno
9: del bueno.
3: Es que Phil Collins está para la cornera, un compadre.
0: ¿Y vos?
10: Me quedo con la opción número 1, Elton John.
0: Ok, Elton John, ¿qué más?
9: En esta sí que fuiste canalla, sí, porque los dos son muy buenos.
0: Son buenos los dos.
9: Pero... A ver, por uno por dos. Ya me voy a quedar con Phil Collins.
0: Ay, Dios mío. Oye, necesito ir al baño. Hacer pipicito. ¿Qué más?
11: Cuchi, te pasaste. Canalla. Pero, opción 2.
12: Atento. Canalla llamando.
0: Mira, aparece.
13: Oye, Frank, olvidé decir, ¿qué te pasó con el marciano? Me cae. Le viene el marciano. ¿Y qué va? Voto por Phil Collins.
0: Yo creo que la Ceci tiene el meo enreo ahí con la. Con los votos. ¿Qué pasó?
14: Oh, me la pusieron difícil. Así que tuve que ir a hacer el famoso Capenane tú.
0: ¿En serio?
14: Y ganó Elton John. Y voto para él.
0: Ok, el Capenane tú, ¿tiene tú?
9: Cuchi, te pasaste malo. Opción 2.
0: Yo les dije, yo le avisé que hoy día venía bélico, brígido. Sí. Así como vieja bruja. Así venía. Farid.
15: Amigo Frankie, vamos por Phil Collins.
0: Ok.
15: Phil Collins. Gran cantante, gran voz.
0: Oye, después, cuando termine el programa, me hacen pebre lo del grupo. Sebo. Lo de Arica no, lo de Arica son relajados, pero lo de Antofagasta me empiezan a pelar una hora después del programa. Sí. Una hora me pelan. Ya, ¿qué más por acá?
16: Mucha, yo ya he perdido dos veces, pero ganó Comaipo, así que pasamos a la final. Opción número 2.
0: Opción número 2. Ya. No quiero ni preguntarle a la Ceci si lleva bien el conteo. ¿Qué más por acá?
17: No, te pasaste. En el día de la madre lo hacen ustedes. Ser buena persona, qué onda. ¿Ah?
0: Les dije.
17: ¿Cómo es posible? Voy a seguir pensándolo. Voy a seguir pensando.
0: Ya, ok. Piénselo mientras tanto. Ahí.
18: Te pasaste, weón. La cagaste con este round número 2.
0: Oye, ¿y estos son los que no clasificaron, po? Imagínate cómo vienen de bélica las peleas después. Ay, le aviso al tiro, parece que la otra semana no hay programa, ¿no? No, no hay. Así que van a quedarse con la copucha una semana. Oye. No, y que tengo junta con los búfalos mojados. La próxima semana es la junta anual de los búfalos mojados. ¿Sí, po? Y en Tocopilla, así que no puedo transmitir. ¿De dónde voy a transmitir Tocopilla, po? Así que la próxima semana se van a ir de igual que la otra vez. ¿No lo voy a dejar botado? Sí. No. Los dos primeros bloques van a ser originales y el tercer, no, el tercero igual, original, y el último, el de los concursos, voy a buscar un concurso truculento antiguo para acompañarlo, ¿ya? Sí, tengo la reunión de los búfalos mojados en Tocopilla, pues están en Tocopilla, así que... Ya, Ceci, más voto.
19: Oiga, don Cuchicuchi, miau, miau, yo lo trato con respeto.
0: Sí, don Cuchicuchi.
19: Esta vez voy a optar por la opción 2. Pero no sea así, pues no deje al Tonjon así en penumbras.
0: No sé, no es cierto. Muere, muere. El que gana, gana. El que pierde, se va así. Me da lo mismo la trayectoria, los años de Elton John o de Michael Hutchen. Así de terrible malo soy.
20: Todo Phil Collins.
0: Voto Phil Collins para acá. Estás todo peleando.
21: Yo me voy por la opción número 2, Phil Collins. Phil Collins.
0: Ok. Oye, Elton John. Se va a quedar Elton John.
22: Voto empate. No, imposible. Pero ¿cómo? Elegir uno de los dos.
0: No puede empate. Es lo mismo. No existe el empate acá.
23: Opción 1. Opción 1. La 2. No, 1. Opción 1. Anote bien. Opción 1.
0: Sí, casi decido. Ya, ¿qué más?
24: Oye, Cuchicuchi. En este caso, el orden del producto sí altera el resultado.
0: ¿Por qué?
24: Ya, la jodiste.
0: Pero no votó.
25: Phil Collins, totalmente Phil Collins.
0: Phil Collins.
25: Ahora Phil Collins, si sale después Phil Collins, y si sale más adelante también Phil Collins.
0: Ok, mira, Phil Collins, pero no hay nada los que vienen más adelante. Te voy a dar como 3 volteretas. Te lo firmo.
26: Creo que está difícil, está muy difícil. Sí,
0: está difícil, está.
26: La batalla. Pero me inclino por Phil Collins.
0: Phil Collins, ¿ok?
26: Eso.
27: Cuchi, cuchi, guau, guau, mi voto es para Phil Collins.
0: Phil Collins.
27: Por su voz, los tonos graves, agudos, tanto en los temas de rock
0: esdrújula.
27: Como en los lentos, cuchi, cuchi, guau, guau.
0: Llamo. Jesse.
28: ¿Qué pasa, DJ? ¿Qué concurso tan medio raro estás haciendo, hombre?
0: Tío Jesse, ya... te estás cambiando de celular, me estás confundiendo. Me mandas mensajes de uno, después me mandas mensajes del otro. Para mí que se te acabó el... Se te acabó la tarjeta. Y te cambiaste de celular.
28: Ya ni la burla perdona, DJ. Ya ni la burla perdona, pero voy a votar porque me gustan los dos. Así que empate, ya no, te la sabes. Pero como me cae mejor el Elton John, pues Elton John, hijito, Elton John.
0: Ok, no existe el empate acá, bro. Si no es partido de fútbol, esta cuestión es de competencia.
29: ¿Qué más? Cuchicuchi busca el concurso de la Pantera Rosa. Ese fue fenomenal.
0: Ya, eso busca, de la Pantera Rosa. Falta mi voto. El no, pues si el que anota no vota. Ceci. El que anota, no vota. Sí, pues si no voto yo también, pues. ¿Sí? Ya.
30: Sí, Elton John, te amo, pero pude comprobar la calidad, personalmente la calidad vocal de Phil Collins, así es que mi voto es para Phil Collins.
0: Ok, Phil Collins. Ceci, ¿para dónde te fuiste? ¿Te fuiste al baño? ¿Quién contó? ¿Dónde te fuiste al baño?
30: ¿Cómo que el que anota no vota?
0: Sí, pues, el que anota no vota. El que anota no vota. ¿Qué más por acá?
21: Ya, Cuchi Cuchi, me decidí. Voy a votar por el señor Phil Collins ahí, premiando la calidad de músico, multiinstrumentista y buenos hits. Me costó, harto, pero lo siento, Elton John.
0: Ok, mira, le costó al Jorge. ¿Qué más?
1: Oye, me tenía que ir para la casa, allá en la lucecita.
0: Ya.
1: Pero en la casa no puedo escuchar el programa tranquilo. Así que se aguantan hasta las 10.
0: Te estáis dando vueltas, estáis gastando benzina como loco. Ya, Ceci, redoble de tambores, denme el ganador. Mami, que la Ceci se fue al baño y perdió el conteo. Porque me puso, llegué. ¿Llegué de dónde? Tenía que estar contando, Ceci.
30: Ya, si yo no voto, tú no hagas la selección de las canciones, entonces.
0: Ya, Ceci, del ganador. Yo no sé quién ganó, ¿eh? La verdad. Yo aquí me lavo las manos. No querías contar, Ceci. ¿No querías contar?
30: Llegué del pipicito, pero fíjate que empezaron a votar.
0: ¿Qué te dije?
30: Ya. Elton John, 7 votos.
0: ¿Cómo?
30: Phil Collins se la voló.
0: No,
30: con 21 votos.
0: Ya. Ganador. Phil Collins. Ey, mañana escuchen la repetición y hagan la auditoría a la Ceci. Para que se sienta, para que sepa lo que se siente. Ya, ganador Phil Collins. Oye, mira la hora aquí. Bueno, ya, último. Último, no alcanzamos en nada más, po. Mira, pero menos mal que vamos a terminar de dejar a los 4 que van a pasar a la gran final de finales. Ya, Phil Collins, aquí en el Olimpo de los ganadores. Y el señor Michael Hutchen. ¡Chao, Michael! Sácate una foto ahí en la portada cuando llegué. O del morro también, y del río Loa, a nombrar a todos. Ya, atención. ¿Dónde está la cuestión? No lo encontré. Ya. Vamos, último combate. ¿Quién es? Opción número 1. Ah, no, me dejaste a Brian afuera. Opción número 1. Mr. Brian Adams.

0: Opción número uno. Oye, los perdedores los vamos a tirar al final, ¿cierto? A la despedida. Sí, o a que se escuchen ahí. Ya. Opción uno. Bryan Adams compite con... ¿Con quién vamos a tirar este? Con... Barry Gibbs de los Villía. Sí, el la voz, el del fal,
1: el del facete.
0: Opción 2. Esta también está difícil, también está difícil. Opción número uno, Bryan Adams. Opción dos, Barry Gibb de los Bee Gees. Ya, pongamos música de... Bueno, música de conteo de voto acá, conteo de voto ahí. A ver, esta. Conteo de voto, mira. Ahí la sé, si está contando voto. Tenemos el última pelea de esta noche. ¿Quién pasará a la gran final la subsiguiente semana? Sí, la próxima semana no hay programa. Opción 1 será Bryan Adams. La producción, ¿cómo ha subido la producción de este programa? Opción número 2. Barry Gibbs de los Bee Gees. Ya, ustedes deciden, chiquillos. Uy, me hicieron de diablo con un cacho. Ya, vote.
2: Lo que estáis haciendo, Frankie, vamos por lo menos un parte bajo, un mes y medio.
3: Sí. No, lejos. El número 2.
0: Número 2.
3: Bee Gees. Canción de motel.
0: Ok.
1: Ay, no, te pusiste bélico. Oye, cuando tengo un cual merecido. Me gustan los dos voces. Ay, la no. Opción. Opción 1. Vaya nada.
0: Opción 1.
1: Terrible.
0: Opción 1.
4: Número 2, lejos, número 2.
0: Opción 2.
5: Oye, Cuchi. ¿Qué? Le dije a la IA que te pusiera con cacho, con cale malo.
0: Sí. Me hiciste con cale malo.
5: Es medio rarito. No. Así que le dije, no, pues ponele con cale malo. Y me salió esta foto.
0: Sí, la estoy viendo.
5: Ya. Cotito.
0: ¿Qué más?
1: Oh, ahora te fuiste, no, te fuiste al chancho, Frankie.
0: Ya me voy, ya, así que me importa.
1: Me gustan los dos, esta vez voy por la opción número 2.
0: Número 2.
1: Y el, más encima el concurso va a durar un mes y medio, quizás dos meses, así como vamos.
0: No, pues sí, oye.
5: Ay, voy por...
0: Papeli, disculpa, Rucato, por eso lo hice con así estilo de campeonato de tenis, de básquet, porque para que sea más rápido. Lo que pasa es que, claro, se me alargó ahora con esto.
5: Ay, voy por Bryan Adams. Me encanta su voz, como canta, como interpreta el loco.
0: Ok, Bryan Adams.
5: Y es bueno, pero me quedo con Bryan Adams.
0: Ok, ¿qué más por acá?
6: Voy por... Dos.
0: Espera, se me perdió. Ahí.
6: Voy por la opción número 2.
0: Opción 2.
7: La voz de Barry Gibb. Barry Gibb, opción 2.
0: Opción 2.
8: No, vamos por los Bee Gees. Los Bee Gees.
0: Ok, ¿qué más por acá?
1: Tío Frankie, voy a ser sincera.
0: ¿Ninguno de los dos?
1: Con Bryan Adams, obviamente.
0: Pensé que iba a decir ninguno de los dos.
1: Y más encima va a durar como 2 meses, porque más encima la próxima semana te voy a mandar cambiar para ir con tus amigotes. Fresco para tu, que soy Frankie.
0: Oiga, más respeto con los búfalos mojados. Sí, bueno. Roberto.
9: Ojo con Phil Collins, se nos cayó la truchices y definitivo. Mañana vamos a escuchar y vamos a anotar.
0: Las truchices.
9: A tener los reclamos de ese pichicito. Contó muy mal.
0: Se perdió varios votos, yo creo.
10: Me quedo con 2.
0: Opción 2.
11: Bryan Adams, ¿no? Bryan Adams,
0: ok.
11: Escucha, escucha, aquí la tengo más clara. Voy por Brian Adams.
0: Brian Adams.
11: Okay. El señor Brian Adams.
0: Ok.
12: DJ Frankie, ¿qué otro truculento anda haciendo, hombre? Ya, hombre.
0: ¿Yo?
12: Mira, yo borro por los BGs, el Barry G, Barry G, jeje.
0: ¿Quién?
12: Entre las abritas, puro.
0: Ah, el Barry, el Barry G. Barry White. O sea, perdón. BGs, ya.
12: Barry
0: Gip. Barry, ok.
13: Cuchi, cuchi, soy más malo que apretarse los dedos con la puerta del auto. Opción 2.
0: Ok, opción 2. ¿Qué más por acá?
14: Opción 2, opción 2, opción 2.
0: Ok, ¿qué más por acá?
15: También la pusiste dura, pero me quedo con la opción número 1.
0: Opción 1.
16: Con el dolor de mi corazón, pero voy a votar por Barry Gibbs.
0: Barry Gibbs, opción 2.
16: Voto por la opción número 1. Me trae muchos recuerdos cuando bailaba abrazadita.
0: Mira, bailar abrazadita.
17: Amigo Frankie. Difícil, la pusiste muy difícil, pero creo que Barry Gibb,
0: Barry
17: por la número 2.
0: Ok.
17: Porque tenía una tremenda voz sin falsete y el hecho de hacer falsete
0: sí,
17: es complejo. Así que por voz, el hermano mayor de los Gibbs.
0: Ok.
18: Me voy con Andy Gibb.
0: Ok, voto 2, opción 2.
19: Opción 1, el Brian Adams.
0: El Brian Adams.
20: Oye, Cuchi Cuchi, ¿a quién tenés clasificado?
0: Imagínate. No, cuando la subsiguiente semana se van a dar cuenta que los que están, los 12 que dejé para la final directamente, se merecen, son tan buenos como estos que están quedando ahí en el tintero.
21: Opción 1, todo el rato.
0: Opción 1, votan acá. Me quedan votos.
22: Cuchi cuchi, te pusiste brígido.
0: Brígido.
22: Opción
0: 2. Petar.
23: DJ Frank, mi voto va para Bosco Meriño, perdón. Para el vocalista de los Bichis, ya que Bosco Meriño se parece al vocalista de los Bichis.
0: Ok.
23: Votación número 2.
0: Ok, opción 2.
24: Cuchi, cuchi, miau, miau, yo voto por Brian Adams. Me quedo con Brian Adams.
0: Brian Adams.
24: Oye, me gustan los dos, pero voy a votar por la número 2. Oye, he votado solo 2 en este concurso. Me he ido solo con la opción número 2.
0: Ok. Voto por acá.
25: Cuchi, cuchi, wow, el tío Jesse te pone el gorro con los programas de Carlitos Tirante.
0: Sí.
25: Bueno, mi voto es para Brian Adams, la voz rajada y ronca
0: ya, pa.
25: Del rock y los...
0: No,
25: lentos,
0: el tío Jesse es RD, el tío Jesse escucha todos los programas cuando se levanta, cuando despierta. Ahí empieza a escuchar los programas de la RD. ¿Qué más por acá?
26: Por Brian Adams, voy en esta vuelta, Don Cuchi Cuchi, miau miau.
0: Ok, Brian Adams.
27: Oye, yo todo el rato me quedo con Brian Adams. Oye, que me encantaría que me cantara al oído.
0: Ah, qué mira lo que quería ella.
27: Y el falsete del cantante de Gis, nadie puede, pues se anda. Ese sí que es falsete, ¿y quién se lo aguanta cantando toda una canción?
0: ¿Me pegan abajo? Te aguanto una canción entera.
28: Ya, y votamos por Brian Adams, Trucci, okay. Brian Adams.
0: Brian Adams, últimos votos.
29: Amigo DJ Frank, una sugerencia.
0: ¿Mm?
29: Después podría hacer un concurso turbulento, pero con artistas chilenos.
0: Sí, hemos hecho, amigo.
29: De rock.
0: Sí, hemos hecho.
29: O rock latino, una onda.
0: Sí,
29: así.
0: Pues no, sí hemos
29: pero
0: hecho.
29: Pero que sean artistas chilenos. ¿Cómo estamos con esa idea? Amigo Frank,
0: es que usted es auditor nuevo. Hemos hecho de todo ya. Hemos hecho de todo. Pero vamos, si tenemos contemplado este año hacer rock latino, chileno. Así es que paciencia, van a salir ahí. Tenemos concurso para todo el año. Ya, Ceci, está peleada la cosa, me dice la Ceci. ¿Está peleada?
30: Me gustan los dos, pero a Barry Gibb como que le estuvieran apretando algunas cositas. Así es que me quedo con Brian Adams.
0: Ok. Ya, Ceci, me quedan... ¿Estamos listos para ese, no? Sí, me quedan...
31: Ahora yo voy para la casa donde están llamando.
0: Ya, el pan, chato.
32: Pues yo soy más malo que no abrir la puerta al hombre motor.
0: Ya, vamos.
31: Falta solamente que hagáis el concurso. ¿Quién es el mejor DJ de todo Chile?
0: No, pues voy a ganar al tiro. Pues. Ya, Ceci. Del ganador, estamos listos, salieron todos los audios. No me sirve que me digan que está peleada la cosa. Quiero... quiero que me dé el ganador. Porque ya son... faltan 9 minutos para las 10 de la noche. Y con esto estamos cerrando esta edición del Cada Loco. Oye, me están copiando en otra radio. ¿Sí? Me soplaron que se están despidiendo como nunca antes lo habían hecho. Programas que llevan como 10 años al aire y jamás habían despedido a los auditores. Me estás copiando, maldito copión, guatón. Eso dice que me están escuchando. Me están escuchando. Saludos para ahí a los que me están escuchando. Ahí, sí, pues además radio. Ya, Ceci, ganador.
30: Aunque no lo crean, y estos no son trucivotos y yo no soy la truci Ceci, hay empate.
0: Ya.
30: Lo siento, pero hay empate. Están ambos con 16 votos.
0: ¿Cómo tenemos empate? ¿Y qué vamos a hacer? ¡Ya! ¡Cuchi Cuchi decide! ¡Cuchi Cuchi decide! ¡Qué bonito esto! Lo estamos esperando todo el año, todo el año. Si no llega ningún audio a la cuenta de tres, alguien que no haya votado, ah, porque los tengo cachaditos los que votaron ya. ¿Algún auditor que esté escuchando y quiere llevarse la gloria del desempate? Calle ahora, Onzo, perdón, habla ahora o calle para siempre. Farid, no, Farid ya votó, la Elena también votó.
1: Farid ya... Cecilia, te pusiste truculenta. Se contagia, es contagioso.
30: Ceci, ¿cómo eso? ¿Te pusiste truculenta igual que Cuchicuchi? No.
0: Ay, ay, ay. Me dice, efectivamente, otro programa están haciendo cover versus original. ¡Mira! ¡Ey! ¡Me están copiando! ¡Me están copiando! Ligerito van a hacer el control room. ¿Sí? O ligerito, ligerito van a hacer el control room. Ya sé, si atención, me llegaron uno. Uno. Dos. Tres audios de auditores que no han votado. Atención, redoble de tambores. Ellos deciden. Va el primero. Vamos a decirle el nombre para que... José Luis, para que se anime ahí la próxima... No, la subsiguiente, la semana estoy con los búfalos mojados. Ya sé, si anota.
2: Cuchi Cuchi, opción 2.
0: Un voto para la opción 2. Él no había votado. José Luis no había votado. Roberto, ¿votaste? Sí, Roberto, ¿votaste?
3: No, les dije yo que esos votos hay que escuchar la repetición.
0: Ya, acá tengo, segundo. Opción 2, atención, va ganando. Tengo nombre acá de... Sí, Beto. Beto no ha votado. Perdón, Beto no ha votado en toda la noche. Beto.
4: Radio. Opción 1, Cuchi Cuchi.
0: Ah, quedamos igual, chato. ¿Ve? ¿Se dan cuenta que el truculento no soy yo? Son ustedes los que votan que igualan esta cosa. Ya. Sergio. Atención, Sergio. Sergio no ha votado. Sergio va a decidir. Ya, cerramos. Con Sergio decidimos, ¿sí? Ya, chiquillos. No vamos a cansar a despedirnos, ¿eh? Aviso al tiro. 10 segundos máximo. No alcanzamos a despedirnos, chato. No alcanzamos. Ya. Atención. Sergio va a dar el ganador. Mira, el Sergio apareció recién con el último voto. El voto de Sergio, yo no lo he escuchado porque llegó recién. Ya, Sergio, del ganador. ¿Y qué pasa a la gran final? Vote, Sergio, vote. Ya. Escuchemos a Sergio. Ya. Sergio, vote.
4: Ay. Número 2.
0: ¡Número 2! Oye, ganó, pero por una pestaña. Ya, oye, Brian Adams, lo siento mucho. Se fue. Listo. Ya, chiquillos. Gracias por la sintonía. Me tengo que despedir rápido porque ya se vienen los programas discotequeros de la RD y también de la estación, Radio Estación de Arica. Gracias por la sintonía. Lo siento, no hay despedida, no alcanzamos. Los espero el subsiguiente semana, pero la próxima semana no los dejo solo. Ustedes saben, van a tener programa de igual forma. Gracias por la sintonía.

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5: Son las 21 horas, 49 minutos.
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2: Son las 21 horas, 57 minutos.
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2: Son las 22 horas, 27 minutos.
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2: Son las 22:55.

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2: Son las 23 horas, 27 minutos.
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2: Son las 23 horas, 56 minutos.
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3: 0:02.
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1: 0:28.
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2: 0:58.
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2: Es la 1:00 a.m. 30 minutos.
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2: Es la 1:00 a.m. 58 minutos.
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2: Son las 2 de la mañana. 29 minutos.
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2: Son las 2 de la mañana, 58 minutos.

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0: Son las 3 de la mañana, 56 minutos.
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0: Son las 3 de la mañana, 57 minutos.
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2: Son las 4 de la mañana. 28 minutos.
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1: Son las 4 de la mañana, 57 minutos.
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2: Son las 5 de la mañana, 30 minutos.
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2: Son las 5 de la mañana, 55 minutos.
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0: Hola, hola. Muy buenos días, buenos días, buenos días.
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0: Lunes 11 de mayo por acá Tabita Bello. ¡Mua! Con toda la energía.
3: ¡Estamos traumados!
0: No es fácil. Fin de semana regaloneado. ¡Ay, ay, ay! Día de la madre, de las mamacitas. Así que nada, solamente agradecer todo el cariño, todo el amor de mis hijos, de mi familia. Así que vamos que se puede.
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0: Casi las 6 de la mañana, les doy la más cordial bienvenida a todos los que ya están en sintonía a través de la 92.1 acá en Antofagasta, 106.5 para toda la provincia de Lua y por supuesto a través de Chile y el mundo en desiertofm.cl. Hasta las 9 de la mañana los acompaño con este programón que se llama Con Toda la Energía. Teléfono totalmente activo.
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1: 6 de la mañana, 2 minutos. Muy buenos días, buenos días, buenos días. Santa Estela. Y Estelita, tarirararara. Si usted conoce alguna Estela, salúdelo. La de santo y día las Estelas. Las Estelitas, qué lindas que están. Muy buenos días, Tabita. Que tengas un excelente día. Aquí en Calamita está aislado. No es fácil. Un tema de Bon Jovi con toda la energía. Hola, Maquita. Buenos días. ¿Cómo estuvo ese fin de semana? Cuénteme.
2: Buenos días, Tabita. Tabita Bello por acá, Josecito, desde Calama.
1: Hola, Josecito.
2: Deseándole atrasadito, pero mejor atrasadito que no olvidarse.
1: Eso,
2: feliz Día de las Madres.
1: Muchas gracias.
2: Un saludo para usted, para todos los oyentes, para su familia y su mamita.
1: Gracias.
2: Y para todos los calameños que estamos ya listos para salir al cerro.
1: Eso.
2: Así que desde Calama, un gran saludo para todos. Se cuidan. Chao, chao, Josecito, desde Calama.
1: Chao, chao, chao. Josecito, que tenga linda semana. Cuídense mucho.

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1: Buenos días. Muri me dice, por favor, mándale un saludo a mi amore, mi Moises. Lo amo mucho y le deseo un excelente día de su Muri. Moises, escucha que la Muri te manda besos, que te ama, que te extraña.

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2: Buenos días, Javita. Desearte que tengas un maravilloso programa. Por favor, ¿me podrías programar las 6 de Joy Vasconcelos y Carnavalera? Muchos besitos. César Antonio, muy buenos días. Feliz día de la mamá, Tabita Bonita. Que tenga una semana y un excelente

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1: 6:14, 5:52, 38:68:30. Hola, hola.
2: Buen día, Cetita, restaurante.
1: Buenos días.
2: ¿Cómo estás?
1: Bien, ¿y tú, Cetita? ¿Cómo
2: Espero
1: estás?
2: Espero que bien, que haya sido bien regaloneada.
1: Sí, a la distancia
2: con tu mamita también.
1: Muchas gracias.
2: ¿Qué hice el fin de semana? Maestrear y limpiar la máquina del trabajo. Oye, se me olvida.
1: Dígame.
2: Temprano salí pasé por ahí por Salvador Reyes.
1: ¿Ya?
2: Y hay que pasar en bote. Porque
1: hay agua.
2: Cae agua, corría el agua, corría hasta el Parque Brasil y me

0: se si maglia. Y ahora me estaciono, pongo los gatos en un SBS a comerme el sanguchito de la tía Alicia. Hasta luego.
1: ¡Esa!
2: Mi corazón sonó como un trueno, amor. Desde que mis ojos te vieron, mi corazón sonó como un trueno.
1: Disfrútelo, Zetita, disfrútelo. Se lo merece, se lo merece. Después de todo un fin de semana estar trabajando ahí,
3: bueno, Tadita bonita, ahora le puedo mandar un audio. Hola. César Antonio, su sexta noche en Minera Spain. Ya me queda poquito de irme a mi casa.
1: Qué bueno.
3: Quiero enviarle un saludo a usted, por mamá, a mi esposa, que está allá, Marisabel, que es mamá, sí, y a todas las mamás de, que escuchan este hermoso programa.
1: Muchas gracias.
3: Y decirle que mamá hay una sola. Eso. Quiéranla, ámala, todos los que la tengan aquí en este mundo aún. Y un besito para mi mamá, que tiene 75 años.
1: Mira qué bonito.
3: Y que la amo con todo mi corazón.
1: Oh,
3: y un temita... podría ser una excepción de mamá de los nocheros.
1: Oh.
3: Una excepción.

0: Hola, Tavita, lindo Hola. Día, lindo día, lindo día. Aquí vamos por un gran lunes y un gran comienzo de semana.
1: ¿Cómo estás?
0: Vamos que se puede.
1: ¿Cómo que se
0: con
1: puede?
0: 100% actitud. Vamos que se puede. Ya camino al trabajo. ¿Con quién? Con el rey y la regia, como siempre.
1: ¡Qué bueno!
0: Besos.
1: Cariños para
0: todos. Cariños para todos, todos, todos.
1: Mire, mire, mire.
0: Tavita, mi día de la mamá fue maravilloso, lleno de amor, lleno de alegría, lleno de saludos, y bonito, lo pasé muy bonito, muy tranquilito. Empecé con el saludo de mis hijos, de gente muy importante para mí, de conocidos, de amigos. Muchos cariños me mandaron.
1: Qué bueno.
0: Un rico desayuno que
1: me enviaron
0: mis hijos. Aparte de eso, fui a almorzar rico, lo pasé muy, muy bonito.
1: Bueno.
0: Y el día sábado igual estuvimos celebrando, que es una parte muy importante para mí, con Patitas del Desierto. Tavita, que estés muy bien, besito, besito.
1: ¡Qué lindo, Lorenita! Me alegro mucho saber eso.
2: Oye, sí, una canción, George Michael, Flawless Go To

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1: Hacemos la excepción, pero solo porque fue el Día de la Madre. 6:19 de la mañana. Vamos, que se puede.
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1: Que me da mucha pena esta música.

0: funciona.
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0: Oye, estos gallos que cantan bien, ¿no? Chacos.
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0: Otra cosa. 6:22 de la mañana. Muy buenos días, buenos días, buenos días. Para todos los conectados de la RD Radio Desierto, que sea un excelente inicio de semana para todos y todas. Y qué mejor con la buena música. Desde mi querida población, La Favorecedora. Hola, Reinaldo, buenos días.
3: Inspiración, yo cocinando al ritmo Eden. Escucha, Tabita, me contaste toda la inspiración, yo cocinando al ritmo Eden. Tú me vuelves loco y ahora me voy a ese tema. Yo te hago más movido, pues mujer. Feliz Día de las Madres para todas.
0: Esas son las excepciones de este programa. Pasar de un lado a otro como una montaña rusa. Muy buenos días, Tabita, reportando sintonía desde planta termosolar Cerro Dominador. Me regalas el tema Conga de Gloria Estefan. Claro, pues. Lo que suena ahora, 6:23, George Michael, Faulis.
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3: Son las 6 de la mañana, 28 minutos.
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1: Muy buenos días, Tabita, que tengas un excelente comienzo de semana. Hoy será un gran día. Así será, pues, Luchito, que le vaya excelente.

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1: Hola, hola, buenos días. Que este fin de semana me la hayan regaloneado harto, harto, harto. Mucha felicidad, mucha felicidad. Hola, buenos días a los carabineros de Chile. Canimineros de Chile, decía mi hija cuando chica. Canimineros de Chile. Felicidades para todos, que tengan una linda semana. Saludos a los militares, a los gendarmes, a los PDI, a la Fuerza Aérea, a los gendarmes, a la ambulancia, a los equipos de rescate, los SAMU, los rondines, los guardias, los vigilantes. Todos los que están escuchando. Son muchos. Su sargento regalón. Sí, pues, yo sé, pues. Que quede claro, ¿ah? Mi sargento regalón. Besito. Oiga, lo quiero mucho, cuídese, ¿ah? Hola, Tabita, soy Isabela y le quiero mandar un saludo a mi papito César Burgos, que hoy es su última noche de trabajo, y decirle que aquí lo estamos esperando con mucho cariño. Chao, saludos, que tengas una linda semana. Isabela de mi corazón, que te vaya bien en el colegio. Disfruta, pásalo bien. Pórtate bien y pon atención.

0: Carlito, te caíste de la cama. Buenos días.
1: Buenos días.
0: ¿Cómo estamos?
1: Buenos días, las doñas. Buenos días, mi ñora. ¿Cómo está, doña Taíta?
0: Bien, pues, ¿y usted cómo está?
1: Linda. Más querido de su corazón acá trabajando en el colito. Poniendo de vuelo como todos los días que son en la RD.
0: Que le vaya bien.
1: Carlito, un saludo ahí a los pumitas del CDA. Ganamos 3-1 ayer.
0: Bueno.
1: A San Luis. ¿Qué pasó con Coreloa? ¿Qué pasó con Coreloa?
0: Ahí veis tú, po. Están desaliñados, parece.
1: Parece que no arbitró el mismo árbitro que la semana pasada.
0: Les tocó otro.
1: Oiga, Carlito, saludo ahí a Carlonguita, Calama, al Cacherito. A Cabernet, que quería andar en el calzulón ya, en este momento estresando correr el calzulón, ya, y a todos los que escuchan la RD. Bendiciones, regáleme por favor, Field the Bike, regáleme por favor, Burning Glock de Elvis. Abrazos, Tabita, bendiciones, acá estamos, cualquier cosita anomalía la aviso.
0: Ya, yo estoy siempre atenta.
2: Bendiciones, mi doña, la doña Tabita.
0: Este Michaelito es terrible, oye. Oye, la Isabelita tiene pruebas de historia. Le va a ir muy bien. Que muy a velocita porque escucha Radio Desierto, así que por eso le va a ir bien.

0: con 48 de la mañana, hasta ahora reporta neblina en el sector de La Negra. La Negra está nublada. ¡Hay neblina, hay neblina! Así que si usted anda por ahí, con cuidado. A ver, ¿quién está por aquí? Hoy tantos años, oiga, ¿cómo estás?
1: Hola, ¿cómo estás? Tadita, tanto tiempo. Mauricio por acá nuevamente en la región de Antofagasta.
0: Mauricio,
1: bueno,
0: tiempo.
1: Saludarte, que hayas tenido un lindo día de la madre ayer.
0: Muchas gracias, pues.
1: Así que todas las felicidades del mundo para ti.
0: Gracias, Mauricio.
1: Dos cositas a reportar, que a por la costanera, antes de llegar al puerto, no sé, las calles, nombre.
0: ¿Ya? Dale,
1: no soy oriundo de acá.
0: Dale nomás, dale.
1: Hay
0: nomás
1: una gran poza de agua ahí, así que a los chicos que han lavado el auto, por favor, tomar alternativa.
0: Chuta máquina.
1: Y nada, si por no, recordar también a...
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1: A los colegas camioneros, que la restricción de la ciudad de Antofagasta es de 7 a 9 de la mañana para la restricción de los camioncitos pesados.
0: Ah, ya.
1: Bueno, desearte todo lo mejor y pedirte una cancioncita.
0: A ver...
1: Cocoyambo.
0: Cocoyambo.
1: Para alegrar las mañanitas de este gran día lunes. Un beso gigante. Cuídate mucho.
0: Igual,
1: nos
0: Mauricito.
1: Vemos.
0: ¡Ay, tanto año que no escuchaba tu voz! Cuídate mucho, igual. Me alegro que estés bien. Me imagino que tu familia también. Tus hijos grandes. Pechito, pechito.

0: 10 para las 7 de la mañana. Buenos días, buenos días, buenos días. Tabita, Tabita, Tabita, la más bonita. JC por acá, en Nueva Centinela. Saludos para ustedes en el Día de la Madre atrasado y para todas las mamitas fans de la RD. Deseándole un muy buen comienzo de semana, vamos con todas las buenas vibras y vamos que se puede también. Aprovecho de saludar a mi Pierre, Pierre Nodjuna.
1: ¡Estamos traumados!
0: A mi Pierre, mi Rigger del camión Pluma 10 y un temita de Some Like I Hot. Y no cambie nunca su sonrisa, nunca, nunca. Ah, si ya no cambié, oh. Tan que me echan de la casa así. Nada que hacer, po. No, mentira. Party come alive. Rafita, buenos días.
2: Buenos días, Tabita, buenos días, amigos de Radio Cierto. Aquí Rafael de la ciudad de Valle, reportando el clima con una helada y no, despejado. Está muy helado por estos lados. Chuta. Siempre ustedes con la buena música para acompañar la nochera. Vamos, la quinta ya, faltan dos y los vamos para la casita. Que estén muy bien. Chao.
0: Chao, chao. Chabela, Chacabuco, Chayam.

0: Nasıl ya? Her çigiyi.
1: Laurita, la video.
2: Buenos días, Tabita Bello, por acá. Laurito, Sandovalito. Comenzando la semana. Ya queda menos del turno, así que estamos casi list Taylor.
1: Déjale.
2: Saludos, Tabita.
1: Besito. Chao, chiquillos. Que les vaya bien, chiquillos. Ánimo para esta nueva semana, los conductores de camiones, cargas peligrosas, carga ancha, cama baja, cama alta. Es verdad que eso no existe, una vez lo dije, qué chistoso. Es que no soy experta en eso, La electromovilidad, las micro, los in-rail, los Uber, los taxis, los colectivos, locomoción colectiva, es amigo de los buses interurbanos. En fin, todos los que están sentados hasta ahora manejando, escuchemos con Coyambo. Cinco para las 7 de la mañana. No sé cómo pasó una hora, pero aquí estamos. Ya desperté. Eso, los conductores de alto tonelaje. ¿Veis? Ustedes me enseñan.

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3: Son las 6 de la mañana, 58 minutos.
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1: 7:01 a.m. Buenos días. Soy Tabita Bello con toda la energía en Radio Desierto FM. Saludamos a los que se vienen recién conectando a nuestra sintonía. 92.1 en Antofagasta, 106.5 para toda la provincia de Loa. Y por supuesto para Chile y el mundo, desiertofm.cl. Teléfono totalmente activo,
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1: Oye, antes de irme a la pausa, me escribió la Pilarcita Montes, que dice que me está escuchando en la camioneta. Un abracito, un saludito. Oye, yo a la Pilarcita la conocí en el aeropuerto. Yo la menos buena para conversar, ¿ah? Nos cambiaron el vuelo y ahí nos encontramos, ¿ah? Me imagino que su familia está bien, tus hijos, tu mamita, un besito para ella a la distancia. Que tengas linda semana, Pilarcita.

0: 7 de la mañana, 5 minutos. Buen inicio de semana, Tabita, me dice la Marielita Espinosa. Dar lo mejor de cada uno. Saludar con una sonrisa puede cambiar positivamente a otro. Yo le digo toda la ración, mi querida Marielita. Dijo que lo pasó maravilloso con sus pequeños y aprovecha de dar las gracias a su esposo por permitir que sus hijos la hayan regaloneado. Como día lunes, estamos todos locos. A ver, ¿qué me mandó?
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1: Se la chupé a Rae.
0: Esos son los videitos que me mandas, Toledito, Claudito. Ay, 7 de la

Manejen con cuidados. Hoy día es Santa Estela. Estelita, qué linda que está. Estelita, ¿quiero o no? Tabita, muy buenos días. Espero que hayas tenido un lindo día de la madre. Que esta semana que comienza sea llena de bendiciones. Saludos desde Calama con amor. Robertito, buenos días. Héctorín, que le vaya excelente su trabajo. Cuídese.

0: mi hermosa locutora Tabita Bello. Hola, Carlito, buenos días. Felicidades, espero que la hayas pasado espectacular en tu día. Muchos saludos a todos y a todas los auditores de tu programa de Radio Desierto. Oye, princesa Tabita, ¿puedes regalarme un tema? Ha vuelto admirador, o sea, yo. Sol Azul, Atrévete a Amar, de la teleserie Adrenalina. ¡Ya pues! Mucho cariño, Tabi, feliz día, Dios les bendiga. Gracias, Carlito.
1: ¡No es fácil, Tabi!

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2: 7:16 de la mañana, lunes 11 de mayo.
1: No pongas entre
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Buenos días, Tabita, soy Alejandra y te saludo desde Coronel. Que tengas un excelente día. Dios te bendiga grandemente hoy y siempre junto a tu hermosa familia. Yo recién llegando de ir a dejar a mi hija a la estación y en un ratito más voy a dejar a mis bellos nietos al liceo. Apo Alejandrita, que le vaya muy bien. Gusto en saludarla. Saludos al sur. También nos escuchan en desiertofm.cl 7:17.

0: ya está Vita rumbo al colegio con Matías. Queremos pedirte la canción Por Eso Jura de Ambra. Levantarse el lunes no es fácil.
1: ¡Estamos traumados!
0: ¡Ánimo, ánimo, ánimo! Tengan linda semana, lindo lunes. Que se pase rapidito, rapidito.

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2: Buenos días, buenos días, buenos días. 7:24 de la mañana. No se olvide que hoy día es lunes, hasta las 12 de la noche. Y sonreír es gratis. Con la cara larga, nada de cara larga aquí. Y abríguese porque hace frío. Hoy tengo los pies helados, no sé si usted...

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3: Son las 7 de la mañana. 30 minutos.
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2: Súbele el volumen a tu día. Comienza con Radio Desierto 7:34. Soy Tabita Bello. Comenzamos a las 6 de la mañana en punto todos los días. Y a veces antes, ¿ah? Muy buenos días, Tabita. No es fácil, pero aquí vamos con toda la energía junto a Radio Desierto FM. Un bendecido inicio de semana, Víctor Hugo Pérez Sanzana. Lunes, tarantán. Oye, esta canción va para Josué. Josué Gutiérrez, que ya no sé a dónde anda, pero yo me imagino que ya pasó por La Negra, que dijo que estaba nublado. 7:34, esta canción es para ti. Se llama Joe Wright. De Roxette. 25 para las 8 de la mañana. Wow. El jura. Me acordé de esa palabra. Andan todos los niños con eso. Tú habláis y dices, el jura.

0: nublado, harta neblina en la carretera. Muy buenos días, Tabita. Luchito Figueroa por acá, reportando sintonía desde Cox, Antucoya. Aquí como cada día movilizando a la cuadrilla de andamieros. Muchachos malos pa'l catre. ¡Oiga! Pero buenos pa' la pega, eso sí. Que tengas un gran día, igual, Luchito. Saluda a la cuadrilla. Los buenos pa' la pega. Oye, manejen con cuidado, ¿ah? No se pongan creativos. Esto recién comienza, recién el lunes. Oye, un saludo especial para mi enfermera favorita, o sea, mi matrona favorita, mi Claudita Bella, que lleva de camino a su trabajo. Saludo a los SCOF, a los SPAM, a los SANS, a todos los que trabajan en el área de salud, pero en especialmente a ella. La más mejor.
1: Hola. Muy buenos días, criaturita ella. Hoy tenía un buen fin de semana. Me ha pasado bien. Te reconocería harto. Un saludito, que tengas lindo programa de día lunes, con esa sonita. Feliz día para todos los alumnos, especialmente para mi hijo Fernando. Tenga lindo día. Para Rafita, Naranjita.
0: Gracias.
1: A todo el grupo de Generación Retro, ¿cuál? Tengan lindo día.
0: Eso.
1: Y un temita de los Master Boy, por favor.
0: Master Boy, ya pues. Saludos a Fernando, el hijo de Hanselín. Que le vaya bien en el colegio, ¿ah? Ustedes son los mejores, que nadie diga lo contrario. ¿Y quién les dijo? Yo.

les cuento una cosa. Una cosa personal. Todos pusieron atención. Oye, voy a trabajar en la tele. Sí, voy a tener un programa de televisión. Ya les voy a contar cuándo va a empezar porque todavía no sé, pero va a ser los lunes. Así que voy a tener los super lunes. Ya les voy a ir contando dónde, ¿ya?

0: Jessiquita, buenos días, buenos días. Orlando de Maipú, buenos días, buenos días. ¿Cómo estás?
1: Buongiorno, Tabita Vela, buongiorno. Espero que haya pasado un excelente Día de la Madre, obviamente, con su familia y cercanos. En el caso mío, lo pasé tranquilo con mi mamá. Después mi mamá se fue a bailar tango. Cerca de la localidad del Movistar Arena. ¿Ya? Con una amiga y todo lo demás. Pero yo llevo los últimos 18 años estando con ella incondicionalmente.
0: Ah, qué bueno.
1: Cosa que muchas personas dudo que hagan lo que yo haga. Ese es mi comentario.
0: Eso.
1: Tabita, si es posible, al final la vida sigue igual. Del gran Sandro de América. Saludos para ustedes, Radio Desierto, Orlando de la comuna de Maipú.
0: Ya fue, Orlandito de mi corazón, que le vaya excelente. Master Boy, is this love? Is this the love? Ay, sí. El amor de una madre diseña las mejores cosas de la vida. Así es, pollecita. Formaron a ti, me formaron a mí, formaron a los auditores. Qué mejor.

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1: Buenos días, buenos días, buenos días. ¿Cómo está usted? Gusto saludarla. Aquí voy en un móvil. Destino Oscar La Nave para salir a devorar asfalto con la ruta, si Dios quiere, del norte. Espero que haya pasado un lindo día de ayer. Bendiciones a las madres. Y bonita semana, en cualquier ratito estamos a la escucha, Tavi. Porque temita que alegre por aquí la llegada a taller con un taco tremendo desde el Estadio Juan López hacia el lado norte, hasta la Chimba, por ese famoso mural. Bendiciones, adiós. ¿Y qué está pasando con Cobreloa? ¿Qué pasó con Cobreloa? Volvió. No es fácil, hashtag.
2: Ya no sé qué pasa con Cobreloa, así que no tengo idea.

0: lunes para todos y todas. Ya nos levantamos con toda la energía. Me imagino que todas las mamás hoy día felices.
1: Con toda la energía.
0: Chacheando los regalos.
1: Eso.
0: Bueno, yo te puedo decir de que igual eché de menos uno que otro collarcito de fideo. O esa cartita que te escribían con falta de ortografía.
1: No, a mí todavía me escriben cartas. Y mi hijo más chico me regaló un dibujo con pokebolas. Dijo que esa era la pokebola de la energía de no sé qué cosa. Del universo, de la luna, vaya a saber uno. Así que ahora tengo más energía,
0: ¿eh? Eso es chévere. Pero bueno, ahora los cabros están más grandes, sí, tienen más platita, más grande, así que nos pueden consentir de otra manera. Hoy día yo te quería pedir un tema, pero no sé si lo puedes poner.
1: A ver, ¿cuál será? ¿Cuál será?
2: Dudo mucho que alguien haga lo que yo hago, porque yo soy el único de la historia del mundo. Nunca habrá alguien, nunca ha habido, nunca habrá alguien. Así que ella, la única que lo hace, po, ella, el humilde, ella, el humilde, ella. ¡Ya me sé!
0: Video o esa cartita que te escribí.
1: Ah, grabó.
3: Lo único que sé, Tavita, que corrió la llave a la entrar cabeza.
1: Eso.
3: Tranquilen, yo, bueno.
1: 7:51 suena Jennifer López. Antes eran cartas con esos mensajes y fotos por Instagram. Let me introduce you. Que el más chico mío tiene 6 años, pues, así que todavía me hace dibujo. Unas pokebolas me hizo, ¿ah? No, si no es mentira. Me hizo 6. Dijo, mamá, para que tengas todos los poderes de los pokemones. Así que ahora soy una super pokemamá. Ese es mi nuevo título, ¿ah? Antes tenía la fuerza del arco iris. Alcoinis, dijo el Rafa. José, más chico, de las pokebolas. Y sí, hijo, lo amo.

Como justo me están escuchando, les voy a poner esta canción. Suena G&T, es por amor. Así que ya saben, ya yo soy una poke mamá, una poke locutora. Porque tengo todas las pokebolas.

las 8 de la mañana. Lunes. Tabita, un hermoso saludo por el Día de la Madre. Espero que hayas tenido un excelente día junto a tus bebés. Saludos a la familia Afic Bike, al Amaral, el Baltasar, el tío Drope y la Pao. Te queremos mucho. Yo también los quiero mucho. Que les vaya excelente, ¿ya? Cuídense. Pórtate bien, Amaral, aunque yo sé que no es fácil.

0: No, señora, ya no hay carta, ya, pues ya no hay carta, pasó de moda, ya no hay carta.
1: Ah, ya no hay carta.
0: Por WhatsApp nomás, por WhatsApp.

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3: Son las 7 de la mañana, 58 minutos.
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1: 8:02 a.m. Saludamos a los que se vienen recién conectando en esta sintonía, a nuestros diferentes diales acá en Antofagasta 92.1, en Calama y para toda la provincia en Loa 106.5, y para todo Chile y el mundo en desiertofm.cl. 552-386830, Santa Estela, el día de hoy.

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1: Hola, hola, Tavita Villa, ¿cómo estás?
2: Buenos días.
1: Un saludo atrasado a todas las mamitas, para ti también, Tavita, del mundo mundial.
2: Muchas gracias.
1: Y a mi mamita también, que está en el cielo. Pues ella se fue joven, muy joven, 50 y tanto, hace unos pocos años atrás, así que igual.
2: Joven, pues muy joven.
1: Y quererla hasta hacer la compañía. La madre es una sola.
2: Así es.
1: Y Tavita, ¿puedes ponerte un tema de Foreigner, digo? Extranjero, o extranjero, sí, extranjero. Say You Will, porfa, para poner energía esta mañana. Y recuerda ser humilde y no decir soy el único en el mundo mundial. Ah, es broma. No lo olvides. Y recuerda escuchar el programa de Tavita Bello.
2: Eso.
1: Gracias, Tavito.
2: Cuídate, cuídate, Bechito. Mauricito, buenos días, buenos días. ¿Cómo
3: buenos
2: estás?
3: Días, Tavita. Aquí Mauricio.
2: ¿Cómo
3: ayer el día de la madre sí le hicimos un almuercito a mi mamá porque había pocas lucas, así que le hicimos una alita a la brasa ahí.
2: Ya, qué rico.
3: Con unas sopaipillitas con pebre.
2: Ah, ¿en serio? Qué
3: una
2: rico.
3: Pita, quedó súper feliz y le regalamos un sanenú. Con poquito hicimos harto.
2: Sí,
3: feliz día para todos.
2: Oye, uno con un chocolatito y al feliz. ¿Eh? Pues para tomárselo con un cafecito, con un tecito ahí, algo calentito. No, qué rico. Bien.
4: Buena, Tavita, amiga mía, por acá se reporta Lucho Mix, desde el taccionero, ya empezando la nueva semanita de trabajo. Saludos para todos, que tengan toda una linda semanita de trabajo, por acá Lucho Mix, desde el taccionero.
5: Don Eri, espero que nos trene, estamos en la música del desierto, llame la Tavita, Tata Eri, ¿está olvidado ya?
2: Aló. Buenos días.
6: Hola.
2: Buenos días.
6: Hola, estás?
2: Bien, ¿y tú cómo estás?
6: Bien. Acá me resfriada y congestionada, pero bien dentro de todo.
2: Ah, ya, eso es bueno. Hoy te cuento que estamos en vivo y en directo al aire en este día lunes, mañana fría en Antofagasta. Tengo los pies helados, me ha costado acalorarme como otras veces. Así que les voy a contar a los auditores que tengo una invitada para hoy. Ella es Pamela Meneses. ¿Es actriz o no?
6: Sí, actriz
2: y directora, mamá, todas las cosas. Así que la vamos a aplaudir al tiro por el Día de la Madre, todo. Muchas gracias. Oye, Pamelita, bueno, estamos en vivo y en directo. Hay harta gente conectada hasta ahora, siempre en la mañana, acá en Radio Desierto. Y bueno, la verdad es que queremos contarles a todos, si bien el Día del Teatro ya fue a finales de marzo, ¿cierto? Que me imagino que celebró.
6: Sí, pero ahora el 11 es el Día del Teatro Nacional Chileno.
2: Ah,
6: ya. El Día del Teatro Mundial.
2: Ah,
6: y ahora
2: ya.
6: El 11 de mayo, en conmemoración también un poco a lo de Andrés Pérez, se celebra el Día del Teatro Nacional Chileno ahora el 11 de mayo.
2: Ah, mira, estamos bien entonces.
6: Sí.
2: Mira, tenemos a esta invitada maravillosa hoy día en la mañana para conversar un poquito sobre una obra de teatro nueva que se llama La Contadora, que está haciendo, bueno, desde el año pasado vienen con esta obra de teatro, ¿cierto?
6: Sí, nosotros la estrenamos el año pasado, en abril, justamente. Y después, bueno, hicimos varias funciones y después nos ganamos un proyecto de CNR para ir por los colegios.
2: ¡Ah, qué bonito!
6: Y ahora es La Contadora en tu colegio. Y La Contadora es la versión de La Contadora de Películas de Hernán Rivera Letelier.
2: Mira, qué lindo. Oye, y esta iniciativa, bueno, la obra La Contadora viene inspirada por esa reconocida novela que muchos leímos en el colegio. Y retrata la vida de una familia pampina, abordando los temas de la pobreza, ¿cierto? Los sueños, la resiliencia y el rol de las mujeres.

0: Y en ese tiempo, cuando Hernán la estaba escribiendo, después se convirtió en un libro, porque finalmente no sabía escribir monólogos de teatro.
1: ¿Ya?
0: Y nunca lo hicimos. Y después pasaron muchas otras versiones de la la obra, que hicieron otro grupo en Santiago, muy, muy bonitas también. Hasta una película, hasta que dijimos el año pasado, no, tenemos que hacerla nosotros, porque...
1: Claro, de acá salió, po.
0: De acá salió, así que ahí lo logramos junto a Hernán y logramos hacer esta obra que, claro, habla de la historia, en el fondo de una... la historia real es de un niño que iba, que era el tío de un amigo de Hernán, que iba, lo mandaban al cine efectivamente a ver las películas y después las contaba porque no había plata. Y en la novela, claro, es de una niña que hace esto y que pasa mil situaciones bellas, tristes, como es la vida.
1: Claro.
0: Pero nuestra versión tiene un final bien, bien esperanzador.
1: Mira qué bonito. ¿Cuál es la invitación, Pamelita? Porque yo sé que, bueno, esta obra está recorriendo varias zonas, sobre todo acá en nuestra tierra. Van a estar prontamente en San Pedro de Atacama y en varias localidades con funciones gratuitas. Así que si me pudieras contar sobre eso y después también enviarme si tienes algún flyer o algo para poder compartirlo acá en las redes sociales y que también la gente se anime a ir a verla.
0: Sí, mira, esta obra ahora va a estar en los colegios en San Pedro de Atacama, en Chiutiu y en Peine. Hace poco fuimos a Toconaba, perdón. Hace poco fuimos a Chiutiu, a Mejillones, a Mistilla, a Calama.
1: ¡Qué lindo!
0: Es muy bonito lo que se produce en los colegios, pero también la vamos a estar dando en algún momento acá en la región, y de eso, cuando estemos acá dándola, te voy a llamar, obviamente, para avisar a los auditores para que puedan conocer esta hermosa historia. Hay una posible fecha el 30 de hora de mayo, si es que resulta, obviamente, y va a ser gratuito, entonces si es que resulta, te voy a llamar para darle las coordenadas en dónde va a ser. Pero en tanto estamos haciendo esta dirigida a los colegios y andan, están en estas localidades, claro que pueden ir.
1: Qué lindo. Bueno, entonces, ¿hay algún flyer sobre eso para,
0: para poder compartir con claro, para que lo cuando tengamos ya la función acá con fecha y acá en Antofagasta,
1: ah,
0: digo, cuando
1: ya
0: tengamos la función con fecha y lugar, te vamos a mandar ese flyer.
1: Para ¿Hay algún Instagram donde la gente pueda también quizás verlo? Cuénteme.
0: Eso es muy importante. Nuestra compañía nació el 2020, pero somos una compañía joven, pero vieja, comillas, ¿eh? Porque somos actrices que tenían harta trayectoria, que nos juntamos el 2020, y ahí tenemos un Instagram que es @almareinateatro, así se llama nuestra compañía, Alma Reina Teatro, y ahí siempre estamos subiendo programación, dónde vamos a estar, qué vamos a estrenar, qué está pasando, así que la gente nos puede seguir. Ojalá, sería muy bonito para tener más seguidores y sobre todo para que se enteren de lo que estamos haciendo.
1: Maravilloso. Entonces, los invito a todos los auditores a que les guste el teatro, ¿cierto? Y también llevar a los niños para que aprendan de esta linda experiencia de conocer también detrás de bambalina, ver cómo se actúa. Hay niños que nunca han ido, ¿cierto? Hay niños que ni siquiera nunca han tenido la experiencia de poder vivir eso, y el teatro es muy maravilloso. Además de poder, ¿cierto? Relatar una historia diferente en donde también nosotros como espectadores entramos en una ¿cómo lo puedo decir? Como en algo especial, ¿cierto? En donde uno después como que está dentro de la historia, y eso es maravilloso y lo logra el teatro. Así que lo invito a todos entonces en Instagram @almareinateatro, ¿cierto? ¿Tienen algún Facebook?
0: No tenemos Facebook, ¿sabes? Ya. Que otro día pensamos, no tenemos Facebook. Si vamos
1: a hacerlo. Lo que pasa, te lo digo porque hay gente que ve Instagram y hay otra gente que ve Facebook. Y a veces es bueno tener las dos opciones para que por un lado te vean y después por el otro igual. Aunque de acá, de la radio, te vamos a apoyar igual cuando tú quieras comentarnos. Ya cuando tengan las fechas de Antofagasta también, avíseme. Y ningún problema, nosotros acá compartimos la información.
0: Oh, muchas gracias, Tabita. Te escuchamos toda la mañana con mi hija cuando vamos al colegio, así que también estoy muy contenta también de poder hacer este contacto. Y gracias por ayudarnos, porque es lo que más se necesita, visibilizar lo que está ocurriendo en el arte, sobre todo en estos tiempos.
1: Sí, por supuesto que sí, porque necesitamos ese arte para poder ser mejores personas. Aunque eso viene de la casa, ¿eh? Pero nunca es malo poder reforzarlo, y sobre todo con el teatro.
0: Exactamente, así que muchas gracias.
1: Gracias a ti, pues, Pamelita. Estoy a la espera entonces de la información que me mandes para yo poder compartirla. Si no la tienes ahora, me la mandas después, no hay ningún problema. Bueno,
0: muchas gracias y saludos a toda la gente que nos escucha.
1: Saludos entonces, besitos, Alma Reina Teatro, prontamente en varias ciudades y sobre todo acá en Antofagasta con esta obra teatral, La Contadora.

0: Así que todos invitados, un besito Pamelita, que tengan linda semana. Te mando un beso y vamos que se pueda.
1: Igualmente, un besito, saludos, chao.
0: Chao, chao. Ahí está Pamelita Meneses, directora y actriz de la obra teatral La Contadora. Todos invitados a seguirla por Instagram, Alma Reina Teatro. Ahí están las fechas, dónde van a estar, dónde se reunirán, ¿cierto? Y después ella también nos va a contar dónde van a estar acá en Antofagasta. 8:16 de la mañana. Como siempre, yo con el dato.

0: ¿Cómo está, Gustavita? Buenos días, Marcelo, por aquí. Bueno, yo me tocó cocinarle a mi madre y a mi señora el fin de semana, así que les dije, siéntense ahí nomás ustedes, yo cocino, yo preparo todo.
1: Ah, muy bien.
0: Así que ahí les festejé su día. Bueno, para mí todo el día, como te lo he dicho, Gustavita, todo el día, día de la madre. Eso. Todos los días.
1: Qué lindo, ya, Gustavita, me alegro mucho.
0: Una excelente semanita. Gracias, muchas bendiciones para ti y para tus
1: igual
0: hijos.
1: Igual para ti, muchas gracias.
2: Gustavita, si estáis, habla.
1: Háblame, te hablo. Estoy aquí, aló, aló, copiando, aló, aló, estoy aquí, estoy aquí.
3: No, se le fue la señal por la carretera, estoy dando aquí a Valdeano.
1: Ah, se le fue la carretera, se le fue la señal.
2: ¡Feliz día, Tabita!
1: ¡Linda, mocha! Oye, Agustina, el otro día me salió el recuerdo de cuando nos vimos en el estadio. Oh, ahí donde me tomo mi cafecito con la tacita que me regalaste. Oh, linda mi Agustinita mocha. Que le vaya bien en el colegio, ¿ah? ¿Eh? Que tenga linda semana.

8:22 de la mañana.

0: tema que...
1: A ver.
0: Que es Fede Vigevani de la Deep Web, porfa. Que igual quiero escuchar la música que tú me debías.
1: Ah, ya. ¿Me la escribes?
0: Y la canto, toda completa.
1: Ya, pero ¿me la puedes escribir para no equivocarme, po? Ya, Fede de Giovanni, espérame, déjame buscar, a ver.

aquí tengo todas las canciones de Fede y Giovanni. Espérate. Escríbemela. Y me pongo al día al tiro.

yo me sé, la única que me sé es la de, que dice TikTok. Te vi bailando TikTok. Hice un tren para ti. Esa me la sé.

0: ¿Ya, en serio? Esa es buena, ya.
1: ¡Rápido, rápido!
0: ¡Ya, rápido, rápido! ¡Al tiro, al tiro!
1: Fácil,
0: ya, stop, stop, stop. Ya me voy con esa entonces al TikTok, el TikTok, ya. Esta, Agustina. Ya, con esta estamos al día, ¿eh? Oye, te quiero mucho, besito. ¡Mua!

0: David Abello.
1: 8:27 de la mañana. Me voy a una pequeña pausa. Vengo al tiro.
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4: Son las 8 de la mañana. 28 minutos.
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1: 8:33 de la mañana, me pongo al día con los audios que me faltan. Vamos, que se puede.
2: Y te veía hermoso saludarte. Hola, aquí a todos los auditores de Con Toda la Energía.
1: ¿Cómo estás?
2: Desearles un muy lindo comienzo de semana, Tadita.
1: Gracias.
2: Espero que hayan pasado las mamitas un lindo día ayer. Yo lo pasé maravilloso. Fue un fin de semana muy redondito, muy lindo. Tadita, te pido el tema, por favor, Twist of Face de Olivia Newton-John. Un besito enorme, un gran abrazo. Saludos a mi generación retro y los amigos de Verdad 2.0. Y eso, que tengan un lindo comienzo de semana. Besitos.
1: Para ti, besitos, besitos, besitos, besitos, besitos. Alicita, qué bueno que lo haya pasado genial. Se lo merece todo usted. Todo, todo, todo, todo.
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4: Un chinito pecando.
5: Hola, mi diva bella, hermosa, linda, tiempo. Preciosa, regia, estupenda. ¿Cuánto tiempo? ¿Cómo ha estado? Yo todo bien, todo fluyendo, ya saliendo de todos los problemas, así que
1: qué bueno.
5: A seguirle dando.
1: Es importante.
5: Oiga, bueno, mi diva bella, ¿me podría programar el temita de Bon Jovi y su Living on Prayer?
1: Living on Prayer.
5: Que tengas un lindo día, una excelente semana, cuídate, muchos besitos.
1: Alex, qué bueno escucharte de nuevo. Cosa me pone muy contento el corazón, ¿ah? Qué lindo escucharte de nuevo.
6: Hola, hola, hola, hola. Muy buenos días, Tabita, Tabita, Tabita, Tabita, bello. Feliz inicio de semana, deseándole lo mejor a usted, a usted, a usted, a todos los auditores de Radio Desierto, a los R-Adictos, R-Lover, R-Lover, todo, a todos los grupos Generación Reto, punto cero. A ellos, a todos, a todos, a todos, a todos, a todos. Que tengan una excelente semana, Tabita, Tabita, Tabita, lo que sea su cariño, lo que sea su querido, Iron Maiden, ACDC, Motley Crue, lo que sea su cariño, algo de rock.
1: Ya, listo,
6: para empezar
1: nomás
6: la semana full.
1: Ya, me
6: beso,
1: parece.
6: Beso, beso.
1: Cuídese mucho, linda semana, Fer.
7: Pues un María José, apareció un locutor nuevo. Un locutor nuevo, Tabita.
1: Apareció, oye.
7: Saludos, Ale.
1: Saludos. Sí, buenos días.
8: Hola, Tabita, ¿cómo estás, Tabita? Espero que hayas tenido una buena semana. Yo terminando hoy día, mi último día de turno, voy camino a Spence, así que,
1: ya,
8: que con todas las ganas de terminar el día e irme para la casa. Eso. Y tomarme unas micheladitas.
1: Mira, se lo merece. Muy
8: bueno,
1: bien.
8: Espero que tenga una bonita semana. Y eso, pues, lamentablemente, Cobreloa me fue mal esta semana, pero...
1: Pero
8: vamos,
1: bueno,
8: a remontar.
1: Vamos a repuntar, vamos a repuntar.
8: Me toca un temita, porfa. Mire, ya dije, me toma, ya estoy entusiasmada. Me toca un temita de Paralamas, porfa.

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4: Son las 8 de la mañana, 55 minutos.
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2: Más lindo ver cuerpo de bomberos de tal ciudad, por ejemplo, con su logo y nada más. Allá y cuerpo chupete Loli abajo, ¿entiendes? Porque usted le lo va a echar a perder con ese asunto. Se lo garantizo que lo va a echar a perder. Si usted se pone a hablar esa tontera que dice que el gobierno saca cargo. Pero resulta que cuando uno le pide plata a la gente para el bombero, es lo que reclama. Pero cuando tiene problemas, lo primero que hace es llamar a los bomberos.
3: No,
4: yo no agarro la chacota. Me molesta cuando se ponen tontos.
3: No me agarro la chacota, nada más.
4: Cuando se ponen tontos graves.
3: Tensaron el ambiente en el estudio. Buenos días. Encima nos cortan.
4: Ridículo nomás.
3: Pache, no.
4: Da rabia porque le meten Pache a uno en cosas estúpidas a la señora, Pachuco.
3: No.
4: No insulte si no quiere que le insulte. Yo no tengo ningún partido político. Ninguno. Ya. Ni de izquierda ni de derecha.
3: Buenos días.
4: Yo tengo un solo partido político. Trabajar para ganar plata, nada más.
5: Escuchas.
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3: 9 de la mañana con un minuto. ¿Cómo están ustedes? Muy buen día arrancando esta jornada de lunes 11 de mayo. Y decir abril, no, mayo. Esperando que todos se encuentren bien, que haya tenido un buen fin de semana, descansado por último. No estamos ni a la mitad de año, chiquillos, vámonos más con todo. No hace nada, nos dimos el abrazo año nuevo, ¿no? 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Buen día, Calama, ¿cómo te amaneció? Hoy día hay un lindo día aquí en Antofagasta. ¡Qué bonito!
2: ¡Bueno!

Hola César, Mauricio Baraca. Mira, quisiera hacer una acotación. El fin de semana pasado murió una persona que en un caso de violencia intrafamiliar, Carabineros tuvo que matarla. Una cosa terrible. Y yo pienso, si nuestros políticos, diputados que salen hablando, caes de pescado, donde sea, hubieran autorizado el uso de esas pistolas Taser, que tanta polémica han armado, que se ocupan en todo el mundo, tendríamos muerto menos. Yo creo que a los políticos les debe pesar esa muerte. Pero como son políticos, nadie va a hablar del caso. ¡No!

Calama con frío, nos dicen. Muchas gracias. Acá está rico. Un cuarto para las 8 me vine con polerita yo, hoy de acá. ¿Cómo está el resto de Chile? El resto de Chile, ¿eh? Bien agrandado, así estamos. 2386830. Ah, qué buena esta, oye. DesiertoFM.cl, ¿dónde nos estás escuchando? Mándame un mensaje.

0: César, buen día. Acá conectada a Calama. Yo, en lo personal, tengo frío, no sé el resto, pero en lo personal encuentro que Calama hoy día está helado. Yo te quería pedir un favor. Sé perfectamente que ustedes están, pero con una sintonía caballa acá en Calama y en el norte. Bueno, y en todo Chile en realidad. Quería ver si le puedes mandar un saludo a mi hija Danae. Ella hoy día está cumpliendo 30 añitos. Mira, quiero dar gracias a Dios por tener la vida y salud para poder mandar este audio a ella. Solamente decirle que nosotros los padres siempre oramos por los hijos para que sean exitosos, prósperos. Así que eso, mi hija, que sean bendecidos 30 años. Es un número nomás, tan regia y estupenda.
1: Un número, justamente. Saludos a la Dana entonces, parte de todos. Buen día, Cesario, a las 5 de la mañana aproximadamente, río de agua bajando por Salvador Reyes y una laguna en Costanera. ¿Está bien? ¿No? No te puedo ver,

Hola César por acá. Cristiano escuchando de Santiago también con 16 grados, no te puedo creer. Y se pronostican 27 para hoy. Buen lunes. Sea tan caluroso ya.

0: bueno. Oye, qué buena. Bien movida tuvimos la mañana, ¿viste? Buena música para comenzar. Hoy día chive libre para todos. Agotando lo que ustedes quieran, no más hablar, no hay problema, no hay problema. Para que no se ponga medio densa la cosa, ¿no? Claro, tranquila, John Wayne, como dicen por ahí. ¿Todo bien? Un especial saludo para todo el Día de las Mamás, para todas las mamás que estuvieron en su día ayer, ¿ya? Bien regaloneada. En los lugares, para todos lados, con las mamás, la gente comprando flores, la gente comprando cositas para el asado, para comer. Bueno, en lugares se celebra muy bien, ¿no? Otros salieron a comer a... Eso es decir, salir a comer afuera, no significa ir al patio, no, porque salieron a comer a restaurantes, qué sé yo. Todo bien movido, excelente. Y por ahí me preguntan, ¿hoy es posible tener... espacio del programa con el profesor Alvarado? Mira, ahí hay un tema, primero. Segundo, que no es un tema de radio, pero lo otro, que no tengo tantos programas, pero sí encontré algo maravilloso y un regalo para las mamás. Buen día, aló.
1: Hola, César, ¿cómo estás?
0: Bien, ¿y tú? ¿Con quién hablo?
1: Hablas con Yossi.
0: Yossi, bienvenida, adelante.
1: Oye, mira, quiero, no sé si es para un tema, pero ¿sabes qué? Yo la semana antepasada rescaté un perrito, no sé si te acuerdas que yo te mandé unos audios.
0: Me llamaste, ¿sí?
1: Ya. La cosa es que el tema que quiero tocar es que saber si es que hay alguna posibilidad de municipalidad que se ponga en las pilas con el tema de los perritos abandonados. ¿Sabes qué? Sí. Últimamente, donde vivo yo, en el sector, que es un sector industrial, han llegado un montón de perritos en muy mal estado, enfermos, sí, en celo, y ¿sabes qué? Provoca un poco de, no sé si molestia, más encima que es un área industrial, las personas que manejan por ahí no respetan nada, los atropellan, los matan, no sé, yo realmente no sé si la municipalidad... ¿Tiene algún proyecto sobre esto, algún control sobre los animalitos abandonados? Porque ¿sabes qué? Está demasiado, ya subió demasiado el aumento de animales abandonados.
0: Mira, me atrevería a decir que hace 10 años atrás, ¿sí? Bueno, una campaña que partió ante el 2010, ¿no? Estaba la administración de Marcelo Hernando con el tema de los chips, las esterilizaciones, que esto sí iba a ver a largo plazo. Uno va pensando y diciendo, pucha, tiene todo para luego, ¿no? Pero este es un trabajo largo. A pesar de todo, yo vi una baja, al ojo nomás te lo digo, no tengo datos ni estadística, pero en comparación como eran los perros abandonados antes, yo creo acá en el casco central por lo menos son menos que lo que había mucho antes, ¿no? Pero sí, efectivamente ha proliferado, y me he enterado yo en los lugares campamentos, lugares que sé yo, más al sector norte, la COVID fui a hartos también, creo, tengo entendido, la otra vez me comentaban. Ayer mismo vi un perrito, un cachorrito, pero una cosa rica, chiquitita, solito acá en el centro, olvídate. Y yo la verdad no tengo catastro. Yo sé que hace 10 años atrás más o menos se hizo un catastro de cuántos animales, como 10 años atrás, imagínate. No te podría decir a ciencia cierta, pero sí, ¿quién se podría hacer cargo? Esa es la gran pregunta.
1: Claro.
0: La municipalidad, bien por las campañas, pero no sé, el canil no da abasto, primero.
1: Claro, y uno de repente existen, yo no estoy en contra de nadie, César, yo lo quiero dejar bien claro, pero existen esas comunidades o grupos de animalistas y todo, sí, pero ellos tampoco dan abasto.
0: No dan abasto tampoco, y además lo difícil que es publicar la foto de un perrito, porque yo he visto un montón en redes sociales, y que busca dueño, busca adopción, busca papitos, qué sé yo, y no pasa nada, pues y harto rato los publican.
1: Claro, y en mi caso, ¿te acuerdas el perrito que yo rescaté? Yo subí muchas fotos, subí mi caso en muchas de esas en el Face, y al final me quedé con el perro. y para mí se me partió el corazón dejarlo ahí a la
0: No, le tomé cariño.
1: Y el perro es un perro muy agradecido y está afuera, pero yo tampoco doy abasto porque cada día que pasa llegan más perritos. Y al final de un saco que compro, que al final, ojo, que también eso del aumento de la comida también se han pasado con el precio de las comidas de los animalitos. Yo ya no compro un saco, yo ya compro 3 sacos mensuales. Y eso, no sé, para mí, no sé si será un tema, pero ojalá se empieza a regularizar el tema o busquemos una solución, no sé, municipalidad o gobierno, pero eso es esa.
0: Ya va, amiga, bueno, es un tema.
1: Bueno,
0: es un tema.
1: Suerte.
0: Chao. Pucha, qué lástima no tener una respuesta, tampoco una solución, más que la que se me ocurre ahora es la de intensificar, digamos, abrir la conciencia de la gente para poder adoptar. Bueno, nosotros adoptamos un perrito, sí, efectivamente, pero como no lo podíamos tener, está en un lugar, pero le buscamos un hogar. Adoptamos y encontramos un hogar con mi señora, un perrito. Buen día.
2: Buen día, César, ¿cómo está?
0: Bien, ¿y tú?
2: Bien, y quería hacer una acotación.
0: Dale, Vero.
2: Lo que pasa es que siempre uno va al supermercado y ve a las personas, estos los bomberos,
0: ¿ya?,
2: pidiendo cooperación. A mí me gustaría... ¿Aló?
0: Sí, estoy escuchando.
2: Ya, perdón. A mí no sé si es posible que ellos tuvieran una cuenta en el banco, como muchas instituciones la tienen, que uno pudiera donar, porque para mí sería mucho más fácil, porque ellos quieren que uno se inscriba cuánto mensual, cuánto acá, pero a mí no me gusta ese sistema. Ellos podrían tener una cuenta, un número donde uno pueda depositar, porque realmente necesitan nuestra ayuda, porque nosotros los primeros que llamamos a los bomberos para cualquier cosa, y siempre llegan casi de los primeros. ¿Podría hacer eso o no pueden? ¿O tendrían que sacar algo especial? No tengo idea.
0: Pucha, lo podría contestar un bombero, ¿no? Si es que nos contesta
2: así como
0: por
2: lo hace la Teletón, que abren una cuenta y uno podría ir a depositar. Yo creo que mucha gente se le haría más fácil.
0: Ya, pues, amiga.
2: Esa es mi consulta, mi duda, ¿qué ellos podrían hacer para poder cooperar?
0: Ya, pues, amiga, muchas gracias.
2: Gracias,
0: creo que hay una cuenta, uno puede hacer una donación a través de... Alguien me comente por ahí y hacemos... Ya se me olvidó. A esta altura de la vida, chiquillos. Oye, vamos a una pausa, volvemos enseguida. Buena música y seguimos acá en el programa. Volvemos, quédate ahí. Ah, les tengo algo del profe Alvarado de ahí. Ya, vale.

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2: Son las 9 de la mañana, 31 minutos.
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Bueno, si hay muchos calameños escuchándote, repente dirán, oye, esta señora tan contenta, tan feliz, tenemos la ensalada acá en Calama. Seguridad Ciudadana todavía no le pagan a sus trabajadores. Tenemos línea, la E y la E, sin funcionar. Gente varada y hoy una cosa, pero criminal, Calama, ¿cómo estamos? ¿Y qué te puedo decir yo de la contaminación? Aprobaron unos proyectos. En realidad yo creo que estamos sentenciados todos los calameños, o los que no somos calameños, yo soy eriqueña, pero todos los que trabajamos acá estamos como condenados a morir con cáncer. Y eso es triste, que nos cuiden el ecosistema, que nos cuiden la madre tierra, todo por el vil dinero.

0: Hola César, buenos días. Daniel de acá de Calama. Sí, estuvo algo heladita la mañana, pero ya se está temperando ya. No es mucho el frío ya todavía. Comentarte algo, César. Bueno, estuve viendo una noticia sobre este famoso Joaquín Lavín, hijo, que, bueno, hoy ya sabemos lo que pasó ahí con la Katy Barriga, el tema de corrupción con la municipalidad. Bueno, que era el que le movía los palillos a la Katy Barriga y ahí andaba llorando. Bueno, el que nada hace nada teme, yo siempre de ella. Si están ahí con juicio, él y ella, es por algo, creo yo. La justicia no creo que esté haciendo algo por hacerlo. Así que algo de culpa tienen que tener, y yo creo que tienen harta culpa. Oye, mira, una consulta. Yo, por ejemplo, yo siempre he dicho, nosotros nos miramos de los países extranjeros que están acá al lado de nosotros, lo que es Bolivia y Perú, y ellos afortunadamente meten preso a los políticos corruptos. Por ejemplo, Alan García hasta se suicidó porque ya lo andaban siguiendo y ya el hombre no quiso aceptar la culpa, así que se suicidó. ¿Cuándo va a ser el día que en Chile
1: se suiciden?
0: Los políticos caigan presos, ¿no? Todos esos políticos corruptos que hay, por ejemplo, que todos sabemos cuáles son,
1: sí,
0: que obviamente que no son todos, pero que ya de una vez los metan presos, porque como te digo, es mucha la corrupción acá en Chile con el tema política. Eso más que nada, César.
2: Muy buenos días. Quería responder a la pregunta de la dama de recién. Cada compañía de bomberos tiene una cuenta bancaria. La dama tiene que acercarse, o los teleoyentes tienen que acercarse a la compañía de su comuna, ciudad, y solicitar y pedirle el número de cuenta, y ahí la van a mandar a hablar con el tesorero de la compañía en el cual ella está haciendo la consulta, y ahí le van a dar número de cuenta y puede hacer la transferencia o depósito como la persona web. Eso como aporte a la consulta, respondiendo a la señora. Que tengan buen día.

0: Hola César, ¿cómo estás?
1: Hola.
0: Días.
1: Buen día.
0: Jimena por acá.
1: Hola, Jimena.
0: Estoy en turno, ya. Y como dijiste que era chip libre, sabéis que tengo una cosa que me he preguntado todo el rato. ¿Por qué no vuelve el incentivo de caja en las cajeras de los supermercados? ¿Ya? ¿Y por qué no vuelven los empaques? Que de verdad que da mucha ayuda, ya tanto para la persona que va a comprar, como para ellos mismos, que los empaques eran personas que eran chicos que estudiaron en la universidad, y eso igual los apoyaba. Ya conocí muchas personas que ahora son profesionales y todo, que fueron empaques y le ayudó muchísimo. Y respecto a lo de las cajeras, oye, las filas eternas. Yo sé que eso se llama a lo mejor incentivo de caja. Se llama, no sé, directamente se llama incentivo. Porque no se mueven, lamentablemente, no se mueven. Yo fui cajera en el 2015 en un supermercado muy pequeñito. Ganábamos 1.500 pesos por millón. Y si no hacíamos el millón, no los daban los 1.500. Puta, volaban, nosotros pesábamos en caja, de verdad que era un incentivo. De verdad, por favor, hagamos una campaña y que vuelva el incentivo de caja para las cajeras, para que tengan un incentivo, literalmente, bueno, para que se muevan en las filas de los supermercados.
1: Buena.
0: Y que vuelvan los espacios.
1: Sí, estaría bueno, ¿no? ¿Cierto? Tienes toda la razón. Yo no recuerdo el año en que yo sabía que había un incentivo de caja, no sé. No recuerdo el año, ha sido el año 90 y tanto, ¿será? César, en serio, el señor Videla debería trabajar un proyecto donde los arrendatarios no tuvieran derecho a tener animales. También prohibir a menores de edad la tenencia de animales. Los dos antes mencionados los abandonan. Para discutirlo, ¿eh? Vamos acá, a ver.
2: Hola, amigo César, buenos días.
1: Buen día.
2: Una excelente semana.
1: Gracias.
2: Oye, amigo César, pero el expresidente Boris no había dejado la orden que hicieran una fundación para ayudar a bomberos.
1: No me acuerdo. Te mentiría. De verdad. Huelga legal en el Instituto Obispo Silva Lezaeta. ¿Qué saben los muchachos? La gente de Calama, a ver si me pueden contar. Sin acuerdo, mediación obligatoria, colegio cierra por 30 días. Funcionarios y docentes, gran número de trabajadores adheridos a la huelga legal. Imposible mantener el servicio educativo de forma parcial, dice acá. Cierre total, temporal total. El establecimiento permanecerá cerrado por 30 días desde el inicio de la huelga, amparado en el artículo 353 del Código del Trabajo. Sin reemplazo, no es legalmente posible contar con personal de reemplazo. La huelga se suspende. Contrato de trabajo. Es que no alcanzo a leer ahí porque es un pantallazo. Diálogo y plan de recuperación. La institución continúa en conversaciones con el sindicato, dice, con el objetivo de alcanzar el acuerdo que permita retomar las clases. Se trabaja en el plan de recuperación académica para disminuir el impacto en los aprendizajes y el proceso educativo. Situación en desarrollo. A ver si me cuentan más la gente de allá de Calama con la huelga del Instituto Obispo Silva Lezaeta, que ha salido a la palestra por el tema que todos saben, la tragedia esa en el colegio. Buen día, César, uno de Pointer Sister. Ya, mira, Pointer Sister, hace rato me pongo de Pointer Sister. Ya, ahí lo tengo yo. Bajai. A ver, chip libre hoy día, tranquilos.
3: Hola, César, ¿cómo estamos? Buenos días. Oye, ¿sabéis que escuché a la señora en cuanto al supermercado y las cajas de los empaques? Tiene toda la razón la señora. En ningún supermercado ya hay empaque. Y pucha, sería ideal que volvieran los carros, los empaques. Los estudiantes universitarios, los niños que trabajan, porque ayudan harto. Cuando yo voy a comprar ese, tengo que estar solo pendiente de la caja, pendiente de ir empacando, y se viene otro carro atrás, entonces no tienen que apurarse. En cambio, cuando estaban los empaques, te ayudan a empacar y era más rápido, y no andáis tan urgidos, preocupados de la caja, que el empaque, que el señor no se sabe quejar porque está ahí con el movimiento echando las cosas, y tiene que echar las cosas al lote. De verdad que hace falta que vuelvan los empaques, de verdad, mucha falta. Así que eso, César. Vale, gracias. Oye, si puedes después ponerte un tema de Elvis, porfa, o de los Beatles. Vale, gracias.
1: De la mañana, 48 minutos. A ver, ¿qué dice el Lalo? ¿Qué quiero ponerle algo, profesor?
2: Claro, pero ahora los empaques de hoy en día te van a decir: o me dais propina o un tiroteo.
1: Mira, a propósito del Día de las Madres ayer, a quien les vuelvo a saludar, felicidades, chiquillas. Tengo un audio bien bonito acá, que una vez lo dijo el profesor Alvarado, un poema a la madre, así que se los vamos a tirar íntegramente, a ver qué les parece.
4: Ha cobrado mucha relevancia y que yo, aprovechando este día, César, quiero compartir con ustedes. Se llama Un boceto de mi madre y dice así a la letra.
1: Por favor, adelante.
4: Hay una mujer que tiene algo de Dios por la inmensidad de su amor y mucho de ángel por la incansable solicitud de sus cuidados. Una mujer que, siendo joven, tiene la reflexión de una anciana y en la vejez trabaja con el vigor de la juventud. Una mujer que, si es ignorante, descubre los secretos de la vida con más aciertos que un sabio, y si es instruida, se acomoda a la simplicidad de los niños. Una mujer que, siendo pobre, se satisface con la felicidad de los que ama, y siendo rica, daría un gusto, con gusto, su tesoro para no sufrir en su corazón la herida de la ingratitud. Una mujer que, siendo vigorosa, se estremece con el lamento de un recién nacido, y siendo débil, se reviste a veces con la bravura del león. Una mujer que, mientras vive, no la sabemos estimar, porque a su lado todos los dolores se olvidan. Pero después de muerta, daríamos todo lo que tenemos por mirarla de nuevo un solo instante, por recibir de ella un solo abrazo, por escuchar un solo acento de sus labios. De esa mujer no me exijáis el nombre si no queréis que empape con lágrimas vuestro álbum, porque ya la vi pasar en mi camino. Cuando crezcan los hijos de ustedes, léanles esta página, y ellos, cubriendo de besos la frente suya, les dirán que un humilde viajero, en pago del suntuoso hospedaje recibido, ha dejado aquí, para ustedes y para ellos, un boceto del retrato de su madre.

0: Tenía un tesoro César con la voz del profe y la del vecino.
1: César es bien desubicado, el caballero que estaba hablando de los empaques que hacen falta en los supermercados y sale con ese chiste de los tiroteos de los empaques. ¿Qué tiene que ver un empaque con lo de la escuela? Nada que ver.
2: Hola César, buenos días. Bueno, ahí estaba escuchando un poquito el problema de del profe Alvarado a las madres. Todo lo que se cría a favor de las madres, muy bonito, muy bonito. Listo. César, pero bueno, yo quiero ir a otro tema con respecto al a lo que pasó con el diputado Araya la semana pasada, las 25.000 25.000 notas que quieren hacer ellos.
3: 2.500
2: para tratar de viciar el tema de la, de la nueva reforma que está haciendo este gobierno. Y ahora se está victimizando porque dice que lo están amenazando de muerte. Bueno, así es la política. Por otro lado, ahora la señora Lorena Pizarro, la diputada comunista, que dice que la barra brava para el día de la votación tienen que rodear el Congreso en Valparaíso. O sea, se está leonando a la gente. Quizás con qué fin, César. Lamentable lo que está pasando en política.
3: Ya, en cuanto a el famoso proyecto de construcción, de lo que quieren hacerla, bueno, están en todo su derecho. Hay un resquicio legal que lo van a tener que utilizar, algo que se puede hacer. Pero si hay una mayoría en la cual vota en contra de esto, habrá que acatar nomás por lo que. Buen día, aló.
4: Cuando digas, hola, César, mira, escucho a la gente. Manuel. César, bueno, escucho a la gente, es parte de la política. Yo sé que la política es tan sucia como muchas cosas más, pero lamentablemente hay cosas que se están haciendo mal. Y creo que, bueno, cada bando ve su forma de poder, ¿cuánto se llama?, discutir. Lamentablemente no están viendo por la gente. La gente en estos momentos, con lo que se está haciendo, con la reforma, la reconstrucción, por lo menos he leído parte de la. Y es verdad, ahí yo creo que hay que leer para entender un poco el tema. Mientras uno no lea y escuche solamente la tele o escuche Facebook y todas esas cosas, creo que no va a entender lo que está pasando. Eso más o menos eso. Te doy las gracias.
3: Ya, amigo, un abrazo para ti. Se te cortó justo el teléfono. 9 de la mañana con 54 minutos. Vamos, 2386830. Buen día. Aló.
5: Hola César, buenos días.
3: Hola Max, ¿cómo
5: estás? Oye,
3: está?
5: Qué bonito lo que escuchó el profesor.
3: Qué lindo, me emocioné.
5: El muchacho que estuvo en el programa en la mañana del viernes,
3: ya
5: empezó a hablar de anécdotas, y resulta que a él se le ocurrió llamar a su mamá, y la mamá le dijo uno improperio porque pensando que la estaban haciendo un... ¿Cuánto se llama?
3: Una estafa.
5: Claro, y lo trató de won y de esto, y al aire, y el compadre decía, mamá, estamos al aire, no, que la señora, oye, me hizo la mañana, yo venía con pasajeros, nos cagamos la risa todos, porque él está hablando de que nosotros habláramos de anécdota, y sale y le pasa eso con su mamá, güey. Y oye, pero la señora tenía una chispeza que yo dije, esta mujer no creo que sea la mamá, es la hermana, porque tenía una voz así no muy de adulta, sino que una
3: de Lola, de Lola, de Lola, ya.
5: ¿Ah?
3: De Lola, ya. Ya, Max.
5: Con unos 30, 40 y no me pude conversar con él, 82 años nada más.
3: Imagínate.
5: Oye, una señora que me hizo el día, compadre, me reí toda la mañana cuando me acordaba de ella, de cómo recibió a su hijo. Oye, un 7, y no me gusta, ya no quiero hablar más de política porque ya se sabe para dónde va la micro ya. Así que un abrazo a todas las madres atrasadas que están en la tierra, que están en el cielo.
3: Bueno, Max, vale.
5: Un abrazo para todos.
3: Gracias.
5: Ya, amigo, un abrazo, chau.

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2: Son las 9 de la mañana, 56 minutos.
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0: sobre el señor Araya, porque no sé, porque yo no voté por él ni las dos veces, porque siempre ha salido arrastrado por la mayor votación, siempre ha salido arrastrado. Él se está debiendo a su partido, no a la región que él está. Él se olvidó de esta región, como se está debiendo a su partido. Está obstruyendo totalmente, y lo que dijo el otro día cuando lo entrevistaron, que aquí necesitamos más inmigrantes, que necesitamos... Hoy, no sé, se nota que aquí no viene tarde y mal y nunca, o cuando te llaman a ti por teléfono. Hoy... que venga, que vaya a las poblaciones. No creo que haya las poblaciones de canalla. O a montar las tomas. O no creo que vaya después de las 7 de la tarde al centro, al mercado. No creo. Por eso te digo, ese está siguiendo lo que dice el partido, está siguiendo totalmente, no, se está yendo al chancho. Y ojalá que cuando lo pongan para las votaciones no salga de nuevo por arrastre de nuevo, que vaya.
1: No, sale muy bajito, sale muy bajito. Vamos a poner otro audio, ¿vale?
2: Y ya la alquilé, pues. Te apuesto que se entere si me informo por TikTok, viejo, como la mayoría de ustedes. Y si hay que ponerle 50.000 indicaciones, le vamos a poner 50.000 indicaciones, pues, viejo. ¿Qué es eso de reconstrucción? Como si Chile estuviera saliendo de la Tercera Guerra Mundial, viejo, weón. O sea, hasta la política monetaria dijo que este proyecto, esta reforma era un descalabro, viejo, weón. ¿De qué manera hay que hacerle entender que Chile no tiene que reconstruir absolutamente nada, compadre? Ese es un fantasmito que ellos mismos inventaron y que le está rodeando la cabeza.
1: Oye, ¿y habrá una posibilidad que no hablemos de lo mismo de siempre, weón? Qué terrible. Llegamos a eso igual. Buen día, aló. Voy cambiando las cosas.
3: Hola, buen día, César.
1: Estoy leyendo alguna noticia. Adelante, ¿con quién hablo?
3: Con Alejandro, César.
1: Ya, Alejandro. Alejandro, déjame, recién me mandó un audio que no sé quién es, un caballero, tratando de lacra y cuestiones raras a autoridades. Sí. No, ni a autoridades, ni a personas, ni a nadie. Por favor, aguantémonos un poquitito, moderemos nuestro diálogo. Es re fácil mandar un audio. Entonces yo no quiero entrar en esa polémica nueva si se lo tengo que estar repitiendo todos los días. Buen día. Aló, ahora sí, ahora sí, ahora sí.
3: Ya, César, antes tamaña aclaración me quedó claro.
1: Ya.
3: Lo que sí te digo es que lamentablemente, bueno, mi opinión era ser otra, pero la verdad, César, que tú sabes que la gente estamos con bronca con todas las últimas decisiones que ha tenido este gobierno. Pero la verdad es que lo mío es, más que nada, te estoy diciendo, estamos siendo afectados aquí con esta cierre de la rotonda acá, César, y llegamos toda la gente que vamos a Costa Laguna a trabajar, la gente de la rotonda para acá, que vamos a la empresa, estamos llegando tarde, porque, César, ¿cómo se le ocurre hacer por pintar y por arreglar ya, si uno no está en contra de mocear? Pero ¿sabes qué, César? ¿Cómo se le ocurre a las 7 de la mañana empezar los trabajos en la mañana cuando está el punto, el impacto vial,
1: sí,
3: que deja?
1: Sí, pues, bueno, lo hemos hablado.
3: ¿Cómo las autoridades no van a tener?
1: Hace 4 semanas estamos hablando lo mismo.
3: Por eso, César, pero lo que pasa es que y siguen, pues.
1: Sí.
3: Entonces, si no se pegan, no se pegan la casa por tamaña estupidez, decisiones, entonces, ¿cómo crees que la gente te llame? Y yo entiendo que tu molestia.
1: No, si no, no me molesta, estamos hablando, te estoy diciendo, hace 4 semanas hablamos lo mismo y todavía no hay una solución.
3: ¿Me entendí? Entonces, ¿cómo crees que la gente esté? Pues si la gente es afectada. Entonces, bueno, ¿cómo no? El señor Seremi, don Enrique Vivero, ¿cómo no pegarle, no verse la situación? Serviu, vialidad, no sé.
1: Bueno.
3: César, entonces, ese es el problema, ¿me entendí? Pero es la molestia de la gente. Ya, César, un gusto, ¿ya?
1: Gracias, amigo. Si no moleste a mí, moleste de todo, yo creo.
4: La César, hoy muy, muy, muy lindo con lo dijo el caballero ahí, sobre la mamá. Pucha, me llegó también porque mi mamita no la tengo, mira, se fue
1: sí,
4: joven.
1: Yo también imagino.
4: Mi mamita no alcanzó a llegar a los 60, o se fuera a 50 y tanto, hace unos años nomás, hace pocos años. Así que, bueno, nada que decir. Me connudo la garganta, pues César, ¿qué crees que te digo?
5: Vale. César, buenos días, gusto saludarte, Cristian, por acá. César, mira, para que los auditores pasen el dato, por favor, a sus conocidos, familia, por sus redes, que tengan cuidado cuando se le acerquen a vender aromatizantes para vehículos.
1: A ver.
5: Ya, y le pasó un amigo, están en la caleta, y bueno, fue solo, buscan, parece que estén solos. Se acercan a ofrecer este aromatizante en un spray chiquitito y echan un chiquete para el aroma, pero mi amigo fue rápido, andaba apurado, pero al rato después empezó a sentir mareo, dolor de cabeza y bueno, y estuvo mal todo el día, así que me da la idea que es una nueva modalidad para, no sé, robar, hacer dormir a la gente quizás. Pero eso, ya él era extranjero, andaba con mascarilla, así que tenga mucho cuidado cuando se le acerque, por favor, vender esos aromatizantes y no bajen el vidrio, nada, que le echen un chiquete para probar el aroma, sentir el aroma, así que para que tenga mucha precaución, César, ahí los auditores.
1: Bueno.
5: Abrazo, que tengan un excelente día a todos.
1: César me pregunta acá, ¿cuándo es feriado? El 21 de mayo, pues hijo, cada día jueves, de esta semana que viene a la otra, de este jueves al próximo, al de arriba, el de arriba, el de más arriba.
6: César, ¿qué ha hecho la Daya por la ciudad? Nada ha hecho ese hombre, nada. Él está ahí por el puro papá nomás, por puro Pedro Araya, nada más que eso, por eso. Pero este hombre del hijo Araya... Nada, cero aporte para la ciudad. Así que aquí se le cayó la careta nomás al hombre, como piensa nomás, nada más que eso. Y esto para que nos sirva de lección cuando volvamos a votar, votemos conscientes, no por estas lacras de estos cochinos, porque son unos cochinos, son sucios con el país, sucios con todo.
1: Ya, pero comenté recién, por favor, bajemos todo, no sea lo... Todos lo entendemos. Mira, esta semana vamos a estar con Jorge Lorenz. Vamos a analizar el tema, el plan de reconstrucción, ya, qué es lo que se viene, qué es lo que no, qué es lo que podría ser, sí, lo que los perjuicios, etcétera, y ahí sacamos nuestras propias conclusiones. ¿Les parece o no? ¿Les parece? Por ahí también está por confirmar qué día, puede ser mañana, pasado, no sé, hasta aquí el viernes, tenemos, no creo que el viernes, pero hasta el jueves, que nos respondan ahí un ex oficial de la FACH para que nos hable de los T-35, por ejemplo. Tanto estuve mirando el fin de semana, oye, los peruanos que le han dado con los F-16, los T-35, que Chile, que acá, que el ¿cómo se llama? No lo llanta, el Antauro Humala, uy, pero puro drama en la. Aquí ya no hay.

extraña, se le extraña, lo mismo que el vecino clandestino, imagínate, dos panelistas tremendos que tenía y amigos también, que pasaron una mejor vida, ¿no? Cada uno con sus características, que se dio el profesor Alvarado en este caso, siempre trayéndonos la historia, claro, cómo nos va a extrañar, lamentablemente no vamos a poder seguir contando esas magníficas historias que nos contaban, y siempre todos los programas había algo nuevo, qué tremendo, se le diría más, debería dar más cabida a la historia en todos los medios de comunicación, ¿ya? Pero estamos aprendiendo cada vez más, maravilloso. A ver, ya me envía otro auditor esto, ¿qué te parece, César? Preocupante lo que está pasando en nuestra región. A ver, mira, y me mandan esta noticia: Antofagasta registra la segunda mayor tasa de embarazo adolescente del país. La región alcanza un 2,9% de natalidad adolescente, solo superada por Tarapacá. Expertas advierten que la falta de información, dificultades para acceder a la salud sexual y factores socioculturales son los principales motivos de todo esto. Las regiones del norte del país continúan concentrando las mayores tasas de embarazo adolescente a nivel nacional, escenario donde Antofagasta aparece con el segundo índice más alto del país, alcanzando un 2,9% de natalidad adolescente. ¿Ya? La cifra solo es superada por Tarapacá, que lidera con un 4,1%, mientras que Arica y Parinacota registra un 2,8%, configurando una tendencia que especialistas asocian principalmente a factores migratorios, barreras de acceso a la salud sexual y falta de información. La doctora, por ejemplo, Valentina Torres, especialista en adolescencia del Hospital Regional de Antofagasta, advirtió que el fenómeno está impactando directamente las cifras nacionales. Somos nosotros en el norte quienes estamos elevando las tasas nacionales. Por ello, es crucial reforzar la consejería en sexualidad y el uso de métodos anticonceptivos, señaló durante la jornada de buenas prácticas para el uso de anticonceptivos de larga duración organizada por el Servicio de Salud Antofagasta. La profesional explicó que el fenómeno responde a múltiples factores, entre ellos la migración, que incorpora distintas creencias y costumbres en torno a la sexualidad, además de dificultades, mira qué interesante, creencias y costumbres, además de dificultades para acceder a prestaciones de salud y contexto de vulnerabilidad social. Sí, yo le encuentro razón a la doctora, pero también hay algo acá que está me imagino yo que debe estar fallando, ¿ya? Es el hecho de qué es lo que pasa en la casa, ¿no? El aspecto familiar también es muy importante. La conversación con las hijas, con los hijos también, porque la guaguita no se asienta uno, y eso es lo que nosotros entendemos, ¿no? ¿Qué pasa con esa charla de hombre a hombre, de mujer a mujer, de padre a madre, de padre a hijo, de padre a hija, y etcétera, de madre a hija, sobre todo, ¿no? Antes recuerdo yo que las mamás acompañaban a las hijas a cierta edad, ya cuando ya comenzaban su vida o iban a comenzar y posiblemente comienzan su vida sexual, al matrón o a la matrona, ¿no? Y o al ginecólogo o a la ginecóloga, y se les da, bueno, había una preocupación tal, ¿no? Sin digamos de dejar de lado también las conversaciones. Yo recuerdo yo tías, qué sé yo, hermanas que tengo, y las conversaciones eran pan pan vino vino. Hoy en día cómo se afronta esto ya en las casas. ¿Qué le dices tú a tus hijos? ¿Has hablado tú de esto con tus hijos? El tema de hay que cuidarse, en el caso de los varones usa condón, en el caso de la mujer anticonceptivo, acá de todo, ¿no? No dejar la responsabilidad solamente a uno. Entonces, hay un tema ahí que cuando iniciar la vida sexual, hoy en día es mucho más temprano que en aquellos tiempos, ¿no? Mucho más temprano que en aquellos tiempos. Y eso es preocupante. El resultado es lo que le acabo de leer. Ya las tasas, la segunda, estamos entre los top 3, digamos, a nivel nacional de adolescencia, de embarazo en adolescencia infantil. Una locura. Una verdadera locura. El ex concejal, mira, este otro que me mandan por acá. Vamos leyendo algunas cositas. Ex concejal Roberto Soto manifestó su rechazo a declarar como monumento nacional a un edificio en ruinas de la ciudad, argumentando que su restauración sería 10 veces más costosa que construir una obra nueva y moderna. Ajá, perfecto. Ha causado bastante inquietud, ¿verdad? Y yo creo que los fallos están divididos en cuanto a la ciudadanía. Podremos desarrollarlo hoy día. ¿Qué les parece a ustedes, chiquillos? Mira, y esta es una pregunta que va a ir al callo, sí o no.

0: argumentando algo, si ustedes quieren, a través del 238-6830. ¿Qué les parece? Si bien es icónico, yo tampoco dejo de lado lo icónico que es este edificio del balneario municipal, ¿no? Yo ahí entré al lado y digo, ¿será como para monumento? No sé, así, porque en esos tiempos este edificio causó bastante impacto por lo moderno que era, ¿no? Entendamos también que puede ser mucho más costoso en la restauración y mantenerlo igual, y a quién se lo va a pasar la concesión y cómo eso, porque al final muy pocos son los que ingresaban y podían ingresar a estos lugares. Primero está el arriendo de locales abajo, segundo los baños, las duchas, que yo tarde mal y nunca la encontraba limpia, pero los segundos pisos, eso ya estaban, eran pub y restaurantes y qué sé yo, algunos negocios. Y poca gente, no hay un... Si tú me decís, oye, qué lindo este edificio, por ejemplo, la ex municipalidad antigua, ¿no? Ya que uno entraba y la veía y estaba ahí, recorría sus pasillos, etcétera, ya ahí genera un poquito también de arraigo. Ahora es un museo y hay diferentes dependencias, y entonces es totalmente diferente. Esto que casi nadie entraba, ¿ya? ¿Qué les parece a ustedes? Está como para monumento, es monumento, ya monumento histórico, pero ¿qué opinan ustedes? ¿Sería bueno una demolición, conservarlo, hacer algo nuevo ahí? Bueno, los escucho, los leo, vamos.
1: Entonces deberían hacer algo bonito ahí.
0: ¿Ya?
1: Yo iba cerca de ahí y después que empezaron a hacer sacar cosas, cuestión, hubiera visto la plaga de ratones que se tiró para la playa, para la población Playa Blanca. No solo a ratones, pericótides. Deberían hacer algo bonito, grande, y que se hiciera bien, pues. Hiciera bien, con baños bonitos, modernos, con duchas para la gente que está saliendo de la playa, de la arena, que antes, ¿te acuerdas que había duchas para que la gente se sacara la arena y la sal? Ahora ya no hay. Algo bonito para comer, baño, que se hiciera ahí algo bonito, bonito, bonito.
0: Sí, estoy de acuerdo, pero que, a ver... Y separemos las cosas. Yo recién les comenté, este es un edificio en el cual no todos podían acceder, ya me refiero a la parte de abajo, los locales comerciales, son locales comerciales, ya los baños a lo máximo que podías acceder. Pero ¿qué más? Históricamente, podías acceder a los, claro, pagando, obviamente, sentándote ahí, a dónde iban esas plata, si se pasaba como dato, si se pasaba riendo, cuál fue el beneficio real al final de pasar a como dato un edificio como ese. ¿Cuál fue el beneficio real para las comunidades? Si nos quejábamos que la playa está sucia, qué sé yo, los concesionarios brillaban por su ausencia, de todos los que pasaron por ahí, básicamente. Era visto como un negocio, se decía, no se preocupe, dejamos limpieza y nosotros nos encargamos, pero no había nada más que eso. Entonces, ¿cuál es el verdadero beneficio de ese edificio históricamente? Es bonito, sí, causó impacto en su época, les vuelvo a repetir, pero como para, ya es monumento ya, y celebro siempre cuando hay monumento, pero ¿se podrá hacer algo mejor? Digo yo, ¿opinan ustedes que se demuela o no?
2: Al viejo Lucho también le gusta la caturra, oye.
3: Hola, César, buen día.
0: No entendí la talla.
3: Acá, cena. César, tú hablas por la casona.
0: Claro.
3: Esa deberían hacer como un patrimonio, algo así, como una biblioteca. Y que sea público, porque todos podamos ir, que hayan recuerdos antiguos de Antofagasta.
4: Pero ¿qué más?
3: Del salitre y cosas así. Deberían hacer así, pues, como una biblioteca, como algo antiguo.
0: Concesionar, que sería lindo, por ejemplo, concesionar y poner cafés. Había uno que también se había puesto en la esquina, era muy famoso. Cafés, qué sé yo, literario, también me gusta la idea de un pequeño museo salitrero, quizás también, ¿no? Donde se puede hacer un auditorio chiquitito donde pueda uno ir a exponer, qué sé yo, idea, conservatorio. O sea, hay tanta cosa que se puede hacer, pero insisto, si se va a hacer algo nuevo, tendría que ser para toda la comunidad. Basta de concesionar, porque cuando tú le pasas las concesiones de todos estos balnearios, de todos estos lugares a particulares, lo único que hacen es desordenar el tema, y todos lo sabemos, y a quién se lo están pasando. Y lucran con esto, y no hay un verdadero beneficio a la comunidad, ¿ya? Entonces, si van a hacer algo, ya no lo van a poder hacer, creo ya. ya, por el tema del patrimonio. No sé cuáles son las otras indicaciones, qué es lo que se puede hacer, pero por lo menos hagan lo que hizo CCU por último. Se conserva la fachada, no sé, va a salir mucho más caro a la larga, tiene razón ahí por ahí un personaje. Buen día.
5: Buen día, César. Mira, el balneario que tenemos antiguamente, muchos años atrás, era un lugar de esparcimiento, de diversión, para distraerse. Uno podía ir a servirse almuerzo, y después del almuerzo, como a las 5, se quedaba uno y había un conjunto, o había música para bailar. Podría ser un lugar para distraer a las personas mayores, que hoy en día no tenemos ningún lugar como para ir a bailar. Y sí, sería temprano y con todas las comodidades, o sea, los buenos baños y una buena atención. Y eso también es algo que ayuda a las personas mayores a distraerse, a salir de sus casas, pasar un rato agradable, con música de, bueno, puede ser de todos los tiempos. Algo bonito, antes era así, era muy lindo. Yo me acuerdo cuando era niña, mi papá iba para allá. Sí. Y no sé, pues algo para
0: pensar
5: a las personas mayores. Hay muchas cosas para los jóvenes, pero para los mayores no hay muchos lugares donde ir.
0: Bueno, mira.
5: Gracias, César.
0: Gracias. Chao. Me gusta la idea también. O sea, resumamos el tema en un centro cultural, ¿no? Un centro cultural de esparcimiento, donde puede haber de todo un poco. Incluso estuve mirando, muy bueno lo que se hizo de la feria científica ahí en la explanada del estadio regional, al frente del Jumbo, ¿no? ¿Por qué no tener también esos espacios para ocuparlos para ese tipo de cosas, pero más seguido? No esperar, digamos, que una vez al año pase. Ocurre, porque estamos acostumbrados. Hoy se viene una vez al año. Entonces tenemos que tener un poquito más de apertura a todas las cosas culturales. Me encantaría que fuese así, por lo menos. Un centro cultural sería entretenido.
6: ¿Cómo estáis, César? Oye, yo igual pienso que no, hay que echarlo abajo.
0: Hay que echarlo abajo. Eso
6: es un edificio histórico, es cierto. Pero no se está usando para nada bueno. Y arreglarlo va a salir el doble de lo que cuesta hacer uno nuevo, yo creo. Estamos hablando de la pura galletería, ese edificio de ser muy antigua, porque yo soy de Antofagasta y vengo de 60 años de que nací, que me acuerdo de ese edificio ahí. Y mi papá me llevaba a la playa, era un casino arriba y abajo estaban las duchas y los camarines y todo eso. Pero ahora dejó de ser atractivo. Entonces, para que la gente pueda, podemos, que ese espacio se llene, que se arregle para que la gente vuelva a ir al balneario, tiene que ser algo nuevo, por lo menos. La gente tiene que sentirlo así. O si no, se arregla. Y van a seguir después. Porque claro, lo arregla y todo, pero no lo cuidan. No ponen guardia, ninguna de esas cosas. Y después los zombies se meten otra vez y pasa lo mismo.
0: Bueno, mira, por lo mismo te digo, hay un verdadero cariño por ese espacio. Ahora que te lo mencionan, yo creo que sí. Oye, sí, antiguo, yo recuerdo que ahí mi bebé. No, o sea, por acá un auditor me dice, César, demuelan eso, si no hay cariño en eso, no, como dices tú, no hay un arraigo. Yo entiendo lo mismo, ¿ok? Yo soy Antofagasta, imagínate cuántos años he visto ese edificio. Pero no es lo mismo que mirar, por ejemplo, la Casa Jiménez, la que está en Mata esquina Baquedano, ¿no? No es lo mismo, ya no es lo mismo el edificio de abajo, ¿cómo se llama el edificio? Donde había una universidad al frente del Hotel Terrado. Ay, cómo se me fue.
7: Buenos días, César, excelente programa. Saludo a todas las personas que están ahí en el panel, y o sea, perdón, en tu colega de trabajo. Consulta, ¿dónde uno puede hacer alguna denuncia con respecto a cierto local que instala estas cuestiones de parlantes en los vehículos y que tiene a todos los vecinos chatos, la verdad? Porque llegan las personas a instalar su parlante y el gallo no haya nada mejor que instalar los parlantes y probarlo ahí mismo.
0: Seguridad ciudadana.
7: Entonces retumban vidrio, a cualquier hora del día estás almorzando, de repente quieres pegarte una siesta fin de semana y ¡pum! Retumbando los vidrios, tiene cero criterio, se le ha dicho varias veces la problemática y no entiende. Entonces, ¿dónde podemos hacer una denuncia? ¿Tú sabes algo? Por favor, te encargo de eso.
0: Hacer denuncia.
7: Muchas gracias y excelente.
0: Tiene que hacer denuncias donde, primero, dejar una constancia en carabinero, ya con una llamada telefónica, que lleguen allá, vean esa situación. Segundo, ellos obviamente van a pasar parte por ruidos molestos, por ejemplo. Segundo, a ver, por ahí puede intervenir la Junta de Vecinos, comunícate con la Junta de Vecinos para ver si a través de la Junta de Vecinos toma más fuerte este oficio Tercero está la Seremía de Medio Ambiente, que también puede, me imagino yo que puede intervenir, porque ellos intervienen en estas cositas chicas, ¿no? No le pasemos, digamos, la contaminación acústica del aeropuerto, pues eso no se la van a poder, están locos. Ellos pueden intervenir en estas cositas chicas, yo lo digo históricamente, ya la Seremía ahí nomás no. Entonces aparecen en la prensa, clausuraron tantos locos, ya pónganle color ahí con eso. Son esas cositas chicas que pueden hacer, ¿no? Y ¿quién más puede ser? Puede ser uno de los diputados para que pongan ahí en redes sociales y haga de la alerta de lo que está pasando en estos locales que prueban, instalan la música y todo
8: blanco. César, buenos días. Mira, ¿qué
0: pasa con los mecánicos de calle?
8: Estaba escuchando la radio y le han dado poca cobertura, pero el mundial de body que hicieron, oye, es que espectacular, con banda de rock, sí, una feria rotativa, o sea, que estuvo bien bonito, César, para que puta, vuelvan a hacerlo lo más antes posible, porque estuvo muy bonito, César. Gracias, César, buen día.
0: Qué bueno, estuvo bonito y ojo, que son todos los años, ¿no? Todos los años. A ver, vamos rápidamente. En Antofagasta Bodyworld Festival 2026 bajó el telón de su edición más espectacular con una jornada de finales que paralizó a la Perla del Norte, dice por acá. Había mucha gente, y eso es precioso, precioso. No tuve la oportunidad de ir, no estuve. El evento presentado por Escondida BHP congregó a más de 12.000 asistentes durante las jornadas de competición en la rompiente de Nilda Point, dice, coronando a dos nuevos monarcas, el sudafricano Tristan Roberts en la categoría Men Division y el ecuatoriano Jericho Rosero, quien hizo historia al proclamarse campeón mundial del impuso su potencia en la final de infarto. La definición de la categoría Menéndez fue un duelo de alto impacto en que se resolvió con un estrecho margen. Bueno, y etcétera, etcétera, y hablan cosas técnicas. Felicitaciones a ellos y también felicitaciones a la organización. Nosotros si bien es cierto, son relativamente jóvenes todas estas organizaciones de surf y bodyboard, pero han hecho un trabajo impecable. Se la han arreglado los cabros ellos mismos, los mismos fanáticos, se la han arreglado por poner Antofagasta como circuito mundial. Imagínate, un mundial, ¿ya? No se le dio cobertura, y tiene toda la razón el caballero, no se le dio cobertura más que aquí en nuestra ciudad, ¿no? Pero a nivel nacional yo creo que esas son las noticias que impactan, que podrían ser incluso hasta transmitidas, ya, porque estaba todo el ambiente para ser transmitido, para mostrar la ciudad de Antofagasta, para mostrar la cantidad de gente que hubo. Bueno, ahí, y no es culpa de la organización, ¿no? Es culpa de quienes eligen qué es lo que es importante y no en nuestro país. Lamentable, pero felicitaciones. Tenemos mundial y el otro año seguramente con este gran marco de público va a haber otro mundial acá. No es el primero, pero va a seguir habiendo mundiales. Así que felicitaciones a todos los que participaron. Vamos con este, a ver.
8: César, buenos días.
0: Ahí, perfecto. Ahí está, vamos con la Yeruca.
9: Claro, eso también, se la pasan al concesionario y de partida nomás, y después lo dejan botado y se llenan los bolsillos y no hacen nada. Nosotros no solamente estamos hablando de esos lugares, estamos hablando de las canchas, de las poblaciones, que también se llenan los bolsillos, las canchas que están ahí en el salar, y todo, o sea, se llenan los bolsillos y no hacen nada, y no dan la oportunidad para que la comunidad disfrute como corresponde. No sé, en mi opinión.
0: Bueno. Sería ideal un centro cultural, profesor Jaime Alvarado. Qué buena idea. Qué bonito. ¿Qué querés que te diga? Qué bonito.
10: ¿Cómo estamos, César? Buenos días, Marcelo, por aquí. César, yo opino que eso deberían derrumbarlo todo, porque de eso está muchos años, está una plaga de ratones, está todo podrido, está todo ya a perder ya. Mejor derrumbar y hacer algo nuevo, ¿no? Podría hacer un pequeño policlínico para la gente que está ahí en el balneario, cualquier accidente o cualquier cosa. Una ducha adecuada para que la gente se enjuague, se saque la arena y se haga el espejito para la casa. Y algo para picar ahí, algo, tener un pequeño restaurante, pero ahí para comer. Esa es mi opinión, César. Saludos, vecino clandestino al cielo y al querido profesor. Un lindo recuerdo del profe.
0: Un policlínico, me gustó, fíjate la idea, que aparece muchas veces, oh no, está bien, pero que se haga cargo la Universidad de Antofagasta, hacer un espacio ahí, un policlínico, para que vayan los estudiantes de medicina en práctica, enfermería, kinesiología, qué sé yo, para alguna eventualidad, algún problema que tengan ahí los bañistas, ¿no? Siempre pasan accidentes, ¿por qué no? Cubriendo con turno. Ah, que no quiere, no, que mucha pega. No, si eso es muy bueno, tío. Una cosa ordenadita, ¿no? No es mala idea, imagínate las partes de abajo, o sea, vamos sumándole cositas.
11: ¿Cómo estás? Yo soy de la idea de que ese edificio del balneario hay que demolerla, hay que sacarla, porque tenemos varios factores ahí. Primero está la corrupción del óxido, que ya eso no funciona, las baratas, los nidos de ratones y la sal.
0: Ya.
11: Y lo peor de todo es que esos muros están demasiado húmedos y que no tiene una vía de desagüe, porque ellos tienen un pozo al lado para que todos los locales, todas las aguas servidas de los locales se iban a ese pozo. Y cuando ese pozo se rebasa, el olor es que te lo encargo, la infección y todo lo demás. Así que no, eso deben demolerlo y hacerle también, antes de construir cualquier cosa, hacerle el sistema de desagüe como corresponde. Que estén muy bien, chao, chao, gracias.
0: Muchas gracias, ahí estamos, ¿ves? Arreglando el mundo. Buen día, César, sobre el edificio balneario, ¿se sabe cuál es el alcance de que sea monumento? No, yo no, yo me tomé la... La noticia la semana pasada cuando se las leí, no se puede intervenir estructuralmente o el refaccionario se debe mantener al diseño original. Lo que yo sé, se los comenté la semana pasada también cuando salió esta noticia, que cuando ya es monumento nacional, ya monumento o patrimonio nacional, etcétera, no se puede echar abajo, no se puede intervenir. De hecho, si tú incluso hasta la venta se complica en caso de que tenga una casa, digamos, que antiguísima y de repente, oye, este va a ser tu casa, se te informa que va a ser patrimonio nacional. Eso no quiere decir que no la vendas, pero no la pueden destruir, no la pueden modificar. Entonces, eso en Valparaíso está pero llena de esas casas que no se pueden modificar y mantienen, y al final la refacción sale muy cara, ¿no? Para los mismos dueños. Por eso duran tanto. Esto pasaría lo mismo. Yo les comenté que cuando la CCU fue erigió también monumento histórico o patrimonio cultural, se le prohibió al supermercado que está ahí ahora, a la constructora, botar, digamos, el frontis, por lo menos, es que la arquitectura fue aprobado, que el frontis no debería haber sido así tanto, pero tampoco deberían haber mantenido alguna infraestructura, eso es lo que yo sé. Modificaron todo, pero mantuvieron el frontis. Si ustedes se fijan, el frontis por el al costado izquierdo de la municipalidad se ve todo lo de la CCU antigua, ¿no? Pero se les cayó el muro de la calle del otro lado, po. Se les cayó nomás, po. Eso fue lo que argumentaron. Y se cayó nomás. No sé si pasaron multa, no tengo idea. Pero se hicieron los lesos y mantuvieron esa parte nomás. No sé a qué nivel, si se puede mantener, digamos, la infraestructura, ¿ya? Y por ahí también tienen razón. Incluso sale mucho más caro, ¿no? Que parar un edificio nuevo. Pero bueno, oye, vamos a la pausa, volvemos. Quédate ahí, me pasé de largo, volvemos.

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3: Son las 10 de la mañana. 35 minutos.
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0: César, ¿y qué te parece el tremendo show que hubo en el Teatro Municipal, pero que fue solo para algunos y no para la gente común y corriente de la ciudad? ¿Está bien eso?
1: Bueno, yo quiero dar una buena noticia, porque dentro de tanto que hablan que se roban dinero y todo ese tema, y ocupan cargos políticos para sustraer dinero, quería comentarte que en el Mercurio apareció hoy día mágicamente dinero, mucho dinero para arreglar muchas calles. Así que lo voy a compartir contigo y agradecer también al nuevo Seremi de Vivienda, don Jorge Álvarez, porque parece que está multiplicándose el dinero para obras.
2: Hola César, buenos días. Como Chief Líder solamente quiero saludar ahí a la gente de Club Budeo, en especial al Arturo Soto, por tremenda organización en el Mundial de Voleibol que se efectuó ahí en Hilda Point, sector del Trocadero, Nicolás Tirado, que fue una linda estancia, faltar con la familia, un lindo panorama.
3: Me espera en línea, por favor.
2: Ojalá eso se replique.
3: Okay. Me espera en línea.
2: En otros deportes igual, en tema también de arte, música, para que esta ciudad tengamos panoramas familiares para poder asistir los fines de semana. Y eso no más, César, que tenga bonita semana.
3: Buen día, aló.
4: Aló, buen día, César, ¿cómo estás?
3: Hola, Eliseo.
4: Sí, adelante. Una anécdota cortita ya. El día viernes.
3: Por favor, no, y cortito, por favor, los llamados, ya dale.
4: No, por eso, escúchala para que no me entiendas. El día viernes salí con mi señora a comprar y saliendo del supermercado que estaba frente al mercado, íbamos caminando por esa vereda donde está la farmacia. Iban dos muchachos ahí, uno de 30, unos 30 años más o menos. La palabra va para cambiarla más. Iban conversando detrás de nosotros y uno de esos le dice al otro: puta, el alcalde nos sobró. ¿Ya? No sé si la palabra, no obró. Porque ahora nos sacó los puestos de acá y ahora no podemos robar acá, pum. El cinismo ir hablando en la calle que no podían robar. Imagínate. A lo que se ha llegado el asunto.
3: Que no lo sabía y eso.
4: No. Es que a lo que te digo yo, es que anden en la calle hablando a toda boca que son ladrones.
3: Bueno. Ya, amigas, un abrazo.
5: Hola César, buenos días. Con respecto al tema, yo creo que hay que sacarle provecho a ese edificio, no sé, ponerlo primero, poner ducha, que es súper importante.
3: Hay duchas, po, afuera también.
5: Para ir al baño, para bañarse, duchas, baños. Segundo, denle puesto a esa gente que anda arrendando quitasol, silla, todas esas cosas en ese edificio. Bien. Porque en realidad ellos arriendan y se ganan toda la parte de la playa, casi de la mitad. Entonces uno cuando va a la playa, en su momento no había espacio porque ellos tenían sus toldos, sus sillas, sus mesas, los quitasoles. Entonces sacarle provecho y pasarle esa parte, baños, a los comerciantes de las fundas, de todo eso, y para comer, para servir. Y también puede ser una buena opción, como dijo el caballero, una salita de emergencia.
3: Bueno, yo discrepo, yo prefiero un centro cultural, ¿no? Si se va a vender, porque si tú decís ya, esto va a ser para vender pelotas de playa, máscara, la aletita, los baldecitos para arena, qué sé yo, ok, pero terminan vendiendo de todo, ¿no? Entonces igual se chacrea el tema, la idea es ver lo bonito. Yo soy de la idea abajo, muy particular, de ver cafés, por ejemplo, ya donde se vendan jugos, donde una gelatería, qué sé yo, que se hermose ese lugar. Prefiero ver gente sentante, un desorden, digamos, de tanta cosa que se ponen por ahí. Es verdad, a veces obstaculizan la pasada, a veces están muy mojados. Duchas hay, ya lo que sí hay que traer un sistema como lo hacen en el Caribe, por ejemplo, en Europa, en otros lados, donde no te pueda tapar la cañería tan seguido, ya con la arena que la gente se saca de la playa. Ese tipo de cosas, por ejemplo. La casa Gibbs, sí, efectivamente, no tiene el peso como la casa Gibbs, no tiene el peso como la casa Jiménez, no tiene, está bien, patrimonio. Yo entiendo, soy de acá, entonces cualquier otra persona, un arquitecto me puede rebatir, un arquitecto puede estar en contra mía, ok, pero yo estoy hablando como ciudadano también. ¿ya? Y yo no veo tanto arraigo en ese edificio como otros edificios que hay aquí, o casas que hay aquí en Antofagasta, no sé. Si se va a mantener la fachada, bueno, que se mantenga, porque van a tener que hacerlo así, no sé cuál, por eso les digo, yo no sé cuál es el otro resquicio que puede apelar la municipalidad a demolerlo definitivamente, ¿no? Tendrían que hacer su estudio, ¿no? Y va a salir mucho, mucho más caro, pero en el fondo eso es básicamente. Yo creo hacer un centro cultural, basta con los arriendos a restaurantes en la cual no todas las personas pueden gozar a ir a ese edificio, porque eso es lo que al final ocurrió. El Galeón, por ejemplo, vamos con el Galeón para atrás también. Si bien es cierto, era de un particular, pero adquirió un cariño tal en la ciudad de Antofagasta, y yo creo que si hasta el tiempo hubiésemos esperado unos años más, yo creo que hubiese sido monumento o incluso de patrimonio de la ciudad o patrimonio nacional. Yo perfectamente podría haber sido. Pero se fue trasladado a otro lado porque esos terrenos no correspondían digamos al dueño, estaban arrendados, qué sé yo, etcétera. Pero ese por ejemplo es un arraigo, ese es un tema importante. Ya se hubiese quemado ahora el Galeón, en ese tiempo saltó todo el mundo, imagínate con Rosario, hubiese sido terrible, ya, pero en este caso está, no tiene ese peso, eso me falta, discúlpeme, yo de chiquitito iba para allá, nací, estaba ese edificio ahí, lo entiendo, pero no sé, no encuentro ese arraigo. O sea, qué bonito, ¿no? Pero bueno, si hay algo mejor. Pero ya no se va a poder demoler. Hasta el momento, eso es lo que tengo entendido. Bueno, 2386830. A ver qué dice la amiga.
6: Sí, César, deberían demoler todo eso y hacer algo nuevo. Hacer baños decentes, duchas, poner una cruz roja ahí, un pequeño consultorio y una garita de carabineros con cámara. Mira, y todo.
3: También, buen día. Me espera en línea.
6: Porque la gente, la ciudadanía se sentiría más segura. No llegaría tanto pelotudo ahí a hacer destrozos, a hacer tonteras. Yo creo que sería un buen lugar y el balneario se arreglaría demasiado. Y también, pues, como te digo, hacer una infraestructura como corresponde. Pero ojalá que sea así. Que a lo mejor alguna persona que tenga harto dinero compre ese lugar y lo renueve bien, así es. Eso.
3: Buen día, aló.
7: Hola, César, buenos días, hola. Por acá.
3: Hola, amigo, bienvenido, adelante.
7: Oye, Chepe Libre.
3: Sí, pero les voy a pedir a todos, porque a todos los que vayan hablando, yo sé que más o menos hablan harto, no es tu caso, pero más cortito todos los ya, porque se están tomando muchos minutos al aire. Vale, adelante.
7: No, yo lo voy a hacer cortita, mira. Ya, César, respecto a lo de Jaime Araya, ya. El papelón del Zoom, dinamitar y boicotear la mega reforma de CAF, me parece horrible, porque más encima él mismo lo reconoce en el video, que no tiene, son minucias chicas que se pueden demorar 3 minutos cada una, por eso son 2000, pero no proponen nada. Entonces ese es el problema, no hay propuesta de ellos. Distinto sería que propusieran algo versus lo que promueven el gobierno. Eso nomás, compadre, un saludo, un abrazo, cuídate, chao.
3: Vale, gracias.

0: Cecita, Cecita. Oye, ¿viste al diputado Olivares? Le dieron un golpe, o sea, en realidad fue un pronunciamiento, como él dice. Le dieron un pronunciamiento bien merecido por incitar al odio.
1: No lo vi, amigo. Si se tuviese que mantener, no tengo idea que en el diputado también es. Si se tuviese que mantener la misma forma del edificio, yo colocaría un centro cultural en el segundo piso. Y en el primero colocaría un centro cívico, pequeño consultorio, oficina de turismo, oficina de autoridad marítima, buenísimo, y parlante, dice, y paralelamente construiría un gemelo en la playa La Chimba, dice, así ambos lados tendrían el mismo servicio y panorama, por ejemplo. Buenísimo, mira qué ideas están dando la gente, me parece espectacular. ¿Y por qué no? El tema de los parlantes, el tema de la música, una sola música, buena música, obviamente, para todos igual, ya algo más plano, algo más que se pueda, y así evitaría que otras personas puedan, digamos, llevar esos famosos parlantitos con su música, que creen que a todos les gusta la música de ellos, entonces se torna una falta de respeto tremenda.
2: César, el problema de los patrimonios en Chile es súper simple, nadie se hace cargo. Entonces, ¿para qué tenemos patrimonios que están horribles, feos, sucios, desgastados, como la Casa Baroa, por ejemplo? Nadie se hace cargo. Que estén muy bien. Chao, chao. Gracias.
1: Gracias. Bueno, la pregunta del día. ¿Qué harías con el patrimonio este nombrado Patrimonio Nacional de la Casa... esta casona, ¿no? Esta casona o este local, edificio que está ahí en el balneario municipal. Muchos están defendiendo que no se tiene que demoler porque se va a hacer una obra importante. Tampoco he visto maquetas de lo que quieren hacer. ¿Qué opinan ustedes?

Recobrar que los colegios sean espacios seguros y que los apoderados tengan un rol protagónico en prevenir acciones violentas de sus hijos fueron algunas de las principales conclusiones del primer encuentro de convivencia escolar Construyendo Colegios Seguros, organizado por la Coordinadora de Colegios Subvencionados Particulares del Norte, Copanor. La actividad tuvo lugar en el Salón Auditorio del Liceo Experimental Artístico LEA de Antofagasta y reunió a más de 200 asistentes entre sostenedores de colegios subvencionados y particulares, representantes de establecimientos públicos, directores, profesores, apoderados y estudiantes de centros de alumnos, además de contar con una asistencia de la senadora Paulina Núñez, presidenta de la Cámara Alta. En la ocasión se analizaron los casos de violencia al interior de los establecimientos educacionales a propósito del lamentable acontecimiento ocurrido en el Instituto Obispo Silva Lezaeta de Calama, que terminó con el deceso de una inspectora y otras 4 personas heridas con arma blanca. En este contexto, el presidente de Copanor señaló que son preocupantes las cifras de incidentes graves que se registraron durante 2025, que por lo tanto el tema requiere de soluciones legales efectivas para abordar en forma correcta el problema. El año pasado hubo 28 incidentes graves con armas blancas en colegios de Antofagasta y más de 140 amenazas de tiroteo y agresiones han sido detectadas en establecimientos educacionales de nuestra región. Estos datos nos obligan a actuar con decisión, responsabilidad y sentido de urgencia. Ojo con esto. Sobre este punto, abro la senadora Paulina Núñez, también se analizaron todos y hablaron los alumnos también, que es muy importante. Entonces, se están haciendo las cosas, ¿ya? Manejar bien y ojalá estén listos rápidamente los protocolos que son importantísimos, los protocolos de seguridad en todo establecimiento educacional, y no demorarse tanto, por favor. Yo voto por algo así, dice acá. ¿Qué opinas? Algo así, yo lo hice. A ver, ¡ah, qué bonito! Sí, Beach Sport, Mar y Sabor, un restaurante, qué sé yo, una tienda de surf, por ejemplo. Claro, a propósito, sí, y viene o tienda de surf o tienda de artículos, digamos, del mar, ¿no? Arriba me parece que ¡ay, qué bonito cómo te quedó! Arriba como una disco, qué sé yo, un pub, qué lindo, oye, qué maravilloso, qué lindo. Qué bonito, sería. Se ve precioso, te felicito, amigo. Muy lindo. Un sueño, ¿ah? Un sueño. Hola, César. Así se empieza con golpes y hay gente que se ríe por la agresión al diputado. Ese es el que se pone la capa de Pinochet cuando esto se vaya agravando. Hay que sí perderla el Estado de Derecho y nos convertiremos en un país bananero, nos dice por acá. Bueno, no, es que, bueno, a mí no me causa gracia cuando se pelean o agreden a alguien a mí, sea o no sea autoridad. Hola, ¿y por qué no una oficina de turismo? ¿Por qué no llaman a comerciantes que estaban ahí a ver qué les dijo el alcalde y a qué compromiso llegan con ellos? Es que el tema de los comerciantes, ahí está. El tema de los comerciantes, yo creo que pasó, tiene que pasar la mejor vida en ese sector. No lo encuentro bonito. No, lo encuentro desordenado, lo encuentro feo. Esto es mi opinión, muy particular. Si usted tiene un familiar o usted ahí es parte de esa parada, no. Yo estoy dando mi opinión. A mí no me gusta. A mí no me gustaba. Yo creo que tiene que ser algo mucho mejor, sobre todo en ese centro turístico que es el balneario municipal, ¿no? Un centro turístico, sea en verano, invierno, da lo mismo. Tenemos un clima privilegiado que hay que aprovechar. Pero a mí no me gusta esa zona. Si estáis haciendo y gastando recursos municipales de todos nosotros los ciudadanos, para pasárselo a un grupo de personas que van a comerciantes, que van a hacer, digamos, el desorden mismo, prefiero que no. Con mi plata no. Por lo menos. Yo categórico en eso. ¿Ya? Acá todos se tienen que beneficiar. ¿Y si hay y para qué? Porque les prometió en campaña. No, me interesa un cuesco la campaña. Acá hay que ver todos los antofagastinos, toda la gente de la ciudad. Lo mismo puede pasar en Calama, puede pasar en cualquier lado. Entonces, las 9 comunas de la ciudad. De la región. Pero si vamos a estar con esa para pagar favores políticos, no. Basta, favores electorales, no políticos. Favores electorales, porque votaron, pucha, ¿a dónde nos vamos a poner? No. Si se dan espacios para arrendar locales, tienen que arrendarlo, tienen que pagar contribuciones, tienen que pagar el impuesto, tienen que hacerlo como corresponde, ¿no? Llegar y pasarlo porque. Porque, el alcalde Sacha Rasmelich en un momento acá nos dijo que iban a sacar a todos esos puestos de ahí del parque croata. Porque obstaculizan la vista, etcétera. Pero esos mismos puestos después los autorizaron para el Paseo del Mar, un poquito más allá de donde está el McDonald's. Un poquito más al norte del McDonald's.
igual tú paseas por ahí y no ves la playa, no puedes ver la roca, no te puedes asomar. Entonces también yo, ahí me pareció pésimo. Bueno, vamos a una pausa, volvemos.

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0: César, ahí en ese edificio el balneario, no, estaría bueno colocar algo de una sala de primeros auxilios, ¿cierto? Un centro cultural, algo turístico también ahí. Pero lo importante es colocar ahí una oficina de la Armada, una oficina donde existan guardias municipales.
1: Carabineros, Armada, municipales, sí, de los tres juntos en una.
0: Guardias,
1: ¿por qué no?
0: Guardias con conocimiento, guardias, ¿cuánto se llama? Que sepan qué hacer y qué no hacer, cuándo proceder o cuándo no, qué tipo de procedimientos pueden hacer, ¿cierto? Porque no pidamos carabineros, si tú sabes que en la región no hay carabineros. Pero sí pondría una oficina de la PDI. Hay una pequeña oficina de la PDI que funciona ahí, digamos, sobre todo en los tiempos de más fuerza ahí en el balneario. Está puesto que por ahí andaríamos volviendo
1: a traer a Mitch Buchanan,
0: el balneario como era antaño.
1: De guardar en la bahía.
0: Un lugar tranquilo, un lugar decente donde la familia podía ir y no todos esos payasos que llegan ahora a fines de semana con parlantes, cajas de cerveza, claro, con respeto al adulto. Así que yo creo que por ahí podría ser una buena opción.
2: César, buenos días, Carlos por acá. Bueno, ahí te mando la información. Le robaron un auto a un caballero adulto mayor, está trabajando en una aplicación y está en el pasaje Luther King. Qué mala. Ahí así se llamó a carabinero, pero nunca llegó, así que a ver si alguien conoce al dueño de este vehículo para que lo pueda ir a buscar. Bueno, y lo otro, el señor Ricardo Díaz, dando cátedras de delincuencia, cómo está resguardado. Él le tira la pelota al municipio de ella y a los fiscales. ¿Qué hace él para combatir la delincuencia? Pregunto yo, César.
1: Se busca el dueño de este vehículo, es un Hyundai. Déjame ver el tipo del Hyundai. Hyundai chiquitito, ¿no? Ya eso es chiquitito. Andaban unos colombianos curados, dicen, asaltaron a una persona, los pagos dijeron que era el dueño, era una lata, dice, creo que es un in-driver y se dedica a asaltar. Por favor, compartan para que se lo quiten a esta gente. Lo seguí en la noche, lo encontré botado en Martin Luther King, se arrancaron los tipos. La patente es de este Hyundai blanco, atención, LCB, B larga, K, LCBK29, LCBK29, el auto está botado allá en Martin Luther King. A ver si, amigo Carlos, a ver si nos dice dónde. A ver, déjame ver primero, acá está, a ver, déjame ver si está ahí cerca.

0: en la gobernación marítima ahí abajo, una oficina, pero una oficina PDI, carabinero, sería esencial.
1: Una.
0: Así se resguardaría harto el balneario municipal, que harto necesitamos también, pero en el verano, que estuvo espectacular con el lanzamiento de la balsa, fenomenal, cualquier gente. Y así evitaríamos cualquier problema de robo, cualquier cosa. Y arriba una linda, pero linda cafetería, para, ahí se llamaría más turismo, en todo caso. Bien bonito una cafetería, sería espectacular. Todo tipo de café.
1: Mira, a ver, con respecto, no una oficina para cada, digamos, autoridad, la autoridad marítima, una oficina donde pueda estar también haber un carabinero ahí mismo, se pueden ir turnando con investigaciones, qué sé yo, que tengan una oficina también los salvavidas, hay que darle una característica mucho más fuerza, ya de respeto ahí, que se vea que hay un orden, que se vea que hay gente haciendo casi como guardián en la valla, ¿sabes? Aquí estamos con cosas, tiene que ser una cosa así, potente al tiro. Sería bueno, no un policlínico, sino que una enfermería, ¿no? Una cosa más chiquitita, donde pueda también pasárselo, y como digo, para que esto no tenga un costo alto, hay cuántos institutos también profesionales que estudian como para TENS, también se podrían ir turnando, los primeros auxilios por lo menos, hasta que llegue la ambulancia, si el tema es más grave ya. No, voy a poner un quirófano, no, si la idea es que puedan atender. En el segundo piso por acá me decían una muy buena idea, ¿dónde están los otros locales, digamos locales más chiquititos, de los que se ponen en otros lados, concesionar, arrendar, qué sé yo, también ahí podría ser autosustentable el tema del arriendo y hacer un gran patio comida con todas estas marcas grandes que tienen el mall, por ejemplo, no es malo también, hacer un pub, ¿a quién se lo va a pasar? Va a generar problemas, yo creo que, pero siempre con el enfoque a un centro cultural donde puedan todos hacer uso de él, ya no algunos pocos, ya eso es lo importante, eso es lo principal. El Claudio nos dice por acá, hola César, el viernes los de la toma que rompieron la matriz que está por la revisión técnica San Damaso, estaban tirando cable para realizar una conexión en la toma, por las características del cable lo deben haber robado de algún lugar. Ah, bueno, pero eso no lo sabemos eso.
2: César, mira, yo estaría de acuerdo, una galería bien bonita, con salas de café, y con museo, con que sea, que incentive mucho la cultura, y un escenario fijo para, hay mucho talento local, que cada fin de semana, un fin de semana podrían tocar ahí para la gente gratis, se dan a conocer ellos, pero promover

0: No, César, ¿sabes qué? Esa edificación, yo igual soy partidario de que debería demolerse, hacer algo nuevo, algo más moderno. Pero ¿qué es lo que temo? Que aquí siempre en las licitaciones sale cada empresa que después eternamente tienen ahí las construcciones en proceso y nunca las terminan. ¿Por qué hablar del paseo que está entre la Almeja y ese mismo lugar, el balneario? Siempre está cerrado, no sé qué siguen haciendo ahí. Y los otros puntos que siempre quedaron ahí a media, el lugar este de la Plaza de los Eventos, cuando la pasaron como ramada y después no volvió a hacer lo mismo. Y el otro, el mirador, que está ahí mismo, cerquita, donde está a la altura de ese
1: Petrobras,
0: que también abajo tenía, creo, unos puestos y se volvieron al final lugares para hacer fogata, para que la gente fuera a drogar. Que hubiera sido una linda playa en ese sector, pero está abandonado también. Entonces ese es el problema, que acá siempre la empresa que se gana las licitaciones no terminan nunca las construcciones. Mejor, en ese caso, que le hagan una remodelación, creo yo. Más que nada, por el dinero malgastado.
1: No terminan, ¿no? Y no, y terminan haciendo esos edificios prometidos un cacho en el fondo. Nunca terminan, digamos, con la función que se programó desde un principio, ¿no? Eso es lo peor. Claro, ese fue Condoro de la Karen Rojo, de la ex alcaldesa. Ahí en el sector de la Plaza de los Eventos, que está ahí en la Costanera Norte, ¿no? ¿Te acuerdas que le dio permiso para que se instalaran las ramadas ahí? Y los ramaderos llegaron y sacaron las bancas, rompieron, hicieron tira a piso. No, porque después viene el proyecto, entonces, y después cuando ya quedó la embarrada y hubo un Vox Populi muy fuerte, ya saltaron al paso, ¿no? Que no correspondía que hicieran eso, y la verdad que tenían autorización porque eso se iba a demoler, porque en el fondo iba a venir otro proyecto. Entonces, tontera, pues. Son los condoros, la embarrada que se mandan los alcaldes. Lo malo de dar estas buenas y bonitas ideas es que nuestras autoridades son tan extrañas que me imagino cuando tomen la decisión. ¿Qué quiere la comunidad? Un centro cultural y cívico, dice. Entonces coloquemos un mall chino, claro. Y vuelvo a insistir, ese lugar no tiene tanta fuerza, me van a disculpar, yo sé, hay un cariño, hasta por ahí no es un cariño, bueno, porque es antiguo todo esto, ¿no? Pero ¿cuántas cosas han desaparecido en la ciudad? Daron regaló el ancla que estaba ahí al lado del McDonald's, ancla bonita, que todo el mundo sacaba un ancla imponente, se lo regaló y ahora esa ancla está en Salta. Pero está bien cuidada porque está como en una plazoleta chiquitita, como las que hay acá del porte, así como la que está al frente del Little School, como la que está acá al frente acá en calle Sucre, hay como en esas placitas chicas, y esa plaza se llama Plaza Antofagasta. Mira, por lo menos. Pero perdón, me trapiqué. Ya. Pero no se le da la importancia. Claro, pongamos mochino, capacito. Vamos a ver qué es lo que va a funcionar ahí. Porque si nos van a decir de nuevo que, por ejemplo, acá en el Paseo Prat, si usted ve entre Prat y Baquedano, calle Mata, entre Prat y Baquedano, hay unas casitas así como unos puestecitos que son para turismo, ¿se acuerda? Con bombo y platillo, los turismos, el Boulevard Maipú, que pusieron unos fierros, unos tolditos arriba con estas carpas que parecían simular. Mira, anda a ver cómo están. Y lo de acá de calle Mata, entre Prat y Baquedano, estos casas. Yo trabajo acá. Acá al frente, me asomo a la ventana y los veo. Nunca está abierto. El año pasado abrió y yo me quedé impresionado. Entonces, si van a terminar así las cosas, claro, porque cuando están todos botados, después entramos a arrendar. Entonces viene lo feo, viene el desorden, etcétera, etcétera. Vamos.
2: Buenos días, César. Miren, en cuanto al señor Araya, un burgués más de la política, que poco le importa la gente damnificada. Por eso hablan de mal de la reconstrucción. Como él vive como burgués, poco le importa el desastre que se ha producido 2 años seguidos con los incendios, y la gente quedó sin casa, y las pocas que construyeron, bien poco sirven porque se están lloviendo, y no la construcción no fue buena porque lo hicieron con mala gestión. Como siempre han actuado ellos, pues. Eso tengo que decir del señor Araya.
1: En el balneario hace falta.

0: Dice otro auditor, un nuevo edificio más moderno con temáticas culturales para toda edad y áreas de ejercicio como la playa Chinchorro de Arica, que tiene un espacio múltiple. Creo que está contemplado un área de ejercicio, calistenia, qué sé yo, en la parte del pero estamos hablando en pleno del edificio en sí, ¿no? De ese edificio, qué es lo que debería hacer. Ahora, insisto, si se le va a arrendar nuevamente un restaurante donde tenéis que entrar para tenéis que está bien, todo, pero no, ¿por qué no hacer algo un poquito más masivo? No dejar todo eso a un restaurante nomás. Yo de todos los años que estuve ahí, que estuve acá, un restaurante ahí metido, habré ido una vez nomás. Y a un evento, ni siquiera fui a almorzar allá. O a comer. A un evento. Y la verdad que no. Tiene que ser algo que pueda todo el mundo ir, que sea un atractivo. Imagínate un centro cultural, un museo, qué sé yo, algo que tú subas, puedas dar, echar una miradita, tomarte unos 20 minutos, era un poquito. Sí, pues como dice un auditor, pues uno da la idea y después aparecen con otra cosa. Buen día, aló.
1: Hola César, ¿cómo estás? Yamil por acá.
0: Hola Yamil, cortito Yamil, por favor, le estoy pidiendo a todos igual.
1: Mira, yo tengo 48 años y yo nunca supe al final qué es lo que era este edificio.
0: Ya.
1: Me entendí, o sea, nunca, la verdad, yo sé si tú me preguntabas ahí qué es lo que había ahí. No tengo ni la menor idea. Claro, la planta baja sí, había locales que vendían de todo. Que al final después se fue chacreando, que algunos
0: feo, tenían feo, feo. En la puerta de esos locales se pararon unos tipos a vender droga, po.
1: Claro, sí, exactamente.
0: Si hubiese un local bonito, lindo, así como que llamaba la atención, no se para nadie afuera, po.
1: Y si sabes lo que pasa, es que digo yo, ¿qué podemos hacer? Lo que pasa es que es difícil. Un caballero opinaba en las redes sociales, decía, no, que es romántico, que me trae recuerdos de mi infancia, pero ¿de qué? O sea, que. ¿Qué valor le daba a la comunidad a ese edificio? Porque cuando había un restaurante, bueno, en aquellos tiempos, en los años 80, la gente tenía, o sea, era poquita la gente acotada que tenía la plata como para entrar a un restaurante de ese tipo, ¿cachai? Pero se podría hacer, a lo mejor, echarlo abajo, todo eso, y hacer un parque de agua, no sé, emular a los otros que están más allá, no sé, pero la verdad es que lo encuentro como que un peso muerto. Ahí te lo digo, todo un peso muerto, no tiene.
0: Ahí donde me dolió más a mí, por ejemplo, haber intervenido todo ese sector del balneario, y me dolió porque la verdad que era como un patrimonio, pero tenía mucho arraigo con la ciudad, la famosa Poza Chica.
1: Ah, claro, ahí sí voy a decir.
0: ¿Por qué?
1: Sí,
0: ¿por qué la Poza Chica? Porque la Poza Chica, tú llevabas a los más chiquititos, los más niñitos, y los papás se sentaban como en una gradería, ¿te acuerdas tú? A salvar a su niño, que había un poquito. Entonces, ese, cuando se sacó eso, a mí me dolió harto, porque eso te creo que hay como un cariño, no sé si.
1: El cariño que te criaste ahí,
0: claro.
1: Eso fue.
0: Pero en el edificio.
1: O sea, si tú me preguntabas a mí, yo me bañaba de mi infancia, me bañaba cada vez ahí, pues.
0: El edificio era horrible, compadre. Yo, los baños eran asquerosos, de hecho, no habían tazas en los baños, ¿sabes lo que eran o no?
1: No, es como esto, la cárcel, un hoyo.
0: Es un hoyo y tú tenías que pararte ahí, había como una ¿te acordás? No, ya, bueno. Así, por ejemplo, era todo hediondo, pasaba y por ahí asqueroso, güa, entonces, y hasta ahora, tú pasabas por ahí horrible, güa. Había un papa arriba del restaurante,
1: ¿cómo no hacer? Yo te digo, a mí me gustaría que hubiera como un parque tipo acuático, ahí una de estas. ¿Cómo se dice?
0: Sí, David, pero ¿cómo lo mantienes? Si es el tema.
1: Sí, pero oye, si tenemos plata, César, y hay plata. La municipalidad tiene un montón de plata. Si tiene plata, si que no se hagan aquí.
0: Ahora,
1: ¿Cómo es que su costa la tiene hermosa, compadre, con fuentes, con aguas para arriba?
0: Un parque acuático, buena idea. Yo no te digo que es mala idea. El tema está que está la municipalidad como para parar, porque podría ser autosustentable con lo que se
1: puede
0: cobrar.
1: Concesionar, pues eso, se concesiona.
0: Es que ahí está el problema,
1: ¿Por qué ese parque acuático que colocan en los veranos?
0: Es el problema de la concesión, porque hemos estado años concesionando eso y mira cómo está.
1: Oye, pero el parque acuático este que colocan al frente de la universidad, allá en la Poza La Chile, que cuando íbamos nosotros cuando éramos niños, ¿por qué crees que se está poniendo todos los años? Porque está siendo rentable, porque el compadre está ganando plata. Si aquí lo que pasa es que aquí hay que hacer algo bonito, algo que le sirva a toda la comunidad. Ya es eso, un abrazo, cuídense. Chau, chau.
0: Y estoy de acuerdo. Tiene que servirle a toda la comunidad, donde la comunidad pueda llegar, ir, entrar, salir, ir a comprarse un helado. Como te digo, de repente un patio de comida, qué sé yo. Pero dejar todo un espacio para un restaurante, no, a mí no me da. Yo creo que tiene que dividirse todo eso, pero además, tomando en cuenta el tema de la cultura, ¿por qué no hacer un museo? Un museo no significa mantener piezas permanentes, sino que a lo mejor una sala donde se puedan exponer, exhibir, digamos, diferentes piezas de museo, hacer ahí hay un diálogo ahí con la, imagínate, lleváis 20 piezas de la Guerra del Pacífico que puedan a conversarlo con la gente de acá al Museo de Antofagasta, y va a estar 2 semanas, después viene, qué sé yo, una exposición de pintura, y así tú vas como, ese es el tipo de centro cultural, ¿ya? Pero hasta de repente ya tanto eso le llegaba al mío.
2: Hola César, buenos días. Oye, otro también que el espacio que se está perdiendo, no sé si lo hablaron ya, el tema es el edificio antiguo de la estación que está en la calle Valdivia, dijo. Ese edificio, no sé si se podrían hacer cosas ahí, un museo, un anfiteatro, no sé, algo bien iluminado.
0: ¿Cuál es el edificio?
2: Como para resaltar el sector, se está perdiendo ese edificio. Yo he mandado varias veces. No propuesta, pero ideas como que se puedan hacer ahí, ¿no?
0: ¿Cuál?
2: Buena iluminación, no sé, un teatro, algo ahí, pero ocupar ese edificio, oye, que está bonito y se está perdiendo.
0: Pero ¿cuál de todos los edificios de ahí de ferrocarriles? Po. A ver, primero, si es de ferrocarriles, es un edificio privado, ya tiene un dueño, no nada que hacer ahí nosotros, ¿ya? Si sí, Luxi llega y lo dona para... Ya, esa es otra cosa. Pero es un edificio privado, cualquiera de ellos. Ahora, no sé a cuál te refieres, el que está en la esquina de Washington con Bolívar. ¿Ese? ¿Ese o no? Ah, el de calle Valdivia. ¿Cuál? Ah, la estación de tren. Sí, hay un proyecto, si es que es la estación... Eso, sector estación. Ese hay un proyecto, no sé cuándo va a comenzar, no sé en qué habrá quedado, pero se anunció, incluso hay maquetas virtuales sobre eso, y lo que querían hacer, un centro cultural, también hay un tema de esparcimiento, sí se iba a hacer, tengo entendido que sí, ¿ya? Frente, sí, ya, perfecto, ya, te entiendo. Qué lindo recuerdo la Poza Chica, por supuesto, ese tiene más impacto, tiene fuerza por sí sola, ¿ya? Fuerza por sí sola. Vamos acá, el Ferro, ¿qué nos dice? Ya, vamos a la pausa, volvemos enseguida. Pero vamos, sigamos opinando porque me gusta la idea. En una de esas llega hace eco en las autoridades. Volvemos.
3: 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Son las 11 de la mañana, 25 minutos. 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Son las 11 de la mañana. 25 minutos.
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0: César. Y buenos días, saludar a todos los auditores de Radio Desierto ahí en ese edificio, como dices tú, un museo. Sería fantástico un museo que hable de toda la historia de Antofagasta, del norte de Chile, trabajar con las empresas mineras. Y aparte, en el sector del Parque Croata, poner feria itinerante, tacataca, cosas entretenidas para los chiquillos, para la familia, y compartir, pasear ahí. ¿Cachai? Esas ferias como las que tienen en Estados Unidos, que están itinerantes y que están ahí todo el día ahí, pero mantener el sector, obviamente, cuidando todo. Pero sería bonito, antiguamente había un parque re bonito ahí en los años 80. Súper, súper familiar.
1: Hola César, buenos días. Esa es la estación de tren.
2: César, buenos días. Mira, yo tuve la oportunidad de estar en otro lugar fuera de Chile y sabí que yo pagué una entrada para ver un acuario y era así como un como el del balneario, pero tenía como subterráneo. No era grande, era pequeño, pero adentro era bonito, precioso, precioso. Tenía cualquier cantidad de peces, tanto marinos como dulces. Y acá nosotros tenemos la Universidad de la UBA que tiene imparte acuicultura, entonces yo no entiendo cómo podrían sacar y hacer ahí, aparte que me encontré bien que una señora dijo que tuvieran los marinos, perfecto, sería bueno que tuvieran los marinos y carabineros ahí, y aparte un acuario, sí, y sería muy bonito porque como te digo, yo tuve la oportunidad de estar en uno y era súper bueno.
3: Mira, y un acuario con todas las especies marinas de nuestra costa, de peces de roca, de aero, lo que se pueda, ¿no? En el fondo. Aquí en la feria científica que se hizo la semana pasada, o antepasada creo, estuvo muy lindo porque además había unos acuarios que vi una borrachilla, vi un loco, también vi unos moluscos, vi los potos. No, porque había de todo ahí poquitito. ¿Por qué no? Ir cambiando la especie, qué sé yo, tanta cosa linda, ¿no? Tanta cosa linda que se puede hacer. Buen día, Lucic. Ha contaminado, dice, por año en Antofagasta debería regalar un parque acuático. Que siga mejor, yo preferiría que deje contaminado, ¿no? ¿Para qué?
4: No, César, olvídate. Olvídate de eso, que con las opiniones que nosotros damos van a llegar a oídos de alguna autoridad o algo ahí. Mira, con este alcalde, si es que se hace algo en este periodo, tenlo por seguro que ya estamos, ya está arreglado esa cuestión ya. Ya está concesionado, está arrendado ya a algún amigo, alguna cosa, porque este alcalde es más movido que
3: sí, el tal. Sí, pero no saquemos conclusiones, burlalo.
4: ¿Y cuánto se llama? Y lo otro, César, que fuera de todo lo que es cultural y todo eso, hay que colocar seguridad, César, seguridad. Que los vecinos, los que son antofagastinos, los que son de acá, eso es lo que quieren, ir a una playa tranquilamente, una playa donde puedan disfrutar una tarde, en familia, ¿me entendí? O sea, a lo que era antes. Porque hoy día, con todos estos especímenes extranjeros que han llegado, es imposible. No tenéis ni una playa para poder aprovecharla sanamente. No sé si tú tenés la opción de saber o antecedentes de las concesiones de las playas hacia el sur, Papudo, Quintero, Algarrobo, El Quisco, que independiente que son playas masivas, hoy tienen sistemas de seguridad tremendo y son playas concesionadas.
3: Hay una manifestación, esto está pasando y se despertamos, a ver. Somos el Instituto Obispo Silva, Lezaete en Calama. Allá por la paro que de 30 días que se anunció hoy día, ¿no?
5: Secretarios del Sindicato de Trabajadores del Instituto Obispo Silva, Lezaete. Bueno, hoy la marcha se hace simplemente por la dignidad del trabajo de nosotros. Queremos que sean más justos. Queremos que mejoren las condiciones de trabajo, tanto para nosotros, también como para los estudiantes. Queremos también una mejor calidad.
6: Yo te quiero hacer una consulta. En realidad hemos visto carteles que mencionan al Monseñor. ¿En qué tú crees que él podría ayudar a, digamos, a gestionar su petitorio?
5: Bueno, Monseñor es el presidente de la fundación del colegio, es la cabeza de todo esto. Nosotros pedimos que él, como jefe, en este caso, o como guía espiritual, él pueda ser el mediador entre la fundación y nosotros los trabajadores. Que él sea una guía, nosotros también estamos dispuestos a dialogar, a escuchar y a llegar a un buen diálogo para poder subsanar prontamente toda esa situación y que los niños puedan volver a clase, nosotros podamos volver a clase satisfactoriamente.
6: La consulta que te voy a hacer, que también está como muy, muy ahí en carpeta, ¿esto tiene algo que ver con lo sucedido en el colegio?
5: Mire, así como netamente no. Es un tema que nosotros preferimos evitar. Fue la pérdida de una amiga, de una compañera. Nosotros también entendemos que esto no puede haber sido evitado de alguna manera. Pero sí nos hace sentir que no podemos solicitar menos de lo que merecemos.

0: día, ¿cómo está ahí? Oye, ese edificio que está ahí en el balneario y el otro edificio que está ahí en Caizúcar, al frente, casi al frente del Teatro Municipal, que está pero botado, hecho un desastre, un chuñerío. Esos dos locales podrían habilitarlo para qué. Sábado y domingo, entretención familiar. Por ejemplo, a partir de las 8 de la mañana, los niños, quizás, no sé, que quieren ir a jugar taca-taca, tenis de mesa, o juegos de mesa para los adultos mayores, el dominó, las cartas, no sé. Cosas entretenidas, cosas divertidas, que ocupar esos espacios para el público, para la gente, personas que quizás no tienen las opciones de irse a la playita o ahora, por ejemplo, gente, niños que no tienen la oportunidad de irse a los juegos que están en el mall, esos juegos de entretención, el Happy, los otros, que son más o menos caritos. Ya, pues démosle ese tipo de entretenciones ahí a costa del municipio, como yo digo, como el consejo municipal o el core se van a negar a eso, pues. ¿Ah? Y si quieren hablar tanto, eso no es de comunista, es simplemente generar beneficios para la salud mental de las personas, ¿ya? Eso podría ser.
1: Pero ¿por qué al final eso no es de? ¿Quién dijo eso? Yo lo tomé súper bien en el momento, ya. Nos vamos para el otro lado, tranquilo. Hablemos de Antofa. Buen día.
2: Entonces, a mí se habla de respeto. El respeto creo que se partió primero por el diputado colocándose esa capa y levantando un poco de ironía con respecto al golpe. Entonces creo que la gente ve ese tema. Por eso aquí en este país nunca, o en el Chilito, nunca va a haber una reconciliación. Disculpa que te lo diga de esa manera. Gracias,
1: César. Ya, amigo.

0: Hola César, no, te lo aclaro, porque aquí en este país se ha instaurado de que malamente, de que todo lo que es gratis tiende a ser comunista, pues. Todos los comunistas quieren todo gratis, pero no es así. Eso es para aclararlo.
1: Independiente que se haga con el edificio, qué grato es debatir por 3 horas ideas por un bien común y no interpelando unos a otros sin leyes políticos ni nos pega. Eso, muy bien, muchas gracias, Patricio. Es verdad. Es un bien común, estamos hablando de Antofagasta, ya no nos lancemos para allá, que el comunismo, que el de ultraderecha, que el de ultraizquierda, que el de ultraman, no sé. Ya, cortémoslo. Eso es eso. Muy bien, Mauricio, Patricio, muchas gracias por esa intervención tan oportuna. Perfecto, bien. Bueno, 238-6830. César, me hablaste del Galeón temprano, sí. ¿Qué otro edificio que sea importante y que está en la memoria del antofagastino? A ver. La Casa Jiménez, la Casa Gibbs, por ejemplo. La estación de tren, ya. La Casa Jiménez brilla por sí sola. La Gibbs también, no sé cómo está por dentro, pero con la pintura que le hizo el pintor Luchito Núñez. A ver, ¿qué otro edificio? Por ejemplo, ¿quién comentó la otra vez que por qué están las grúas y tienen algún...? Me preguntaron la semana pasada, antepasada, ¿qué pasa con las grúas? Tan feas que están, tan oxidadas, no hay una manito de gato, no hay un proyecto... Se hicieron famosas las grúas porque en el campeonato Body, por ejemplo, cuando empezaban las transmisiones y hacían con un dron, entraban y pasaban al lado de una grúa. No, si era una cosa de loco, eso era muy bonito lo que hicieron en una transmisión. ¿Qué otro edificio? Por eso yo no tengo en la memoria, digamos, como un arraigo, pucha, capaz que el antofagastino también me diga. El tema del edificio del balneario municipal, ya siempre para mí ha sido un edificio más, ya medianamente moderno para su tiempo, ¿no? Hoy en día ahora es patrimonio, lamentablemente no se puede demoler, insisto, no sé cuáles son los pasos a seguir de la municipalidad para lograr al final la demolición y crear un edificio nuevo. La idea de toda la gente es muy buena, ojalá toma parte el alcalde Sacha Rasmilich, entendamos que ese edificio y cualquier edificio y cualquier intervención que sea con nuestro dinero, ya con nuestro dinero, ya un dinero municipal de todos los ciudadanos, todos los contribuyentes, sea para todos. Basta con las concesiones, basta con el tema de los arriendos locales, todo ese desorden que había ahí, porque era un desorden, ya era un asco. Además, pasado a caca, pichí, horrible. Buen día.
2: Buenos días, hola César, ¿cómo estás?
1: Bien, ¿y tú? ¿Con qué nada habló?
2: Opina el conector de acá de Calama. Yo viví muchos años en Antofagasta, disfruté de lo que era la costa chica, de hecho ahí aprendí a nadar con mi familia, con mis tías, tomábamos tecito con pancito, con mantequilla nomás en ese tiempo, pero la pasábamos súper bien y súper acogedor y súper el recuerdo grande que le queda yo a mis 65 años de edad. Todavía me recuerdo cómo la pasábamos en esas tardes de verano en Antofagasta. Y de hecho, el antro ese de ese edificio que había ahí toda la vida fue un antro. Fue un salón de cerveza, fue una cuestión mal explotada, mal pagada y donde habían puros viciosos nomás. Mira, yo te quería sugerir, humildemente, yo he tenido alguna experiencia viví en Miami 10 años. En Miami hay un parque muy lindo que se llama el Bayside, que está al lado de un embarcadero, donde se combinan ciertas cosas, por ejemplo, se combinan puestos de artesanías típicas de la zona, ropas de verano, traje de baño, cosas de ese tipo. Además de eso también hay presentaciones de culturales, digamos, cuadros, esculturas, cosas que van exponiendo en forma itinerante. Entonces es una combinación muy atractiva para la gente de la zona y además para los turistas que llegan de afuera, porque si vemos que ese pueblo es un pueblo turístico, la zona sur de Antofagasta, desde ahí de donde lo que era el casino La Torpedera hasta allá, hasta la Universidad de Chile, bastante atractivo para ir haciendo, como decía recién el otro auditor, un polo turístico importante para Antofagasta, y que necesitamos mezclar también la cultura, porque no todo es comercio, ¿no? Sí. O sea, colocar exposiciones, hacer, qué sé yo, campeonatos.
1: Claro,
2: es
1: justamente, no todo es comercio, no todo el tema para ayudar a los emprendedores, no, tiene que haber espacios culturales, porque si no se chacrea, vulgarmente dicho, el chileno lo va a entender.
2: Claro, hay un crecimiento, claro. Crecimiento cultural de la zona para la gente, para los que nacen ahí, que van a seguir existiendo en Antofagasta, y que gracias a Dios no es una ciudad itinerante como Calama, justamente. Entonces hoy es algo donde ir a disfrutar también un fin de semana.
1: Ya, amigo, excelente.
2: Muchas gracias. Gracias. Okay, chao.
1: Tantas ideas, chiquillos, tantas ideas que podemos hacer, tantas cosas. Buen día, aló. Aló, aló, aló, aló.
3: Hola. Ahora sí, ¿cómo está?
1: Hola, ¿con quién hablo?
3: Hola, Ale.
1: Ale, bienvenido. Cortito, Ale, va, dale.
3: Sí, cortito, estamos la hora. Mira, independiente de las posturas que todos están hablando, que es súper bueno, positivo, y que venga, lo que sea mejor, está claro. Pero como es la naturaleza de acá en Antofagasta, las cosas han pasado, ¿cuánto? 40 años, que esa cuestión está votada y ahora se preocupa que la van a votar. No estoy en contra, como dices tú, tampoco estoy en acuerdo, pero lamentablemente la realidad acá en Antofagasta, dada la autoridad que hemos tenido históricamente, no esta, sino las antiguas y las que vienen, nos va a dar que ese letargo va a quedar botado, eso tal cual estuvo acá el edificio servido frente a la Muni, tal cual dejaron botada la villa, los salarios en Antofagasta, tal cual está botada la demolición de la sede 21 de mayo acá en Cayo Rey, arriba en la brazoleta del terminal de la línea del tren, no sé si te ubicas ahí por ahí. Entonces, todo lo que ellos recuperan, que vale la pena, que lo hagan, pero que lo hagan con un plan, no va a dejarlo botado, y ahí va a quedar botado. Te aseguro, no sé, un año más, va a estar igual. Está pegado con madera, todo rayado y hediondo con pichis y ratones. Lamentablemente va a ser así, un poco. No soy pesimista, pero es la realidad. Creo que no están muy equivocados. Ojalá que me equivoque. No, poco padre, ¿ya bien?
1: Está muy bien, muchas gracias. Ahora, dice la auditora acá, oye, pero no comparé Antofagasta con Miami. Pero es que yo ahí donde yo pongo la pata al freno. Y digo, pero ¿por qué no? No, si no somos Miami. Pero hay ciertas cosas que se deberían copiar y sería el ser entretenido, que claro, que la cultura de repente no nos acompaña, que vamos a seguir teniendo esos containers llenos ahí en el balneario, llenos de basura, que la gente no entiende. Que se supone que no se tienen que llevar mascotas, salió resolución municipal, que si se pusieron letreros, ya los letreros no están. Hay una serie de cosas, entiendo, pero ya tiene que ver con la cultura. Pero hay que empezar a enseñar. Cuando tú tienes un espacio bonito, lindo, ya a nivel de lo que te pusieron al frente del balneario, todos estos locales que son re lindos, esta seguidilla de locales, pubes gigantes que se ve bien, y es un atractivo turístico. Cuando tienes un lugar lindo, la gente tiende a comportarse. Cuando hay incivilidades, ya esas se tienen que sancionar. Pero si tú tienes un lugar feo, lugares oscuros, donde en ese mismo edificio te da al lado de un pilar porque está apagado, sin luz, que no hay nadie, y te dan ganas de orinar, vaya a orinar. Y orinan, po. Más oscuro, más a la vuelta, como no hay nadie, va a ir a defecar también. Entonces, generalmente tiene que ver con el orden de todo esto. Cuando tú tienes lugares bonitos, ya nadie hace cosas malas, por ejemplo, en el mall. El mall se mantiene bonito, la parte afuera del mall, ¿lo han visto ustedes o no? Es un atractivo maravilloso, un lugar de esparcimiento, donde tenéis de todo. Claro, son lugares privados particulares, pero bueno, ahí está. Lo otro, ¿qué otros lugares también en Antofagasta que se han perdido? Que tanto reclamamos la otra vez, incluso... A lo mejor va a ser una exageración, ya, pero lo veo de esta forma. Desapareció el restaurante Arriero y hubo una cantidad de llamadas, pobrecito, el Arriero, pucha, que era icónico, que lata, que el restaurante, etcétera, etcétera, que el Arriero, ¿se acuerdan ustedes o no? O sea, había más arraigo con un restaurante en la ciudad, ya, que con este mismo edificio de al frente del balneario municipal. Se lo mencioné recién, yo creo que era más importante, por ejemplo, el tema de la Poza Chica, porque en su contexto de idea, yo lo encontraba maravilloso, ¿ya? En la incomodidad de los padres, por ejemplo, ir al balneario con el tema de la marea, que ya era un poquito más mar abierto, no estaba como ahora, sí, un poquito había más fuerte el oleaje, entonces tenía que estar con los niñitos. En la Poza Chica no, pues en la Poza Chica tú te sentabas y podías ir a jugar y nadie intervenía porque eran puros niños los que jugaban, la famosa Poza Chica. Eso tiene un valor más importante, pero bueno, ya, son cosas.
4: ¿Sabe a quién le daría la concesión, César, de ese sector? A los que tienen este edificio de comida china ahí en Pedro Aguirre Cerda, no, con Juan Bolívar, no. Por el Unimar, tremendo edificio que está ahí, no entra nadie, pero mucha que está limpiecito y siempre prendía la luz.
1: No, pero no,
4: sospechoso.
1: No. Olvídense de concesionarlo a truculentos, bueno, ya basta con los truculentos acá en la ciudad. César, ¿verdad que tú decías que es muy bueno, ameno, dice la gente que opina, tiene buena visión de opinar? Eso es muy bueno, respetando la democracia de cada uno de las respuestas políticas, sociales, por un buen y comunidades de esta ciudad de Antofagasta. Bueno, gracias, pues eso se trata. Ese es lo que se ha tratado siempre en el programa. El tema está que ya llevamos semana hablando que el CAS, que el Boris, que basta, de repente es bueno hablar de la ciudad. Mira cómo hemos estado participando, una cantidad de WhatsApp impresionante. La Casa Barco de frente de la Plaza Mata. La Casa Barco de frente de Plaza Mata. No, no, me mataste con esa. Me mataste, mándame una foto.
5: Hola, César, Sergio por acá. No, pues está bien lo que dijo el hombre, pues hay que compararse nomás con Miami, pues si tenemos parte de linda, oye, tenemos acá la copia fiel, pues, acá cerca. Tú vayas a Tacna y en Tacna copian todo de esos lados y tiene unos parques preciosos, bonitos, limpios. Puta, no hay ningún ruco, nada. Y ellos copian todo de otros lados y les queda impecable, ¿y por qué no hacerla acá? Está bien, pues bueno, el compadre que dijo que no hay que comparar, tenemos que compararnos, porque lo vamos a comparar con qué. No, pues viejo, estamos mal ahí, hay que tirar para arriba siempre.
1: Yo una vez le conté que fui 4 días básicamente, porque me fui al cuarto día a Tacna. Cuando llegué el primer día, recuerdo que estaba la avenida, ¿cómo se llama la avenida de la Caprina? La más larga esa, donde está el pueblo, donde todo el mundo se pone ahí, casi la mayoría son chilenos. Bien abajo, ya más bien abajo, ahí al frente, donde hay un hotel grande también y hay otro, donde está la locomotora. Bueno, todo ese sector, habían como 4 cuadras. Estaban trabajando, se cortaron las vías, estaban trabajando, empezaron unas máquinas a sacar la tierra porque tenían que hacer cambio de tuberías, ya las tuberías de no del agua, sino que del desagüe. Llegué el primer día, estaban haciéndolo, y al otro día cuando me levanto, la zanja estaba hecha. Una zanja de 4 cuadras, estáis hablando de 400 metros, o más incluso. La zanja estaba hecha. Ese mismo día en la noche empezaron a llegar unos camiones gigantescos con unas tuberías que cabía un hombre adentro, con eso parado, con eso te digo todo. Ya, además, las piedras estaban en un lado, arena en otro y tierra en otro. Era como la tierra, me imagino que iba arriba por el tema, pero la piedra para el drenaje o la tierra para amortiguar la piedra, no sé, yo no vi esa pega. Cuento corto, que yo al cuarto día, cuando me iba a eso de las 3 de la tarde hacia Arica de nuevo, estaba listo y pavimentado, weón. Se demoraron 4 días. Conversando por ahí con gente de los jardineros que están ahí, de toda el área verde, digamos, de esas plazoletas, me di cuenta que había un lugar ahí dentro del bandejón central, no una precedente, de una avenida, un bandejón central. Había un tipo de flores que me llamó la atención, pasé todos los días por ahí, pero al otro día había otra. Entonces yo le pregunté a los jardineros, no, dijo, se cambian todos los días las flores. Y a veces cada 2 días, a veces cada 3 días, y depende, si duran mucho más las flores, se cambian cada 5 días, etcétera, me iba explicando. O sea, nunca paraba, digamos, de rondar así, ¿no? Esto. Lo otro. No, basta con las concesiones. Yo no soy de eso de ya basta con las concesiones.
5: O sea, venía a Boloñés y cuando vais para abajo, o sea, cuando vais hacia el norte de la mina del mercado, ese es la Plaza Beba, y para el otro lado la catedral.
1: No vamos a comparar con... Pero sí se pueden hacer cosas con voluntad y cultura, porque si no tenemos la cultura de cuidar nuestras propias cosas, no, estamos requete contrasonados. Sí, César, mencionaste algo ya. Bueno, antes de despedirnos, quiero. Me están pidiendo acá mucho, la gente me está hablando de que yo puse un audio, profesor Alvarado. Sí, puse un audio, profesor Alvarado, el Día de la Madre. Por el Día de la Madre, quiero que lo escuchemos con atención. Vamos a poner una cancioncita así de fondo para poder, digamos, entrar a escucharlo con mucha atención. Este poema que nos recitó en su momento profesor Jaime Alvarado, ¿no? Es muy lindo, prepárense, porque este es un muy bonito recuerdo. Y bueno, con esto nos despedimos hasta mañana, a eso de las 9 de la mañana, en otro vecino clandestino, Chancuachá, como quieran ustedes decirle, ¿vale? Escuchamos.
6: El cara que llegó a ser obispo, curiosamente, en una de sus visitas parroquiales al sur de Chile, se encontró muy grato que en un hogar muy humilde le dieran una recepción muy grata a él como pastor de la Iglesia Católica, y mientras conversaba con la jefa de la familia y con la familia entera, empezó a dibujar, a hacer un dibujo. Y junto con hacer el dibujo, escribe él un asunto que más tarde ha cobrado mucha relevancia y que yo, aprovechando este día, César, quiero compartir con ustedes se llama Un boceto de mi madre y dice así a la letra.
1: Por favor, adelante.
6: Hay una mujer que tiene algo de Dios por la inmensidad de su amor y mucho de ángel por la incansable solicitud de sus cuidados. Una mujer que siendo joven tiene la reflexión de una anciana y en la vejez trabaja con el vigor de la juventud. Una mujer que si es ignorante descubre los secretos de la vida con más aciertos que un sabio, y si es instruida se acomoda a la simplicidad de los niños. Una mujer que siendo pobre se satisface con la felicidad de los que ama, y siendo rica daría un gusto, con gusto su tesoro, para no sufrir en su corazón la herida de la ingratitud. Una mujer que siendo vigorosa se estremece con el lamento de un recién nacido, y siendo débil se reviste a veces con la bravura del león. Una mujer que mientras vive no la sabemos estimar, porque a su lado todos los dolores se olvidan. Pero después de muerta daríamos todo lo que tenemos por mirarla de nuevo un solo instante, por recibir de ella un solo abrazo, por escuchar un solo acento de sus labios. De esa mujer no me exijáis el nombre si no queréis que empape con lágrimas vuestro álbum, porque ya la vi pasar en mi camino. Cuando crezcan los hijos de ustedes, léanles esta página, y ellos, cubriendo de besos la frente suya, les dirán que un humilde viajero, en pago del suntuoso hospedaje recibido, ha dejado aquí, para ustedes y para ellos, un boceto del retrato de su madre. Eso es.
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10: Son las 11 de la mañana, 59 minutos.
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2: 12 horas, 30 minutos.
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1: Así es, mis queridos, la super sintonía de sonidos clásicos. Ya estamos comenzando nuestro Fuera de Foco, saludando a todos quienes nos acompañan en esta tardecita en la 92.1 y 106.5. Saludando a todos aquellos que están conectados desde Arica, Iquique, Antofagasta, de Chile, bueno, de Santiago, de la zona centro de nuestro país y del sur de nuestro país. Aprovechamos de saludarlos en esta tardecita. A todos les damos la bienvenida a nuestro Fuera de Foco. Los invitamos a que se queden con nosotros porque estamos hasta las 3 de la tardecita. Quiero que me cuenten cómo les fue a ustedes en este Día de las Mamis. ¿Cómo estuvo el Día de las Mamis? Por favor, cuéntenme.

Bueno, ya comienza una nueva semanita. Quiero saludar a todas las mamitas que vi ahí, muchas celebrando el fin de semana. Yo tuve un rico día, bueno, rico fin de semana. Estuve ahí celebrando en familia, disfrutando. Así que se agradece de todas maneras. Les mando un besito grande a todas las mamitas que ayer estuvieron celebrando. A todas las mamitas que tienen a sus hijos lejos en las universidades también, que es difícil. A todas las mamis en general, las saludo en esta tardecita. Así que ahí me comentan más tarde cómo lo pasaron, chicas, y en general, cómo estuvo el fin de semana, ¿les parece? Arrancamos con buena música. Llega la Funa de Joe Vasconcelos, aquí en la 92.1.

0: Muy bien, mis queridos y queridas, aquí revisando algunas noticias y novedades en esta semana. Estamos arrancando una semanita después del Día de la Mami, que hay que recordar que hace seis años que no se celebraba el Día Comercial juntamente con el Día de la Madre. Recordemos que cada 10 de mayo, que es el segundo fin de semana del mes de mayo, es donde se dictamina que se celebra el Día de la Mami, ¿ya? Entonces, a veces, no cae justo el 10. Entonces, hace 6 años que no sucedía esto. Y bueno, muchos estuvieron celebrando. Yo vivo en un lugar donde hay varios locales de comida, de cena, de almuerzo. Varios lugares también donde hay cafeterías y está muy cerquita la Avenida Brasil. Entonces tú puedes caminar, puedes pasear. Veía muchas mamitas, muchas familias paseando desde muy tempranito el domingo. Veía algunas filas en los lugares, en las cafeterías, y me sorprendía. Yo pensé que iban a haber más filas a la hora de almuerzo. A la hora de almuerzo decidí hacer almuerzo en mi casa, algo que no hacía hace mucho rato, y compartimos, bueno, cocinamos con mis hijos, no, lo pasé de realmente increíble. Hola, buenas tardes, aló.
1: Buenas tardes, ¿cómo estás, María Estela?
0: Buenas tardes, Sergito, bien. ¿Cómo estuvo tu celebración con tu madre?
1: No, porque usted sabe que yo trabajo en otro medio de comunicación los sábados y domingos, así que no pudimos celebrar nada. Solamente cuando llegué la mañana, cuando me iba a trabajar, le di un beso, le dije feliz día de la madre, y mi hermano, fue donde mi hermano, almorzado en la casa de uno de mis hermanos de sangre, y la pasó, después se fue a un tecito con sus nietas a la casa de mi hermana y lo pasó bien.
0: Ah, ya, perfecto, pero tuvo ahí actividades.
1: Sí, tuvo actividades.
0: Qué bonito, Sergio, qué bueno, me alegro mucho.
1: Podría haberme quedado en casa con ella, pero lamentablemente usted sabe que yo trabajo los sábados y domingos, esperando algún día que quieran contratar mi servicio en algún medio de comunicación, pero de lunes a viernes.
0: Perfecto. Sergito, bueno, un abrazo, que tenga una linda semana, pues.
1: Así es, para usted también, querida María Esther, a su familia, un besito para su bebita, que está muy linda, preciosa, igual que la mamá y el papá.
0: Muchas
1: y
0: gracias.
1: Y saludos para toda la gente que escucha la RD, la Radio Desierto, y saludos ahí para el jefe mayoritario de la segunda oficina, que estará escuchando.
0: Te está escuchando, pues te está escuchando.
1: Y saludos para el gran jefazo Antonio Aguanta.
0: Saludos
1: al querido jefe.
0: Eso.
1: Y al hombre ejecutivo, al segundo jefe también, porque si no se me enoja, me dice, sí, saluda a mi papá, no me a mí, no.
0: Oye, ¿todo bien, Sergio, tú? ¿Todo bien, con mucho trabajo, entonces?
1: Sí, con trabajo, esperando que tiren los billetes nomás, que es lo más importante para todos.
0: Los
1: billuyos,
0: ¿ya?
1: Todo bien.
0: Perfecto, un abrazo, cuídate mucho, ¿ya?
1: Listo, saludos.
0: Que chao. Estés súper bien, cuídate. Chao, chao. Arrancando una nueva semanita en este día 11 de mayo, queremos saludar a todas las Estelas que están de onomástico en el día de hoy, saludando a todas las Estelas. 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Pueden descargar el celular, desde su celular, descarguen la aplicación de Radios Chilenas, y ahí pueden encontrar Desierto FM para que nos puedan escuchar de diferentes puntos de Antofagasta, de Chile y del mundo entero, por supuesto. Nos vamos con música, nos vamos un poquito onda disco, ¿les parece? Vamos con canciones, ya son las 12:49, ya volvemos.

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2: 12 horas, 55 minutos.
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Bien, mis queridos, ya estamos de regreso. Son exactamente la 1:06 p.m. Y ya me queda poquito de mi tecito con canela. Me imagino que ustedes también tienen ahí un tecito con canela por ahí, o un chocolatito caliente. Debo decir y debo confesar que hoy día también me tomé mi chocolate caliente en la mañana. ¡Qué cosa más rica! ¿Eh? Pero exquisito, rico, rico, rico, rico.

0: me encanta. Ayer hice chocolate para finalizar el Día de las Mamis. Chocolate caliente, qué rico. Hola, buenas tardes. Aló. Aló, ¿me escucha? No. Ya está llamando a los ex. Por Dios, contrólense. Oye, este día, bueno, lunes 11, saludando a todas las Estela. Vamos a aprovechar de revisar algunas noticias, novedades a esta hora de la tardecita. Vamos a ver si ahora sí nos pueden contestar. ¿Aló?
1: Aló, María Esther.
0: Ahora sí, Dani. ¿Eras tú, Dani, también?
1: Sí, se cortó y no sé por qué.
0: Sí, ya, pero ¿todo bien?
1: Todo bien, sí, para saludarte, desearte una linda semana.
0: Linda, mi querida, preciosa. Besitos también para ti, mi Dani. Desearte que hayas tenido una linda semana. ¿Cómo estuvo ayer la oncecita de la mami? A ver.
1: Mira, las oncecitas estuvieron bien, pero el día mucho mejor porque como a mi hijo no le tocó trabajar, así que estuve con mi hijo acá el Día de las Madres. Mi hija me llamó con una videollamada, así que vi a mi hija, vi a mi nieto. Así que feliz. Esos son mis mejores regalos, tener a mis hijos ahí cerquita.
0: Linda, preciosa. El mejor regalo, de todas maneras, ¿cierto?
1: Sí, así que bien, mi hija me mandó flores de allá de Santiago. Así que contenta. Contenta de poder disfrutar ahí un bonito día ahí junto a mis hijos y junto a mi mamá y a mi suegra.
0: Bonito. ¿Lo pasaste lindo, Dani?
1: Oye. Lo pasé lindo y éxito con el dulce, así que...
0: ¡Ah, maravilloso! Eso es lo más... te enriquece el alma, te llena el alma cuando encuentran algo rico que tú hiciste también.
1: Claro, sí, es un dulce que yo le digo es un dulce de familia, porque es tradicional, que es una receta que viene de mucho tiempo, entonces creo que soy la única que lo siguió haciendo, así que ahí lo hago cada cierto tiempo porque uno que es fácil, rápido y no es empalagoso, así que es bastante rico y va con frutita.
0: Ya.
1: Así que queda muy bien para cualquier ocasión, sea la fecha que uno quiera celebrar, ahí va a estar.
0: Ahí va a estar, de todas maneras. Oye, qué rico, Dani, ya comenzando una nueva semanita, ¿conoces alguna Estela?
1: Estela, sí, conocí una señora que se llamaba Estela, que... ¿Verdad? Sí, ella era costurera.
0: No te puedo creer.
1: Sí, me hizo varios vestidos cuando estaba chica.
0: No te puedo creer, en serio. ¿Ya?
1: Sí, la señora vivía en la calle Orella. Entonces, nosotros íbamos y decía, ya, mándenme las niñas, vamos a tomarle las medidas. Así que íbamos a tomar unas medidas ya, después a hacer las pruebas de la ropa.
0: Buena onda,
1: así.
0: La señora Estela.
1: Sí, ella no tenía hijos, así que le encantaba coser para niños y nos hacía los vestidos. En esos tiempos, como la gente no teníamos lo que hay hoy en día, tanta tienda.
0: Claro.
1: En esos tiempos uno compraba las telas, los géneros y se mandaba a hacer la ropa. Así que a mí me mandaban a hacer ahí vestidos para el verano, me acuerdo, con esos géneros bien bonitos, como floreaditos.
0: Qué lindo, tiene bonito recuerdo de la señora Estela, me parece estupendo.
1: Sí, sí, muy cariñosa la señora Estela, siempre la veíamos, la saludaba cuando iba a comprar, siempre a veces estaba parada en la puerta, hola mijita, ¿cómo está? Hola señora Estela. Y uno pasaba después de vuelta, con cuidado, no se vaya a caer, no vaya tan rápido.
0: Linda, ya fue mi Dani, preciosa. Bueno, que tengas una linda, linda semana. No puedo creer que se pasa rapidísimo, ya estamos a mitad de mayo. Para mí que fue como si hubiese sido ayer que empezamos a hablar en las vacaciones, enero, febrero, se pasa muy rápido el tiempo, sí. Demasiado rápido.
1: Está girando muy rápido la Tierra.
0: Sí, así que hay que aprovechar y disfrutar. Te mando un besito, Dani. Cuídate, ¿ya?
1: Igual, María Esther. Un besito y bonita semana.
0: Chao, mi Dani. Cuídate también.
1: Chao,
0: chao. Oye, este tema me encanta, así que se los voy a dejar aquí. Mis queridos y queridas, vamos con esto. No te separes. Ya regreso.

bien, mis queridos, les tengo un tremendo dato para todos aquellos que nos acompañan en esta tardecita. Es la 1:22 y antes de irnos a una pausa, les tengo una invitación a un evento que va a ser este día viernes gratuito para toda la comunidad. Antofagasta se prepara para enfrentar las emergencias. Se invita a toda la comunidad a ser parte de este seminario comunitario y además adquirir herramientas claves para poder actuar con seguridad frente a situaciones de emergencia, porque una comunidad informada es una comunidad más preparada. Así que una actividad gratuita, sin previa inscripción, es este viernes 15 de mayo a partir de las 3 de la tarde en el auditorio Enrique Morgan de la Municipalidad de Antofagasta, en el piso 0. Quien expone en este seminario es Michelle Adam, la chica del tiempo. Así que están todos cordialmente invitados. ¿Quién es la maestra de ceremonia de este evento? ¿Quién les habla? María Esther Martínez.

así que le hago la invitación para que todos asistan ya el viernes, no se olviden. Me voy a una pausa comercial, chicos, muy cortita a esta hora de la tarde. Ya esta canción prendida, dedicada para todos los que están conectados a esta hora. 1:24, el crack. Ya vuelvo.

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1: Son las 13 horas, 27 minutos.
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1: Viva la música, ya es la 1:35 PM, ya estamos de regreso a esta hora.

Voy a revisar algunos mensajitos. Me dicen, hola María Esther, Luchito por aquí. Te cuento la falta de respeto en la conducción, cómo hacer la fila en algún servicio, otro que pase por delante. Bueno, lo personal, María Esther, ocupar que te regalen poleras de retail de esa marca o producción en serie. Y el tercero, me carga la música reggaetón, encuentro la letra tambor de la música. ¿Qué deberían que no son músicos? Saludos. Es una queja, ¿eh?, la que estamos recibiendo. Le mando un besito al Luchito que está conectado. Oye, es que de verdad las faltas de respeto son enormes a lo que él menciona. María Esther, buenas tardes. Kai Bombón, muy buenas tardes. Ah, muchas gracias, un besito. No me dejan su nombre, hay mucha gente que me saluda. La Silvita, María Esther, ¿cómo estás? Qué bien que hayas tenido un lindo festejo de mamá. Yo estoy en una etapa diferente, más relajada, de mamá, con una hija titulada de abogada y el menor de pasos de ser ingeniero civil eléctrico. Mi vida ya comienza a ser más relajada, lo que no es fácil después de ser tan trabajólica. Lo bueno es ver a mis hijos educados, cultos y buenas personas. Es un gran regocijo. Puedo decir que no me creo, soy una gran mamá. ¡Ay, qué linda la Silvita! Te mereces todo, linda, pechocha.

0: Hola Antonio, ¿cómo estás? Buenas tardes.
1: Hola señorita María Regester.
0: ¿Todo bien?
1: Que tengo en una bonita semana junto con las remanecos y remanecas. Que hayan pasado un bonito día de la madre. Que hayan, le hayan regalado un harto.
0: Lindo.
1: Y un temita de regalo para todas las mamitas, el de Pretty Woman. Bendiciones, regia.
0: Perfecto, no hay ningún problema. Un besito, ahí le vamos a programar este tema clásico, clásico, clásico. Pretty Woman, ahí lo vamos a programar. Hola, buenas tardes, aló.
2: Hola, ¿sí? María Esther, ¿cómo estás?
0: Hola, muy bien. Mabel, ¿hablo contigo?
2: Sí.
0: ¿Todo bien? ¿Todo bien, Mabel?
2: Bien.
0: ¿Sí?
2: Todo bien.
0: Oye, ¿cómo pasaste tu día? Cuéntamelo todo. ¿Cómo estuvo?
2: Mira, pasé un día muy agradable, felizmente. Bueno, tengo una hija que está en Santiago, la única que está lejos.
0: Ya.
2: Y un hijo que, bueno, se encontraba en faena ya hoy día en la noche, ya está llegando a Antofagasta, así que mañana
0: perfecto.
2: Salimos a celebrar.
0: Ya.
2: Y como con mis otros dos hijos celebramos ayer me sacaron a comer, a almorzar. En la noche mi otro hijo me sacó a comer. Y no, excelente día con mi esposo, excelente día.
0: Muy pasó rico. Puro comiendo y disfrutando, igual que yo, pura comida rica.
2: Piensan en eso, pues aparte de sus regalitos, vamos a comer.
0: Sí, pues vamos a comer. Sí.
2: Oh, excelente, los niños, bueno, yo ya terminé de criar, mi hijo, todos son profesionales, cada uno con sus autos, con sus vehículos, formando su familia, y excelente, sí, con mi mamá de repente pasé un poquito de rabia, pero no, todo bien en general.
0: Todo bien en general, me alegro entonces que lo hayas pasado lindo, mi querida Mabel.
2: Igual para ti, mi saludo, mis cariños, que hayas pasado un lindo día de la madre, aunque la madre hay que celebrarle todos los días, porque la madre es la que dice el dicho parir, no solamente, la madre es la que está 24/7 con un hijo.
0: Exacto, 24/7, claro.
2: Es la que está en toda, en la salud, la enfermedad, siempre preparando sus útiles cuando están sus primeros años de escolar, después muchos los niños entran a la enseñanza media y todavía ellos preocupados, las mamás preocupadas de ellos.
0: Exacto.
2: Que yendo a las reuniones, que saliendo del trabajo apuradita a las reuniones, ya entrando a la universidad, uno, como decía la auditora, uno, los niños a medida que van creciendo, uno como que se va desahogando un poquito.
0: Sí.
2: Pero, en fin, las mamás hay que celebrarle todos los días, porque a pesar de que ellos crecen, se independizan, igual hay un momento que ellos necesitan de sus mamás.
0: Claro.
2: Como lo que me pasó a mí. A mí, escucha, mi hijo... por ejemplo, ellos viven cada uno con sus familias, con sus parejas, pero mamá, ¿sabes qué? ¿Puedo llegar a tu casa? ¿Sabes qué? Me peleé con mi pareja y que bebé, porque para mí todos son mis bebés.
0: Claro,
2: y
0: obvio.
2: Mi casa es tu casa. Y a la final después llega la pareja que lo viene a buscar y así, pues entonces uno prácticamente siempre la mamá está 24/7. Estén chicos, estén grandes, ya estén hombres, ya peludos, ya vivan con su familia, igual recurren a su mamá. Pero bueno, ahí la mamá es la que siempre los recibe, sea lo que sea, la mamá es la que siempre
0: la mamita es la que siempre está. Oye, qué lindo, pues, mi Mabel. Oye, Mabel, nos tienes que decir la frase.
2: ¿Cuál frase? Porque me incorporé.
0: No, pues la frase que tú siempre dices, tú siempre llamas y dices una frase. ¿Tienes alguna para el día de hoy? La frase del día.
2: A ver, ¿qué puede ser? Mira, puede ser una frase de reflexión.
0: ¿De reflexión ya?
2: Mira, podría ser, a ver, hay una que siempre me gustaba que decía de que... la vida hay que saber la vida es una sola y hay que saber vivirla al máximo.
0: Al máximo.
2: Es suficiente. Eso yo siempre lo he considerado, que la vida es una sola y siempre hay que vivirla
0: al máximo, pues de toda manera. A vivir la vida al máximo, entonces, mi Mabel, te mando un beso gigante, que tengas una...
2: Para todas las mamitas que estén escuchando, para la Dani, para ti, para la Roxy, la Picarona, todas las mamitas que estén escuchando.
0: ¿Quién es la Roxy, la Picarona? Me pillaste.
2: Es la señora de Jan.
0: De
2: Juan Carlos.
0: Ah, mira, Roxy estábamos la Picarona.
2: En ese tiempo estábamos en el grupo del Vladi.
0: Ya, perfecto,
2: y
0: mira.
2: Y siempre parábamos llamando, hicimos un grupo de WhatsApp con el Vladi. Y ahí ella estábamos todos nosotros. Se fue el Vladi, se deshizo el grupo, así que igual lo seguimos recordando. Igual nos escribimos todo el grupo, ahí estaba el profe David. La Alejandra, la Picarona, habíamos muchas mujeres y muchos hombres.
0: Ay, Dios David mío. Se
2: acordaba del Jan.
0: Mira, así no sabía que, ya.
2: Nada, pues el Jan siempre está escribiendo a ti.
0: Sí, el Jan me escribe siempre, el Jan Alarc, siempre me escribe.
2: La Picarona es la señora del Jan.
0: Del Jan,
2: la
0: Roxy, perfecto.
2: Roxana.
0: Mira
2: así
0: cómo me voy enterando yo, ¿ah?
2: La Dani, tú y todas las mamitas oyentes que ojalá hayan pasado un día muy especial.
0: Bonito, muy especial, exacto. Ya pues, mi bella preciosa, un besito, mi ya, Mabel. Bella. Cuídate mucho.
2: Igualmente, gracias, chao.
0: Que estés súper, besito. Chao, chao.
2: Chao.
0: Oye, y nos dijo la Mabela, vivir al máximo, es que es verdad, el mejor sugerencia o consejo que le podemos dar a alguien, porque hay gente que no vive nada, de verdad, está pendiente de otras cosas, no, ya. Chicos, me voy con Pretty Woman, esto me lo programó Antonio, me estoy portando bien con los temas, Antonio, así que vamos con esto, ya vuelvo.

María Esther, ¿cómo estás, Marcelo, por aquí? María Esther, me imagino que pasaste un buen fin de semana. Yo me tocó atender a mi madre y a mi señora. Y ahí les preparé un almuercito. La pasamos súper bien. Bien festejado el fin de semana, el Día de la Madre. Bueno, como para mí, dicho siempre, el Día de la Madre todos los días y a cada rato. Muchas bendiciones, María Esther, para ti, para tus hijos. Y buena semana para todos.

Muy buena semana para todos, especialmente para ti, mi querido Marcelo, para todos los que escuchan la RD. Gracias, mi Marcelito, lo pasé realmente espectacular. Jan, saludos a la Mabel, dice, te quiero mucho, amiga bella. Y al guatón, yo no conozco al guatón, ¿ah? Quiero conocerlo. Yo le hice un almuerzo para todas las niñas y mi pareja, dice. Lo bueno que se comieron todo, lo disfrutaron mucho. Ay, qué rico, Jan, estuvo rico entonces, maravilloso. Excelente, María Esther, me dice, oh, lo iracundo. Ya. Pedro Ramírez, muy buenas tardes, señorita María Esther Pastenes. Espero que el Día de las Madres haya sido un día especial junto a su familia. Hoy fui al médico y al llegar a la casa mi señora me dice, cariño, ¿cómo te fue en el médico? ¿Y le hablaste de tu problema? Y yo le dije a mi señora, no, hablé de tu madre y se enojó. Frase del día, cuida a tu pareja. Los hijos se marchan, el dinero se termina, los amigos se van, el cuerpo cambia. Pero una persona que te ama nunca te dejará. ¿Ah? ¡Qué bonito! Bueno, hay que cuidar a la pareja, dicen, ¿ah? Sí, pues hay que cuidarla. Hay que cuidar a la pareja. Al final es lo que, bueno, después al final del día nos quedamos juntitos para siempre. Forever and ever and a never. Oye, me voy con este tema de Jamiroquai. Hace rato que no tocaba algo de Jamiroquai, así que me voy a la pausa comercial. Ya van a ser las 2 de la tarde hoy en este lunes 11, no digan nada. Saludando a todas las estelas. Ya regreso.

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2: Son las 13:58.

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0: Ya, le pusimos un poco de color a esta hora. Oye, quiero agradecerle a Radio Desierto que nos hizo un saludo en el Día de la Mamá, a nuestro relacionador público, al Rodrigo. Lo único que faltó es que nos, para que nos etiquetara por Rodrigo. ¿Cierto? Oye, pero sale ahí nuestra, ahí sale la Tabita, salgo yo, las mamis de la radio, así que se agradece el saludo de Radio Desierto por acá. Ahí estamos con la Tabita y la Dani nos deja saludos, dice, feliz día de las madres, María Esther y Tabita, gracias Moisés. Feliz día María Esther y Tabita, feliz día Tabita por acá. Bueno, y escribieron ahí sus comentarios nuestros auditores que nos dejan ahí todos sus saludos y cariños se pasaron. Oye, ¿y sabían ustedes que hoy se celebra el Día del Estudiante? Bueno, también hay una publicación al respecto en Radio Desierto, Desierto FM, este Día del Alumno. Que se celebra, ¿cierto?, cada 11 de mayo. Esto está establecido por el Ministerio de Educación, una fecha que busca celebrar a los estudiantes de enseñanza básica y también de media, promoviendo su desarrollo integral y además participación en la convivencia escolar. Día Nacional del Teatro, dice, en recuerdo al natalicio de Andrés Pérez Araya, se declara este día también como el Día Nacional del Teatro, como testimonio de su aporte al país y la cultura. Así que hay dos cositas que celebrar en el día de hoy y quiero aprovechar también de mandar un saludo cariñoso porque hoy día, en este Día del Estudiante, este día maravilloso comenzó, yo hago todas las mañanas una caminata con mi hija y me encontré por ahí con una auditora, la Carol Carolito, que es su nombre de las redes sociales, pero a la Carito... A la Carol me la encontré, no la veía hace muchos años y me agradó mucho verla. Nos dimos un abrazo tremendo, así que no sé si nos estará escuchando, pero aprovecho también de dar las gracias por este encuentro. Me encanta encontrarme con personas que quiero mucho. Me dice María Esther, el Luis Miguel en Iquique, dice, Luis Miguel versión Temu en festejo del Día de la Madre. Mae, feliz día para toda la mamita de Radio Desierto. A ver, voy a ver el video que me mandaste. Me encanta que me manden estos videos. María Esther Calama con calor. Hola, Graciela, ¿cómo estás?
1: Me voy a unir afuera de foco para saludar a todas las madres.
0: ¡Eso!
1: A la señorita Tabita Bello y a usted, pues, señorita María Esther. Así que espero que la hayan pasado súper bien. Y saludar a todas las madres de Calama, de Antofagasta, de Chiquillo, bueno, de todo Chile.
0: De todo Chile, muchas gracias mi querida Graciela. Oye, en este Día del Estudiante, mi pregunta acá de cajona, ¿cuál es el mejor recuerdo de tu etapa escolar? Por supuesto que sí. En el último bloque del programa, cuéntenme cuál es el recuerdo que ustedes tienen de la etapa escolar. ¿Cuál es el mayor recuerdo para compartir en el día de hoy? Vamos a ver si yo más rato les comparto... el mío, de todas maneras. Pero sí,

se las dedico. Una etapa escolar que recuerdo con mucho cariño es octavo básico. Después ya me salto a tercero medio. Vamos con esto ya.

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2: También amo esta canción y me trae muchos recuerdos de estudiante, de la básica principalmente, cuando nos juntábamos ahí a carretear, las fiestas de casa, de repente las tardes, a juntarnos con amigos. ¿Saben que una de las cosas que agradezco de haber hecho en la vida, que a veces hay personas que no me hacen caso, pero bueno, no voy a decir nada más, es que en mi época de básica y de media, No tuve pololos o pololeos así como importante, largo. Entonces, disfruté mucho las juntas con los amigos, las salidas. Oye, no sé

traumada, porque yo veía a mis amigas pololear y, pucha, puras peleas, pues, puras peleas, puro enojarse, no, que no puede ir para allá, no, que no va a ir a la fiesta, no, que yo decía, ay, qué fome pololear, decía yo, qué fome. Y tenía pinche y me duraban un mes nomás, un mes, dos meses, nada más. Me aburría y terminaba muy rápido, como que al mes, cuando ya era como así como, ¿qué vamos a hacer el fin de semana? ¿Cómo que vamos a hacer si yo tengo, quiero juntarme con mi amiga, salir? Una loquilla de niña. Pero no podía creer tanto amarrar así de niño. Yo digo, siempre digo que hay que disfrutar esas etapas de la vida. Con esto me retiro, me voy con esta canción, Mr. Jones, Counting Crows.

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1: Son las 14 horas, 25 minutos.
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2: Radio Desierto, ya estamos de regreso a esta hora de la tardecita. Bueno, y recordando, le estoy programando toda la música que yo escuchaba cuando es mi mejor recuerdo del Día del Estudiante. Les puedo entregar este regalo de la música que escuchaba, de contarles un poquito así qué cosas hacía, ¿no? Y comparar historias con ustedes. Mira, por ejemplo, aquí nuestra amiga nos escribe también: ¿cómo estás, mi bella?
3: ¿Usted, la Pati de Calama? Hoy Pati. Yo tampoco, somos dos. ¿Sí? Yo no soportaba esa cuestión de ver a mi amiga pololeando desde primero medio, sí, hasta cuarto medio con el mismo.
2: Yo lo encontraba fome.
3: Con la misma persona. ¡Qué aburrido!
2: ¡Aburrido!
3: A veces ni siquiera iban a las fiestas porque estaban con las parejas y que, o sea, con sus pololas.
2: Sí, enojar.
3: O si iban, estaban ahí echadas y ni siquiera bailaban. ¡Qué fome, de verdad! No, sí, yo no era así, me gustaba pasarla bien y uno que otro por ahí, pinchazo, pero nada más, nada de pololo, qué aburrimiento tan grande.
2: Aló, aló. Aló, aló, buenas tardes, hola.
4: Hola, ¿cómo estás?
2: Hola, muy bien, mi bella. ¿Cómo estás tú? ¿Cómo lo pasaste en el Día de la Mami? Bien.
4: O sea, igual tuve que trabajar, así que estuve todo el día fuera de mi casa.
2: Ah, pero ya tuviste que trabajar, ya, perfecto.
4: Sí, pero recibí el mensaje más importante, porque es de mi hijo.
2: Ay, cosita más linda. A ver, cuéntanos, ¿cómo te sorprendieron?
4: O sea, una tortita, un tecito.
2: ¿Ya?
4: Unos besos que hace mucho rato que no los tenía. Como mi hijo ya tiene 15 años ya.
2: Ah, sí, ya es como, te entiendo. Están en otra, sí. Sí, perfecto.
4: Sí, le da beso a la polola, no me ahora, pues a mí no le da beso. No, igual es como un nudo en la garganta porque los niños crecen súper rápido y sí, yo estoy viviendo lo que mi mamá siempre me decía: te vas a dar cuenta cuando seas mamá, y es así.
2: Es así.
4: Entonces, sí, se anhela también el que estuvieran colgando de uno: mamá, mamá, escuchar mamá, agarra con mamá, mamá, sí, mamá, mamá. Bueno, ahora con suerte le saco
2: mareando, palabras, pero mamá, mamá, mamá, mareando, pues, mareando.
4: Sí. Pero como lo hablamos la otra vez, una experiencia exquisita ser mamá, así que no, bien, me gusta. Aparte que no soy muy muestra de celebraciones, aparte que se me cruzan sentimientos, porque mi abuela se me fue el año pasado, que era como mi mamá, así que ahí despacito nomás los sentimientos, voy a llorar de alegría y llorar de nostalgia, más que nada.
2: De todas maneras, qué lindo, porque uno hace, bueno, en el Día de la Mamá uno empieza a recordar cuando era más pequeñito, el momento quizás en que te convertiste madre, cómo fue el tema del parto, bueno, todas esas cosas, así que uno siempre le hace bien para el alma recordar lo afortunadas que somos al conocer este amor tan puro, tan desinteresado, tan incondicional, tan bonito, ¿no?
4: Claro, pues yo me salté esa parte un poco, lo del embarazo y el haber parido, me lo salté, porque mi hijo yo lo adopté, entonces
2: ya.
4: Igual es como, o sea, no se siente mucho, pero el amor es un amor incondicional que tenemos entre él y yo.
2: Lo que pasa es que
4: de la primera vez que nos vimos.
2: Como dicen por ahí, hay diferentes o distintas maneras de maternar, y una de ellas es la adopción y todo el cariño que tú le das de manera que te nace darlo, que lo buscaste, que lo esperaste también.
4: Sí.
2: Es una espera distinta, sí, pero es una espera igual.
4: Sí, yo siempre lo decía, por muchos motivos siempre dije: voy a ser mamá en mi tiempo, y a los 18 años voy a ser mamá, y bueno, y fui mamá literalmente a los 28 años, y para mí fue un regalo muy grande que mi hijo sea parte de mi vida, y con mucho esfuerzo, muchas cosas, logré estar con él, y más grandioso es cuando te dices que se quiere cambiar el apellido, o sea,
2: Bonito, que claro.
4: Quiere tener el apellido de nosotros. Para mí es como decir, ya, estoy haciendo bien la pega y mi familia y yo estamos haciendo, lograr que él se sienta
2: tan acogido, feliz, tan feliz, que quiere ser parte también con el apellido, ¿no?
4: Sí, sí, eso. Bueno, que los apellidos no son, no, o sea, son una identidad, pero para él, yo creo que es algo importante también.
2: Obviamente, pues, obviamente que sí. Oye, mi bella, bueno, ya hablamos del tema de las mamitas y cómo estuvo tu día y lo lindo que ha sido ser madre de tu hijo. Pero cuéntame un poquito, hoy se celebra el Día del Estudiante. ¿Tienes alguna etapa favorita tuya de la básica, de la media, algún recuerdo que quieras compartir con este Día del Estudiante?
4: Primeramente quiero pedir mil disculpas a los profesores, que yo me portaba re mal.
2: ¿Ya?
4: Yo me portaba re mal. Pésimo. Yo creo que me portaba mal desde que yo nací, desde que empecé a caminar. Yo, pero haciendo travesura, no es como ahora.
2: Claro.
4: Pero yo la mejor época que tuve, y que igual lamentablemente no la supe aprovechar un poco porque estaba en otra, fue la media.
2: Ya.
4: Sí, yo la pasé muy bien. Bueno, que repetí dos veces.
2: ¿Por qué estaba ahí en otra? ¿Está ahí con pololo? ¿O no?
4: No, para mí los pololos eran next. No era
2: y pololera tampoco, igual que yo.
4: El enamorarse, ya. Yo creo que el enamorarse era enamorarse de todo, enamorarse en esa época, fome. Además encima que fue una época del 2000. Entonces yo considero que la época del 2000 fue la mejor época que yo viví en mi vida, y la que marcó.
2: Bueno, oye, el 2000 era muy famoso en la música. Joe Vasconcelos estuvo en el Festival de Viña del Mar, me acuerdo yo.
4: Sí, el 2000, yo me acuerdo que salió esa onda del Backstreet Boys, del NSYNC, de la Supernova. Era una movida del reggaetón viejo, lo ilegal. Entonces era un reggaetón, era una época bacán para mí. Yo tenía como cero posibilidad de estar pensando en alguien.
2: Claro.
4: Entonces el enamoramiento era como completo. Yo me enamoraba de la música, del arte, del deporte, del cine, o sea, era una cuestión muy muy diferente. Ahora es como súper fome, yo encuentro de repente, como no sé, pero yo creo que la mejor etapa que viví fue en mi media, que me porté muy mal, pero la pasé muy bien. Por eso pido disculpas a mis profesores, a los inspectores. Entonces, no, esa fue mi gran experiencia. Y cuando venían los aniversarios, eso era bacán igual.
2: Sí, bacán. Muy buena época. Ya, pues, te mando un besito. Cuídate mucho. ¿Ya? Ya pues. Cuídate mucho, mi bella. Qué rico saludarte. Cuídate. Chao, chao.
4: Chao.
2: Oye, qué lindos recuerdos. Me voy con este audio de Gracielita, que nos escucha por acá. María Esther, había ropa tendida, mi hija escuchando la radio. A ver, hola.
5: Hola, mi hija Paz Belén, que lleva 2 años siendo mamá. Así que, hija, te mando muchos saludos.
2: ¡Ay, qué mocha!
5: Ya sé que están escuchando la radio allá en el hospital.
2: Así que,
5: saludos.
2: Saludos.
5: Del hospital.
2: O sea, a todas las mamis. A
5: las enfermeras. Sí. Y bueno, a las pacientitas igual, a todas. Y a ti en especial, pues.
2: Gracias, mi bella, te pasaste, ¿eh? Te mando un besito, mi queridísima Graciela. Muy bien, chicos, me voy con este recuerdo de Red Hot Chili Peppers, también los que quizás eran de mi época de estudiante. Me voy a ir con esto, ya regreso.

0: Feliz día para todos los estudiantes, no todos, a los que van a estudiar, no, al resto PLR. Y sobre todo, los mejores saludos y recuerdos con la generación del 82 al 85, la mejor enseñanza media, los que íbamos de verdad a estudiar, que no hallábamos la hora que pasar el fin de semana, las vacaciones para volver a entrar al colegio. Eso sí que éramos buenos estudiantes, eso sí, pues los de ahora no, he dicho, señores. Y aparte, la mejor música en esa época.
1: Tita, que mañana va a estar con ustedes. Aprovecha de hacer su comentario aquí con la música. Oye, este tema que vamos a escuchar ahora es uno de los clásicos de estudiante, pues sí, Aerosmith, Crazy. Vamos con esto y ya vuelvo.

sí, querida. Ya son las 2:51 minutitos. Ay, Dios mío. Ay, ya. Yo me voy a retirar mejor. Oye, saludando a todas las Estelas, recuerden que mañana viene el Cetita. Cetita, te queremos mucho, Cetita. Ya, cuídate, hasta mañana, por favor, que todo salga lindo. Cetita, mañana va a estar el Cetita a partir del mediodía acompañándolos, ya, y yo me reintegro el miércoles a partir del mediodía para acompañarlos también a ustedes en otra edición del Fuera de Foco. Se agradece esta nueva semana, ya estamos comenzando con todo, por ejemplo la energía positiva a esta hora, así que vamos que se puede, vamos chileno, vamos Alexis. Alexis llegó con todo el ánimo para acompañarlos esta semanita, esta semana, obvio que sí. Y como es el Día del Estudiante, Alexi, me imagino que tiene recuerdos cuando comía dos en uno, masticaba el miti-miti, ¿sí? Escuchaba buena música, bueno, y se tomaba una Coca-Cola, esas personales, en vidrio. No sé, ¿había Fanta? Pepsi. ¿O tomaba Free? ¡Ah! No, nunca tanto. Pepsi tomaba en botella de vidrio. Ahí le va a hablar de su experiencia de estudiante. Chicos y chicas, me despido. Muchas gracias por la sintonía. Recuerden que mañana viene el Cetita. Pórtense bien con el Zeta, ¿ya? De ahí me cuentan cómo se porta él, ¿ya? Ya, besito grande. Que tengan una buena tarde. Cuídense mucho. Y será hasta el miércoles que yo me vuelvo a encontrar con ustedes. Me despido con una banda que también me acompañó cuando yo era la estudiante. La number one. Puro 6-9, hermano. Puro 6-9 sacaba, sí. Y me tomaba la Coca-Cola personal ahí en el almacén de la esquina. No, en el kiosco del colegio. Me compraba el sándwich Ave Mayo. Oye, en esa época comía todos los días pan, no me hacía nada. Ahora me como todos los días un pan. ¿A dónde voy? ¿Ya? ¿Qué recuerdos tienes de estudiante? Pues aprovechen de pelar el cable ahí un ratito como yo. Besitos grandes. Hasta el miércoles. Mañana viene el Z. Cuídense mucho y buena semana. Chao, chao.

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1: Son las 15 horas, 2 minutos.

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2: Hola, ¿cómo están? Buenas tardes, bienvenidos. Día lunes, 11 de mayo, 15 horas y 10 minutos. Arrancamos en este 11 de mayo. Que saluda a todas las Estela. Mira, Santa Estela el día de hoy. Yo conozco una vecina antigua de la casa de mi abuela, se llamaba Blanca Estela, se llamaba la señora. En serio, Blanca Estela se llamaba la señora. Saludito para todas las Estela que están en sintonía. Saludo para quienes están de cumpleaños. Buenas tardes, bienvenidos. Se nubló, entró nubosidad. En este día lunes a esta hora, justamente a esta hora, comenzamos nuestro programa. Espacio de 3 horas lleno de clásicos. La música retro que nos gusta escuchar por las tardes. Acompañándote con buena onda, con los amigos de siempre que piden canciones, que participan junto a nosotros. Los personajes y los artistas que tenemos, algunos muy simpáticos, entretenidos, nos reímos, lo pasamos bien, escuchamos buena música y compartimos un momento aquí en la radio. Una radio de cierto que es cálida, es cercana de verdad, con gente de verdad que hace agradablemente que la radio de cierto sea así, transparente. ¿Todo bien ustedes? El fin de semana, las mamitas lo pasaron bien el día de ayer, un tecito, un almuerzo, algún regalito, chocolate, flores. Bueno, felicidades y saludos de nuevo para todas las mamitas que están en sintonía, que nos escuchan día a día. Damas y caballeros, comenzamos Antena Retro en Desierto FM para que me pidas tu canción favorita. Arrancamos con Alphaville, sean todos bienvenidos.

En el comienzo de nuestro programa iniciamos junto a Alphaville y junto a Ajá. Ahí en el alfabeto musical nos fuimos a la primera letra, nada de cuestiones, y elegimos dos bandas, ¿cierto? Ajá. Ajá. Y este Alphaville 15:20 nos acompaña Enjoy Antofagasta en esta tarde.

0: 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Y ya les voy a comentar, a pesar que ustedes ya lo van escuchando en la tanda comercial, ¿cierto? 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Así que les vuelvo a saludar, gracias a quienes están en sintonía. Recuerden que este programa va de 15 horas a 18, de las 3 a las 6 de la tarde. Y en ese tramo me tienen que escribir quienes quieran pedir una canción, ¿cierto? Música movidita. Hemos vuelto a los orígenes la semana pasada. Ya llevamos 2 semanas sin lentos. Sacamos los lentos y, por supuesto, espero que me pidan grandes, grandes canciones. Muchas gracias. Lo otro que también volvieron en gloria y majestad: las efemérides musicales y los hechos de la música musical en el mundo mundial. Esos van a las 16:04 p.m, de lunes a viernes. Así está el panorama entretenido en Desierto FM, que está siempre contigo. Hola, Lexi, ¿qué tal? Hoy quisiera pedirte a Bon Jovi con el tema Bad Medicine. Por favor, soy Mary. Saludos, está anotadito algo de Bon Jovi. ¿Qué tal, Alexi? Que tengas una excelente semana. Porfa, ponte a Blondie con el tema Heart of Glass. Saluda a Cristian desde La Serena. Saludos, Cristian. Que tengan buena semana a todos quienes nos están saludando a esta hora. ¿Con quién estamos por aquí? Tránsito, tránsito.
1: Hola, mi querido Alexi Bombón. Muy buenas tardes.
0: Hola. Acá.
1: Llegando, saludo a la Antena Retro, hola RD, a todos los escuchantes. Como decía la madre, ¿qué recuerdo tengo? Bueno, cuando estábamos en la escuela Grecia, y siempre que los recreos los íbamos a comprar al kiosco que estaba ahí en la escuela. ¿Te acuerdas? Y, según fuera nuestro monetario lo que podíamos comprar, pero siempre llegábamos a comprar alguna cosita ahí donde la Olguita, creo que se llamaba la señora, la que vendía las cositas bien ricas. Nunca me he olvidado eso de la escuela Grecia. Ah, y quiero una canción de Village People.
0: Yo no entendía nada, pero ahora me acordé que María Esther estaba hablando algo de la Pepsi Cola, la Coca-Cola, los kioscos, el recuerdo, ¿cierto? Ya, oiga, pero este otro programa, pues, oiga, la misma radio, otro programa, yo no estoy hablando de eso, se lo está hablando María Esther. Potatio, ya, potatio, enchúfate. Ya. ¿Y qué me pidió? Ah, por lo menos pidió a Village People, ya, por lo menos ahí latino, ya, ok. Vamos a escuchar a Village People con San Francisco y se viene Blondie.

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2: 15 horas y 35 minutos en vivo y en directo en este día lunes 11 de mayo. Ya se acerca la quincena, oye. Estaba mirando, increíblemente ya se van a ir. Bueno, falta para el viernes todavía, pueden pasar tantas cosas. Pero ya el próximo viernes es 15, la quincena de mayo. Ya, y hay sorpresas para el otro fin de semana. Al subsiguiente, ¿cierto? Como que algo está pasando ahí. Hay un jueves feriado, jueves 21, día de las glorias navales. 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Estamos con la chica del tiempo que nos va a contar cómo está la cosa en Calama. ¿Estará nevando en Calama? ¿Estará lloviendo en Calama? ¿Hará calor en Calama? ¿Está despejado? Ñaña Michelada, la chica del tiempo, cuéntenos todo, por favor.
3: Hola, Alexi, buenas tardes por aquí, Ñaña Michelada en sintonía. Espero que estés bien y tengas un buen comienzo de semana y un genial día lunes. Aquí en Calama estamos con 23 grados. Despejado, soleado y con viento de 29 kilómetros por hora.
2: Mira.
3: Agradable la tarde, Alexis. Está abrigada. Así que hoy no tengo los pies helados. Eso, Alexis, cuídate mucho. Y porfa, si me regalas el tema de Fabiana Cantilo, mi enfermedad. Eso. Besitos.
2: Cuídese, ñañita. Gracias por el reporte del tiempo. Que tenga una gran semana. Mira, Calama, cómo está hoy. Despejado, 23 grados y aquí estamos nubladito y una tarde un poquitín más fría. Vamos con su pedido. Voces femeninas, voces latinas. Fabiana Cantilo, mi enfermedad.

0: Ahí estaban estas chicas ochenteras, chicas rockeras, Fabiana Cantilo y Cristina, y los Subterráneos con Voy en un coche, 15:45. Sigo en el WhatsApp de nuestra radio, revisando los pedidos, haciendo el listado, buscando las efemérides. Ya casi estoy terminando, chiquillos. A las 4 de la tarde van efemérides musicales y los chechos de la música musical. Me llega un audio, parece que es importante, un contacto. Hola.
1: Buenas tardes, la RP.
0: Y Antena. De nuevo este gallo. Oye, ¿cuándo? ¿Hasta cuándo va a mentir este gallo? A ver, ¿con qué nos viene el día lunes, oigan?
1: Buenas tardes, la RP. Y Antena Retro. Amigo Radio Escucha, aquí el reportero Bactarma va a estar en vivo, en directo, en el estudio número 1 de la RD, Braco Mata, a las 16 horas.
0: Chiquillo, es mentira esa cuestión. Ni siquiera me ha preguntado si puede venir, no hemos coordinado nada. Es mentira esa cuestión. Ya.
1: La leyenda llegará al final a la radio. La leyenda va en vivo, en directo. Ya, chao, nos vemos aquí.
0: Oiga. Ya, venga la radio si quiere. ¿Alcanza a llegar? Pero venga a las 4:30, porque a las 4 están las efemérides musicales, así que no lo voy a atender a las 4, oiga. Pero mire, venga con una condición a la radio. Venga golpeando con los pies, oiga. Venga golpeando con los pies, sí. Ya, reportero, lo esperamos con su despacho, con sus locuras. Hola, Alexi, ¿cómo estás? Buenas tardes, te saluda Cristiano, estoy en sintonía. Me pones a Oingo Boingo con el tema Not My Slave. Saludos cordiales, también saludos para ti, Cristiano, por supuesto que es posible. Anotadito ahí en el cuaderno de los pedidos. Hola, Alexi, excelente programa. Quería pedirte a Steve Winwood con el tema Valerie. Gracias, Alexis. Valerie. Valerie. Carlos de Santiago. Hola, Carlitos. Buena canción, Carlitos. Harto saludo. Muchas gracias. Chico Molina. ¿Qué quiere Chico Molina? ¿Va a pedir siempre? Masterboy. Masterboy.
2: Hola, compadre. Compadre.
0: Sí.
2: Saludos para el Neo Salinas, para el Dio, para el Mantoneo del del Antonio.
0: Oh.
2: Ya, un tema de Alphaville. O de Masterboy.
0: Ahí está.
2: Masterboy mejor.
0: Masterboy. Ya, Masterboy mejor, dice. Oiga, Molly, está hablando así como medio calladito, ¿sí?
2: Hola, compadre, palito, buenas tardes, buenas tardes, palito.
0: Ya, Molly, saludos, que tenga buena semana, amigo mío. Vamos a ir con algo de Masterboy. Alexis, buenas tardes, que sea una semana buena para ti, para todos los auditores de Radio Desierto. Soy Alfonso de Santiago. Y quiero pedirte a Ice House con el tema Crazy. Gracias, amigo. Vale, Alfonso, a las gracias para ti por programar buena música a esta hora. Ya estamos con Mila Daniela. Vamos a escuchar su voz. Mila Daniela.
3: Hola, Alexis. Buenas tardes. La Mila por acá, esperando que estés bien, que hayas podido descansar, celebrar junto a tu mamita. Acá bien, con un poquito de frío, pero bien. Saludar a todos los que ya están ahí escuchando el programa Antena Retro. Saludos para mi amigo Gio, que espero que esté bien. Y hoy quiero pedirte a Pat Benatar, si es posible. Como siempre, desearle a todos que tengan muy buen retorno a casa, una grata jornada y un muy buen inicio de semana. Chao, chao.
0: Mila, que le vaya estupendo esta semana. Vamos con Pat Benatar, gracias por tu saludo. Se nos viene Steve Winwood, pegadito.

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1: Son las 15 horas, 57 minutos.

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1: Damas y caballeros, estamos de vuelta. 16 horas con 3 minutos. La tarde de este día, lunes 11 de mayo de este otoño 2026. Tarde con algo de nubosidad y una tarde un poquito más fría, ¿cierto? Estamos con todas las pilas, con todo el ánimo, con todas las baterías cargadas para sacar adelante este día lunes y poner muy buena música en Antena Retro que te acompaña siempre. Vamos con efemérides musicales, por supuesto, y hechos de la música musical en el mundo mundial. Está entretenido, ¿eh? Hay harto material. El cumpleañero hay poco, sí, pero bueno. Vamos a saludar entonces. Un día como hoy saludamos a, quienes llegaron a este mundo. 11 de mayo de algún año atrás. De alguna década que llegaron a este mundo. Felicidades, que pasen un lindo día. Felicidades a los cumpleañeros. Y hoy es San Estela, así que un día como hoy los saludamos. ¡Qué gran sonido! Un día como hoy. 11 de mayo de 1941 nació en Newcastle upon Tyne, Inglaterra, Reino Unido, Eric Victor Burdon, conocido solamente como Eric Burdon, cantante y compositor británico de blues y rock. Se hizo famoso por ser líder del grupo The Animals. Ha sido incluido por la revista Rolling Stones en el puesto 57 de la lista de los 100 mejores cantantes de todos los tiempos. Oye, él está vivo, ¿ah? ¿Eh? Eric Burdon continúa con vida y está cumpliendo hoy 84 años. Un maestro. No importa que no haya hecho otra canción, solamente con esta ya lo ganó todo. Eric Burdon. Un día como hoy, aniversario luctuoso del grandísimo Bob Marley. Un día como hoy, 11 de mayo de 1981, y solo a los 36 años de edad, en Miami, Florida, Estados Unidos, fallecía Robert Nesta Marley, conocido como Bob Marley. Fue un cantante, guitarrista, compositor jamaiquino. Durante su carrera musical fue el líder, compositor y guitarrista de bandas como The Wailers y Bob Marley and the Wailers. Hoy recordamos a este cantante y compositor jamaiquino que nació un 6 de febrero de 1945 y falleció un día como hoy, el año 81. 36 años. Y partía de este mundo el grandísimo Bob Marley. Las efemérides musicales, las más importantes. Vamos con hechos de la música musical en el mundo mundial. 16:07. Comenzamos. Yo por aquí tengo una piscola, chiquillos. Hoy día me estoy tomando una piscola. Este sonido de los Rolling Stones. Para contarles que un día como hoy, los Rolling, un 11 de mayo del año 64, andaban de gira por Reino Unido. Resulta que los muchachos dejaron todo preparado, hicieron la prueba de sonido, estaba todo listo en el escenario porque a la noche daban un concierto ese día por la noche, justamente un día como hoy. Y les dio hambre. Y Mick Jagger le dijo al resto de la banda: "Oye, sí, tengo cualquier hambre". Uno de los integrantes le dijo: "Oye, vamos al mercado". "No, brigo, no seas loco", dijo, "vamos al Gran Hotel". Los muchachos se dirigieron sus pisadas y sus pasos almorzara The Grand Hotel, un hotel pituco ubicado en Bristol, donde estaban alojados. Resulta que iban entrando y los detuvieron los guardias. El guardia les dijo: oye, ¿para dónde creen que han usted? Oye, aquí hablan todo igual, ¿eh? Mick Jagger le dijo: hola, somos la banda, estamos alojados aquí, somos los Rolling Stones, venimos a almorzar. La estadía en el hotel que pagamos tiene el almuerzo pagado ya. No, pero no pueden venir a almorzar, dijo el guardia, con esa pinta. Mira cómo andan, con la ropa sucia, miran rota, mira zapatillas. No, dijo, aquí al salón de donde se almuerza, dijo, al gran comedor del hotel, dijo, tienen que entrar con camisa, con corbata y de chaqueta. Y dijo, y peinadito, dijo, sí, los peinados que tiene. Increíblemente, la guardia del hotel, The Grand Hotel de Bristol, no dejaba entrar a los Rolling a almorzar. Y tenían todo pagado, ¿eh? Todo pagado. Varios días, mientras hacían la gira, los Rolling no quisieron hacer problema. Se fueron del hotel a almorzar por ahí a una picadita. Dice que fueron al Pollo Picotón. ¿Se acuerdan del Pollo Picotón? Quedaba por acá cerca, ¿no? Bueno, de repente me acordé de ese nombre ya. Y fueron a almorzar al mercado de Antofagasta. Al otro día todos los diarios publicaron: los Rolling Stones mueren de hambre. Oye, qué cruel, muy cruel el titular, ¿eh? Increíble, seguimos con hechos de la música un día como hoy. Chiquillo, ¿me puedo tomar una piscola? Permiso. Oh, me quedo fuerte. Me quedo cabezona. Un día como hoy, 11 de mayo de 1972, John Lennon se presentó en un programa de televisión estadounidense en una entrevista. Ni siquiera cantó, solamente era una entrevista. Cuando la entrevista terminaba y era todo un éxito, el entrevistador le dijo a John, cerrando la entrevista, ¿quieres decir algo, algo que yo no te haya preguntado? Y John Lennon dijo, sí, quiero hacer un reclamo, dijo. Estoy muy seguro que aquí en Estados Unidos el FBI me está siguiendo y me está investigando. ¡Oh! No, pues hombre, el FBI, no, la PDI, me dicen acá. El entrevistador le dijo, John, ¿pero qué estás hablando? ¿Tú crees que la FBI te investiga? Sí, le dijo. Me siguen hombres de negro para todas partes y no son mis guardaespaldas. John Lennon le dijo, yo solamente escribo canciones de paz y le canto al amor, no le hago daño a nadie. Por favor, que el FBI no me siga más. El locutor del programa de televisión le dijo, son cosas que tú te estás imaginando, le dijo. Y ahí nació esta canción. Nada que ver, ya. Oye, pero qué raro todo lo que pasa, ya, bueno. Cada loco con su tema. Este John Lennon que lo andaban siguiendo, ¿ah? Ya estamos con Elvis, una anécdota de Elvis. Un día como hoy, 11 de mayo de 1974, Elvis Presley se presentaba en Los Ángeles Forum, en California, Estados Unidos. Elvis estaba muy nervioso aquella noche. No daba bien las notas. No entraba bien en los compases de sus canciones. Elvis se dio cuenta que el público estaba un poquito frío con él. Hizo detener la música a la orquesta y dijo: a ver, chiquillos, dijo, esperen un minuto. Voy a empezar de nuevo, dijo. La verdad que no he estado bien, no me he sentido bien. Y es porque entre el público dijo: hay una gran banda que me está mirando y yo lo quiero hacer bien, pero estoy muy nervioso. Resultó que Led Zeppelin estaba de público viendo a Elvis aquella noche en California. Una noche de lluvia y de trueno. No, es mentira, eso lo inventé yo. Increíblemente, Elvis estaba muy preocupado, muy perseguido, porque estaban los integrantes de Led Zeppelin ahí en las primeras filas de público. Cuando terminó el concierto, los cuatro miembros de Led Zeppelin fueron a ver, a saludar a Elvis al camarino. ¿Cómo se dice? Tanto tiempo que no digo esa palabra. Camarín, ya. Es camerino y camarín. Ahí sí, camarino. Y justo Elvis estaba bañando y lo vieron a Popelé. No, mentira. Elvis los recibió en el camarín. Se quedaron 2 horas conversando de música, sacándose fotos. Elvis sacó una libreta y le pidió un autógrafo a todos los Led Zeppelin para su hija Lisa Mary. Les dijo: por favor, chiquillos, me dan un autógrafo dedicado para Lisa Mary, mi hija. A lo cual los Led Zeppelin accedieron gustosamente. Los Led Zeppelin le dijeron a Elvis, como muy buena onda que eran: Elvis, estuviste increíble, le dijeron. No lo criticaron en nada. Y así Elvis dijo: uff, zafé esta vez el gran Elvis. 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Un día como hoy, 11 de mayo de 1985, Paul Hardcastle

Y vacío tenía un trasfondo muy importante. La canción, su lírica, su letra, hacía referencia a la edad promedio de los soldados estadounidenses en la guerra de Vietnam. El diálogo de la canción presentaba una fuerte crítica y un mensaje importante en contra de la guerra. Así que yo voy con un sorbito de pisco sour. No, que era piscola. Estamos con los hechos de la música musical en el mundo mundial. Un día como hoy, 11 de mayo de 1991, Roxette llegaba al número uno del Billboard Hot 100 en Estados Unidos. La canción Joyride llegaba al número uno y era la cuarta canción del dueto sueco que llegaba a esta posición en este mercado discográfico. Joyride en el número uno, un día como hoy, el año 91. Ya tenemos sonido con el grandísimo rey del pop, Michael Jackson. Un día como hoy, 11 de mayo de 2002. Fuera de los estudios Sony Music, se empezaron a juntar muchas personas, casi 1,000 personas, con letreros, con carteles, con banderas, con fotos, gritando, con corneta, con serpentina, con globo, con chaya, con confeti. Nadie sabía qué era. Pensaron que era una campaña política. Llegó la policía, llegaron los bomberos. Nadie sabía qué pasaba. Hasta que se dieron cuenta, era una protesta. 1,000 fanáticos aproximadamente de Michael Jackson estaban protestando contra el sello Sony en Berlín, quejándose de que el sello discográfico no había promocionado suficiente el último álbum de Michael Jackson y por eso este no había tenido tanto éxito. Tengo la última para ustedes. Yeah. Vamos de nuevo con los Led Zeppelin. Un día como hoy, 11 de mayo del 2011, se vendió una polera rockera, estilo rockera, de Led Zeppelin. Se hizo una subasta por esta antigua polera, muy rara. Y la persona que la estaba rematando en eBay, llamado y conocido como Kyle Ermatinger, dijo que me den unos $6,000, dijo, por la polera, dijo, porque es súper rara, no la tiene nadie. La polera era un diseño de 1979 de los Led Zeppelin. Increíblemente, la subasta por eBay alcanzó un valor de $10,000. El más contento de todos, su dueño, que se deshacía de una joya, pero en la cuenta Ruth se quedaba con $10,000. Ahí estaban, chiquillos, un día como hoy, efemérides. Y por supuesto también hechos de la música musical en el mundo mundial. A ver, si destacamos las cosas que pasaron, yo creo que el momento que vivió Elvis fue muy raro, ¿no? Imagínate, Elvis en un espectáculo, en un concierto, y estaba Led Zeppelin en el público y se puso nervioso. Así que yo creo que vamos a escuchar a Elvis.

0: Ahí estaba el grandísimo Elvis con este temazo, ¿cierto? Recuerden, de todas las efemérides musicales, de lunes a viernes elegimos el hecho más destacado y ponemos la canción completica de Elvis. Fue el turno del día de hoy. 16 horas con 24 minutos. Estamos ya con Pato. Pato Waiki, Patito.
1: Hola, Alexi, buenas tardes. Por acá el Pato Waiki. Escuchando tu gran programa, como siempre, un 7 de 7. Quería mandarle un saludo a mi hermano querido de Santiago, Ricardo Waiki, y a mi sobrinita Natalia Waiki. Es muy especial mi sobrina, muy hermosa, muy preciosa. Y mi hermano igual, lo quiero mucho a mi hermano, un saludo muy grande. Quería solicitar un temita también, cumpita.
0: Ya.
1: De Tina Turner o Phil Collins.
0: Ya pues.
1: Cualquiera de los dos.
0: Phil Collins.
1: Un abrazo, se le agradece mucho por su gran disponibilidad y su gran programa. Lo estamos escuchando, cumpita.
0: Gracias, Patito Waiki. Que le vaya lindo. Oiga, quiero agradecer al aire el favor que me hizo. Me hizo una paleteada Pato. ¿Eh? Pato fue a Santiago, estuvo varios días allá. Y sin ser grandes amigos, sin solamente amigos radiales, me ofreció ayuda. Yo andaba buscando un repuesto hace mucho tiempo para el auto. No lo encontraba y Pato lo encontró. Me trajo un repuesto, me lo acaba de traer aquí a la radio. Eso sí que me cobró el repuesto, eso es lo único malo. Pero se pasó Pato. Así que muchas gracias, Pato. Te estoy muy agradecido. Por fin voy a arreglar el auto, oiga. Muchas gracias. Te ganaste una canción, oye.

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1: Son las 16 horas, 29 minutos.
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2: Estamos de vuelta, seguimos después de efemérides musicales y los hechos de la música musical. 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Ya vamos a ir en Joy. ¿Alcanzamos a ir en Joy? Sí, voy. Salgo de aquí a las 6 y nos vamos para allá. Damas y caballeros, vamos con más pedidos. Mira, voy a obviar. No voy a emitir la mitad del mensaje del alcalde de Ovalle porque se le salió una palabra media feita. Fue sin querer queriendo. El alcalde siempre es muy respetuoso, ¿cierto? Pero vamos a tirar el audio de aquí para adelante.
3: Entonces pongámosle todo el ritmo con Dark Harmon en We Are The Young, si es posible. Alexis Ardiles.
2: Ya pues.
3: Mira, pidiendo el supply, el achepao. Ya amigo Alexis, cuídese. Gracias.
2: Oiga, esa palabra es del campo, no la había escuchado nunca yo. Achepao, ¿cómo dijo? Que soy achepao, digo, a ver.
3: El achepao. Ya amigo Alexis. Ver, mira, pidiendo el supply, el achepao.
2: Nunca había escuchado achepao, oye. Amigo, un abrazo. Aquí tiene a Dan Harmon y se nos viene Oingo.

0: Oingo Boingo, con ese Not My Slave. Seguimos con el listado, seguimos saludando a todos los amigos que están en sintonía. Oye, aquí hay un audio que nos llega. Hay un audio que nos llega de Richard de Santiago. Richard es hermano de Pato Waiki. Hola Richard, ¿qué tal?
1: Hola Alexis, por acá Ricardo Waiki de Santiago. Esperando que todos estén bien por
0: gracias,
1: allá.
0: Gracias, gracias.
1: La gente de Antofagasta y mi hermano, por supuesto, que estoy saludándolo a través de este medio. Decirle que lo quiero mucho, que lo estimo mucho y que vuelva luego acá a Santiago porque lo pasamos súper bien. Eso, pues, tres cositas, pues, tres. Primero, agradecerte a ti la excelente programación que tienen ahí. Segundo, aclararte un poco el tema y reclamar un poco, porque vengo a reclamar aquí.
0: ¿Qué pasó?
1: Yo también me merezco un tema.
0: ¿Ya?
1: Porque mi hermano, cuando viene aquí a Santiago, si yo lo dejo en la esquina de mi casa y le doy un par de vueltas, se marea y no sabe para dónde ir. Y siempre tengo que estar yo acompañándolo. Me dice, oye, sé que tengo que ir a comprar un repuesto para el auto, qué sé yo, y allá voy yo, le busco la dirección, lo llevo de la manito para que no se pierda, y ahí lo dejo.
0: Oiga, que está enojado el Richard Waiki. Ya, pero no se enoje, oiga.
1: Así que me merezco un tema.
0: Oye, Richard, te agradezco a ti también entonces, porque si el Pato me hizo una paleteada, me trajo un repuesto a Santiago y tú lo llevaste, tú lo ubicaste, gracias, gracias. Saludos para ti, Richard, entonces te lo agradezco en todo lo que vale tu buena onda. Richard, pídame una canción, pero pídame algo que cuadre con lo de la radio. Me está pidiendo ahí un country charrasqueado que no pega, que no junta, que me van a llamar a reunión, me van a callampear. Por favor, Richard, espero que entienda mi punto de vista, que la radio no es mía y no puedo tocar cualquier estilo. El estilo tiene que ser lo que escuchas tú todos los días, ¿vale? Ya, Richard, espero tu comprensión y disculpa que no te pueda tocar esa canción, ¿ya? Ya, ahí está hecha la aclaración entonces, oye. Está enojado en Richard, pues. Si el Pato se llevó todos los aplausos recién. Ya, vamos a otro tema. Las cosas que tengo que hacer para que no se enoje, ¿no? Y aclarar todo. Vamos con el tío Jesse.
2: Don Alexis Ardiles, muy buenas tardes por allá, igual aquí también buenas tardes. Papá, ¿cómo te fue ayer en el Día de las Mamás? Festejaste a la mamá. Aquí también, ya sabes, en México también se celebró el Día de las Madres. Siempre es el día 10. Creo que ustedes cada segunda semana de mayo, ¿verdad? Papá, una canción, pues no te olvides, algo de Expose, que se llama Expose to Love, algo así.
0: Expose to Love, ya pues, tío Jesse.
2: Sí, Expose to Love. Ya, papá, súbele porque dijiste que pura música rítmica, así que ya te la sabes, papá. ¡Ey, papá! No comas tanto, papá. Ya, papá, súbele.
0: Oiga, tío Jesse, usted está cada día más loco, está gritón, está loco ya. Oye, tío Jesse, te voy a contar. No, espérate. Bienvenido, tío Jesse. Y yo les voy a contar algo. Escuchen lo que escribe el tío Jesse. Yo creo que tío Jesse está más arrojado a la vida cada día más. Escuchen, ¿eh? Alexis, tocaste a Village People temprano, ¿cierto? Con la canción San Francisco. Alexis, me dice tío Jesse, yo no soy homofóbico, pero te quería comentar, no sé si tú sabes, que San Francisco es la capital de los gays en Estados Unidos. Ellos tienen su propia colonia. Fíjate, Alexis, que son muy organizados, dice, y podrían fácilmente tener su propio gobierno. Son personas con bastante poder adquisitivo, dice. Y eso te quería contar, dice. Te repito, Alexis, yo no soy homofóbico, te estoy comentando estas cosas. A mí en lo personal, dice, me gusta mucho San Francisco. Y el tío Jesse me dice, fíjate que yo tengo amigos que son gays y que viven en San Francisco, dice. Y cuando nos juntamos a compartir con la familia, con los amigos, yo siempre les hago la pregunta incómoda. Tío Jesse, por favor. Tío Jesse, esa pregunta no se hace. Tío Jesse. Ya, por Dios, ya. Oiga, tío Jesse, usted está muy loco el último tiempo, ¿eh? Ya, tío Jesse, cuídese. Las cosas que cuenta el tío Jesse hoy. Ya, volvemos con música. ustedes saben cuál es la pregunta incómoda acá. Esa pregunta, este tío Jesse hoy es bravo, es bravo. Hola Alexi, ¿cómo estás? Reportando sintonía, escuchando Radio Desierto, excelente música, almorzando con mi señora madre. Te pido un tema de Duran Duran, Union of Snake. Gracias Alexi, buen turno, gracias, muchas gracias. No sé quién es, porque no ponen el nombre, porque no firman los mensajes. Que esté rico el almuerzo y que le vaya muy bien. Pongan el nombrecito. Hola Alexi, querido, ¿cómo estás? Que tengas una excelente semana. Soy Yanecita desde Calama, escuchándote como cada día. Buena música, Alexis. Y quiero pedirte a Mago de Oz con Fiesta Pagana. Hoy día estamos polémicos con los pedidos. Oye, ya. Alexis, buenas tardes. Es que yo les voy a explicar. Todo tiene una explicación. El día sábado en la mañana yo tengo un programa que tiene muchos años llamado Aún Estamos Vivos, que es puro rock latino. Y yo el sábado me vengo a la radio, pero yo traigo mi propio disco duro, mi propio material, y yo tengo Fiesta Pagana. Y yo pedí autorización, le mostré el material al jefe y me dijo, ya, sí, está bueno, hay que tocarlo el sábado, dijo, dentro de un programa de rock latino, ponlo, dijo. Pero acá, en el computador, la música no está Mago de Oz, ¿cierto? Ya, esa es la explicación. Hola, Alexi, buenas tardes, deseando que tengas una semana tranquila. Che, empezamos con puro problema, oiga. Están todos enojados porque creen que pueden pedir cualquier canción. No, pues chiquillo, no es cualquier estilo, ya, pero mejor me quedo callado, se van a enojar ya. Oiga, Alexi, que regreses bien a casa, dice. Te cuento que ahora sí puedo escuchar tu programa todos los días, porque estoy trabajando solamente los fines de semana. Ponme algo de Casey. Te saluda Ivonne. Hola, Ivoncita. ¿Estás anotada, Ivonne? Qué bueno que estás todos los días con nosotros y gracias por pedir a Casey. Ya, vamos a la música. Irene, por favor, pídame algo que se pueda tocar, porque nada, todo el mundo pidiendo cosas raras y se enojan. Irene.
3: Muy buenas tardes, Alexis. ¿Cómo estás hoy lunes? Espero que hayas comenzado
0: mal,
3: muy bien tu semana.
0: Mal, empezamos mal.
3: Estoy trabajando con un poquito de sueño.
0: Puras peleas, oiga.
3: Y quisiera pedirte a The Pointer Sister con I'm So Excited. Te dejo hartos cariños, saludos a todos los chiquillos que están en sintonía. Y un abracito a todas las chiquillas, espero las hayan regaloneado muchísimo el día de ayer.
0: Ah, ya, oh, ya. Oh, y le ponen color, ya. Está Irene. Irene, vamos con Pointer Sister, gracias. Y se nos viene pegadito Exposé para el tío Jesse.

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1: Son las 17 horas.
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2: Y vamos con la tercera hora de programa. 5:06 p.m, 17:06 p.m. Estamos con nuestro amigo Antonio en los pedidos. Antonio, ¿cómo está usted? ¿Cómo le ha ido?
3: Hola, Alexis. Buenas tardes, ramanecos. Que tengan una buena semana, estimado, y un buen regreso a casa. Y un temita de The Cure. A su gusto, amigo. Bendiciones.
2: Que le vaya lindo, Antonio. Gracias por estar comenzando la semana con nosotros con Desierto FM y Antena Retro en este día lunes 11 de mayo. Gracias, Antonio. Algo del grupo The Cure. Y también me pidieron a Ice House con Crazy. Así que hacemos una buena dupla para seguir escuchando la mejor música retro que ustedes programan, nuestros auditores, en la región de Antofagasta y en todo Chile y el mundo.

La mejor selección de música retro la encuentras en las tardes en Desierto FM. Antena Retro entre las 15 y las 18 horas de lunes a viernes a través de las señales de Radio Desierto. 92.1 por aire, 106.5 también, Antofagasta y Calama respectivamente. Cariños para toda la segunda región de Antofagasta y por supuesto la sintonía online en donde sumamos muchísimos amigos. Estamos esperando el reporte de el chamullento del reportero fantasma. Quizás con qué locura nos va a sorprender. Y por supuesto seguimos saludando a todos los amigos que siempre están junto a nosotros en sintonía. A ver, dice... Tío Jesse nos agrega, dice que está enfermito, que el fin de semana comió como loco y se enfermó, dice. Así que bueno, ya, saludos tío Jesse, espero que se recupere pronto. Nos saluda Dani por acá, hola Dani, ¿qué tal? Gracias, muchas gracias por saludarnos. Irene me manda saludos también a la radio y al programa, gracias Irene. ¿Qué me dice nuestro amigo Richard Wyke? Dice, ya Alex, si no hay problema, dice, recién hablé con mi hermano, con el pato Wyke, y que no sea grande, dice, porque según él viene a Santiago y se ubica, y si no se ubica, instala un programa en el teléfono y con eso sale a caminar, dice, pero no sabe ni instalar ni un programa él, así que... Ya, saludos. Ay, se armó la media pelea ya. Hola Alexi, buenas tardes, ¿qué tal? Te pido un favor, saludar a Eloísa, ella es mi esposa. Te cuento que hoy día estamos cumpliendo 39 años de matrimonio. Nos saludan la familia. ¿Cómo eso? No entiendo. Oiga, oye, la familia que salude a nuestros amigos, se están saludando solo ahí hoy. Alexi, muchas gracias, dice. Un saludo cordial para ti y para todos los auditores de la RD. Roberto de Calama. Hola, Roberto. Oye, Roberto, felicidades. No sé si la familia te saludó, pero te estamos saludando nosotros a través de la radio, ¿cierto? A ti y a tu señora Eloísa. 39 años de matrimonio. Son hartos años, Roberto. Hartos años, Robertito. Así que te vaya muy bien. Que sean 39 años más. Cariños para ti. Y todos nuestros saludos y respetos para Eloísa, tu señora, en estos 39 años de matrimonio. Que ojalá puedan celebrar, chiquillos. Y pasarlo muy bien. Seguimos con los pedidos. Continuamos, ya estamos con

0: Aparte que suena así como que estuviera de otro mundo, ¿no?
1: Y Alexis, bonita tarde y saludos de parte de los retrodictos.
0: Y a Retrodicto, muchas gracias. Así venía su mensaje, chiquillos. Venía ahí mordido algo de Queen. Y me están pidiendo a Duran Duran con Union of Snake. Seguimos. Solo clásicos. En la tarde, en Desierto FM, Antena Retro.

17:22, tus clásicos, tu música favorita en las tardes de Radio Desierto, desde Antofagasta para todo Chile y el mundo.

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2: Vamos con la última parte de nuestro programa, la última media hora de Antena Retro en este día lunes, avanzando el mes de mayo en este otoño 2026, en una tardecita un poquito más fresca aquí en la Perla del Norte. Seguimos, continuamos, 17 horas con 30 minutos. A ver, ¿tenemos alguna información? Ok, ya. Seguimos entonces, Ivonne, que nos cuenta que ahora está trabajando solamente los fines de semana y que ahora nos puede escuchar toda la tarde. Nos alegramos, Ivonne, de tenerte en sintonía. Y me está pidiendo algo de Casey. Para seguir con buena música hasta las 6 de la tarde, con buen ritmo.

0: Buen sonido funkero junto a Casey, junto a los muchachos del grupo Foxy. 17:42. Roberto, que está cumpliendo 39 años junto a su señora de matrimonio, junto a Eloísa, me dice: no, pues Alexis, ya nos saludaron temprano la familia. Que dice, Alexis, salúdame, dice, nos saludan la familia. Pero yo dije, no, la familia tiene que... Temprano la familia los saludó en este día tan bonito, tan importante para ellos. 39 años de historia, de una historia de un amor entre Eloísa y nuestro amigo Roberto de Calama. Felicidades, muchachos. Alexis, buenas tardes, ¿cómo estás? Por aquí Mario desde Antucoya. Ya bajando a casita a La Serena, dice, los pasajes... Ponte un tema de Los Piojos, verano del 92. Muchas gracias, bendiciones, saludos, amigo. Qué bueno que ya te vas con descanso a La Serena, Los Pasajes, excelente. Me parece espectacular. ¿A quién tenemos por acá? Hola.
1: Muy buenas tardes, Alexis Ardiles. ¿Cómo estás? Tanto tiempo, mi querido amigo. Después de un largo retiro espiritual, vagando por este mundo... He regresado. No sé si en gloria y majestad, pero he regresado.
0: No en gloria y majestad.
1: Oye,
0: no.
1: Quisiera solicitar, si es posible, obviamente, un temita de Marky Mark, por favor. Ya sabes cuál. Good Vibration, para poder darle algo de color, o más color todavía, a este día lunes. Y como siempre, excelente esta gran antena retro. Saludos a todos los que la componen, como siempre, desde Retiro. Reporta sintonía el Pato Donald Germán. Chao, chao, amigo. Gracias.
0: Amigo, bienvenido nuevamente. ¿Cuándo se fue usted del programa? ¿Hace como un año más o menos? Bueno, me alegro que escriba nuevamente, que siga ahí, me alegro que nos seguía escuchando. Le echamos de menos porque usted era un gran auditor que siempre estaba con nosotros, así que me alegro. Ya vamos a conversar por interno algún día, pero excelente que esté con nosotros nuevamente. Y aquí está su pedido. Páselo bien, Germancito. Patito Donald está de vuelta, el Pato Donald. Marky Mark. Good Vibrations.

buen clásico junto a Marky Mark and the Funky Bunch con este Good Vibration. Esto lo pidió nuestro amigo Molina, algo de Masterboy antes de retirarnos del dial.

0: Buen éxito de Master Boy, Is This The Love? Is This The Love? Sí. Encargado por nuestro amigo Chico Molina, que nos saludaba temprano. Y por aquí nuestro amigo Germán, el Patito Donald, que está de vuelta, nos dice, Alexi, muchas gracias, amigo, de verdad extrañé mucho la radio y obviamente la amistad radial. Bien, amigo, bienvenido, bienvenido. No se pierda de la sintonía. Tenemos el saludo del loco del reportero fantasma.
1: Buenas tardes, la RTI Antena Retro. En estos momentos viene apareciendo lo más grande que ha botado la mar. El reportero fantasma 2.0, el inmortal. Alexi, una vez más he fallado a la multitud de gente que estaba afuera esperándome que entrara al estudio número uno de Prasco Mata. Habían 700 personas, Alexi, y mi manager me dijo que no era posible que yo me pudiera arriesgar a autógrafo y cosas ahí, que me podía pasar algo, así que por eso he fallado, Alexis, en estos momentos. Alexis, en estos momentos la cultura chilena está muy motivada en Motivación 2034, Alexis. Es un código secreto de la NASA en estos momentos. Entonces,
0: ándate para la casa ya.
1: En estos momentos estoy en una proyección total y eufórica del Estado Cívico Natural, Alexis. Porque el Decreto Nacional, artículo 24 del 2090, dice, digamos, la esclavitud y todo, protegido por el Reino Unido, Alexis.
0: Oiga, ¿usted qué está consumiendo? Oiga, pero ya está bien que hable Lecera, pero hoy día ya se pasó. Ya. Oiga, se cumplió el minuto.
1: Y entonces se acabó el minuto, Alexi. Ya un saludo al Giva de Contable y al tío Jessy. Y ahí muy pronto iré a la red. ¡Chao!
0: Ya, amigo, lo esperamos aquí en la red. Lo esperamos. Chueco, usted todos los días dice que va a venir y nunca viene ya. Y cerramos el programa con un pedido de Los Piojos, verano del 92. Ya viene Carlitos Quirante, les espero mañana. Cuídense mucho.

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4: Son las 17 horas, 59 minutos.

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0: buenas tardes, bienvenidos al programa de este día, lunes 11 de mayo, lunes 11, no digan nada, no digan nada, no lo diga, no lo diga, no lo piense. Estamos ya arrancando esta semana aquí en la RD, en la última tarde. Exactamente 18 con 11 minutos. 18 con 11. Oye, todo con 11 hoy día. Todo con 11. Pitoquiño, todo con 11. Estamos en la última tarde. Arrancando el programa del día de hoy, DJ Perucho. Un aplauso para DJ Perucho en la sala de sonido. Como siempre, después de un largo fin de semana, DJ Perucho retoma aquí en la última tarde. Vamos a acompañar a todos los fanáticos de la RD, a todos los fanáticos de nuestro programa, con lo mejor de aquellos sonidos. Vamos a disfrutar los 70, los 80, los 90, la música que a ti te gusta, por supuesto, en la 921 de Antofagasta, 106.5 provincia de Loa, 88.7 conectados con Copiapó, 93.7 conectados también con la ciudad de Tocopilla. Saludos para todos nuestros amigos de Tocopilla.
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0: Todo listo, todo dispuesto para arrancar el programa del día de hoy. La última tarde. Buenos clásicos para acompañarte desde este momento y hasta las 21:30. Bienvenidos, puntapié inicial para esta semana con mucho.

Sonido Power 90 para arrancar el programa. Con ánimo, ¿ah? ¿Eh? Arriba el ánimo. En Antofagasta, Calama, Tocopilla, Copiapó. 18:13. Watch out for Hitman.

0: estamos de regreso en la última tarde, programa de día lunes, aquí en la RD. No te olvides que estamos hasta las 21 con 30 minutos. Me voy luego con el WhatsApp del programa. Siempre la gente se comunica con el... con la última tarde, siempre se comunica con nosotros. Tenemos ya varios mensajes, así que voy de inmediato, para que no se nos junten tantos mensajes, vamos de inmediato, DJ Perucho, por favor, con el WhatsApp de la última tarde.
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0: Ahí está el WhatsApp de la RD. A ver, tengo por acá al amigo Vitoquiño, que es nuestro fiel auditor. Buenas charles, dice acá, presente algo de Dr. Alban. Ya, mira. Bajando al centro, dice, con la hora punta. Ahí está Vitoquiño con la buquesiña, recorriendo las calles de la ciudad de Antofagasta. Saludos para el amigo Vitoquiño. Buenas tardes. ¿Quién por ahí? Vamos con el... o seguimos, mejor dicho, con el WhatsApp de la RD. WhatsApp de la última tarde.
2: Buenas tardes, Galito. Girante, Daniel de acá de Calama. Como siempre, de caso, saludándolo acá en la tarde.
0: Con gracias. Gracias.
2: Un temita, amigo, de los 90, como siempre.
0: Ya.
2: Ah, saludo ahí a DJ Perucho, como siempre, el dúo dinámico de las comunicaciones en la tarde.
0: Claro.
2: Un temita, como siempre, macho, de los 90. Podría ser algo de...
0: ¿de quién?
2: De Unlimited Nation, Mucho Bye. Para listo. Hoy en la tarde. Gracias, Carlito. Chao, chao.
0: Un abrazo, amigo. Gracias, gracias, gracias por la sintonía. Mucho clásico noventero solicitado el día de hoy, ¿eh? En el arranque del programa. Recién las 18 con 27 minutos. Y nos vamos con el sonido de The Bangles. 18 con 27, reitero, la última tarde en la RD.

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2: Son las 18 horas, 34 minutos.
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2: Estamos de regreso y sonando ya el sonido rock latino acá en el programa. Recordamos a Álvaro Scaramelli con En medio de este mundo.

0: algo de rock latino no es malo para esta tarde-noche. 18:45. El programa se nos va siempre se nos pasa. De verdad que se nos pasa volando. De verdad, se nos va volando el programa. Estamos en la última tarde de la RD. Bueno, sonidos 70, 80, 90. Vamos matizando con tus clásicos favoritos desde la hora 18 y hasta las 21:30.
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0: Ahí está, te dejamos siempre el WhatsApp de la radio para que se puedan comunicar con nosotros. Algún saludito, lo que ustedes quieran. Aprovecho de saludar a todas las mamitas de nuestra región, de nuestro país, que estuvieron ayer celebrando su día. Ojalá lo hayan pasado muy bien. Aprovecho de enviarle un besito grande a mi mamita también. Ella se llama Rosario. Un besito grande para ella, que en una de esas está escuchando el programa. Bueno, se lo dije el día 10, ¿eh? Que la amo con todo mi corazón. Así que un besito para ella y para todas las mamitas que están a esta hora escuchando el programa. Oye, si les faltó algún saludito por ahí del Día de la Madre, me lo envían nomás acá al programa. No hay problema. Reinaldo está con nosotros, dice Carlitos Girante. Muy buenas tardes. Ya empezamos la semana conectados y sintonizando la RD con el programa Estelar VIP. Mira, Estelar VIP. Escuchando la buena música del grande de los grandes, DJ Perucho. Oye, DJ Perucho tiene su cuñita también, su marca, su sello acá en el programa. A ver si la escuchamos en un ratito más. Sí, pues, DJ Perucho, el mismísimo DJ Perucho, aunque ustedes no lo crean. ¿Quién más? ¿Qué más dice el amigo Reinaldo? Desde mi querida población La Favorecedora, escuchando la radio. Reinaldo, un abrazo para ti. Gracias, amigo. Tengo por aquí a nuestro gran amigo tío Jesse, que siempre está escuchando la radio. Desde México, sintonizando la RD. Así que un abrazo grande también para él, ¿eh? Para el tío Jesse. Más 56-552-386830. ¿Qué nos pide el tío Jesse? Déjenos más ahí su pedido, tío Jesse. No hay problema. Para eso estamos. Tratamos de darle en el gusto a todos nuestros

El amigo Vitoquiño me pidió este clásico. Dice que le trae recuerdos cuando bailaba con el amigo Lulo en los 90.

0: Escuchábamos a Black Box. Anteriormente escuchábamos a Dr. Alban, el tema solicitado por el amigo Vito Quiño. Saludos para la primera dama, que va ahí junto a Vito Quiño a esta hora, sintonizando la RD. Feliz Día de la Madre también para la primera dama. Ojalá la hayan regaloneado harto. Me imagino que Vito Quiño se puso con algo. Para el Día de la Madre, mínimo un asadito, un completito que sea. O nada de nada. Cuénteme. Aquí lo pelamos y no se puso con nada. Benedicto, ¿cómo está Benedicto? Bienvenido al programa de este día lunes.
1: Buenas tardes, Carlitos Gigante. Benedicto te saluda por acá. Excelente música para variar.
0: Gracias, amigo.
1: ¿Me puedes tocar un temita de Casey, por favor?
0: Casey.
1: Que tengan una excelente jornada. Un gran abrazo. Cuídate.
0: Cuídate, amigo. ¿Hace frío o no? Sí, hace frío. Está helado acá en Antofagasta. Vamos con música. Ya se me viene la siguiente pausa. Estamos en la última tarde, dándole el puntapié inicial a esta semana aquí en la RD. 18:58 minutos.

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1: Son las 19 horas, 7 minutos.
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3: Estamos de regreso en la última tarde, aquí en la RD 19, con 9 minutos.

Me voy de inmediato con algunos temas solicitados de la generación 90, Mr. President. Me lo pidieron desde Calama. Saludos para el amigo Alberto de la ciudad de Calama que está en sintonía.

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0: Estamos de regreso, escuchábamos el sonido Power 90, que siempre se hace presente acá en nuestro programa. Este tema me lo pidió el amigo Daniel. Saludos para Daniel, de la ciudad de Calama.
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0: Saludos para Calama, Chuqui Camata, Chiu Chiu, La Sana, Sierra Gorda, Quillagua. Para toda la gente que está a esta hora conectada con nosotros en este día lunes. Hola, hola, hola.
3: Carlitos Quirante, muy buenas tardes. Yo aquí sintonizando.
0: Carlito.
3: La última tarde.
0: Me parece bien.
3: El mejor programa de la tarde en RD.
0: ¿Qué tal?
3: Oye, Carlitos Quirante, ¿será posible, por favor, que escuchemos algún mix por ahí si tuviera algo de Los Prisioneros?
0: Los Prisioneros.
3: Un abrazo, amigo.
0: Un abrazo, amigo. Los Prisioneros. Ya pues, a ver si encontramos algún mix de Los Prisioneros para el amigo Carlitos Becerra, que está ahí en sintonía del programa. No te olvides, te puedes comunicar con la radio al más 56 552 38 68 30. Ese es, como siempre, el WhatsApp de la última tarde, super WhatsApp de nuestro programa, para pedir tus temas favoritos, para programar tus clásicos favoritos.
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0: Ahora recordamos a la banda Men and War. 19:25 en la RD.

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2: Son las 19 horas, 32 minutos.
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1: Seguimos, estamos de regreso en el programa del día de hoy, 19:34. Vamos con algo de sonido rock. Bon Jovi, para variar, solicitado acá en el programa. Día lunes, arrancamos la semana.

0: Estamos de regreso, seguimos en el programa, la última tarde aquí en la RD. Momento oportuno para saludar a toda la gente que nos está escuchando a esta hora, por ejemplo, en La Perla, en la ciudad de Antofagasta.
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0: Estamos también en Calama
1: 106.5. Calama.
0: Estamos con los amigos de Copiapó 88.7. Estamos en Tocopilla con la última tarde.
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1: 93.7.
0: Saludos para toda la gente que está conectada con nosotros. Los auditores que nos escuchan a través de la página. Los auditores que nos escuchan a través de nuestra aplicación. 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
0: 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Hola.
3: Lagarito Tirante, muy buenas tardes, noches. Un temita, por favor.
0: Claro.
3: Del año 1981, tema de la época de radio Desierto FM. Ya. Desierto FM nació el año 1981, ya.
0: Así es.
3: Trans X con Living en Video, por favor,
0: mira,
3: amigo.
0: Mira, buen tema.
3: Muchas gracias. Se agradece.
0: Listo, amigo.
3: El gato. Miau.
0: El famoso gato. Saludos, gato. Gracias por estar en sintonía, amigo gato, del año 1981. Trans X, Living on Video. Buen tema ese. Qué recuerdos acá en la última tarde de la RD. Saludos para el gato, saludos para nuestros auditores. Y seguimos disfrutando de los buenos clásicos. Temas solicitados en la...

0: Escuchábamos a los Pet Shop Boys aquí en la última tarde. Seguimos avanzando en el programa de este día, lunes. Siempre cuesta un poquito arrancar la semana, pero aquí estamos, como siempre, con buena música para acompañarte desde la hora 18 y hasta las 21 con 30 minutos. Todavía tenemos mucho programa por delante, muchos temas solicitados. Recordarte que tú también te puedes comunicar acá a la última tarde de la RD, más 56 55 2 38 68 30. Ya, ese es el número de WhatsApp de la última tarde. Lo reiteramos, Mr. DJ Perucho.
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0: Ahí está, te lo dejamos para que te sigas comunicando con el programa. Hay varios clásicos solicitados por acá. Entre ellos, me piden algo de